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6: 5:02 p.m. Estás escuchando La Mejor 90.7. Es momento de irnos para los Estados Unidos en la garita de San Isidro. Tiempo de espera de 2:50 p.m. Ready Lane, 2:40 p.m. Sentry, 15 minutos. Y caminando, 45 minutos. Vámonos por la garita de Otay. Líneas normales, 2 horas. Ready Lane, 1:50 p.m. Sentry, 40 minutos. Y caminando, 10 minutos. Maneje con mucha precaución. Amárrese a la vida. Póngase cinturón de seguridad. Y continuamos con más de la buena música aquí en La Mejor 90.7. Espero estés teniendo un excelente.

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Dios, me sabe bonito, qué bonito. Ay, ay, ay. Oigan, te quiero dar una nota, te quiero contar un chismecito. Fíjate que antier, el 5 de junio, pues que se llevó a cabo un concierto, ni más ni menos que el artista que está sonando en este momento. Así es, del Gallo de Oro, Valentín Elizalde. Y tú dirás, ah, caracas, ¿cómo, profe? Pero si Valentín Elizalde, que en paz descanse, y pues ya está allá en el cielo, ¿cómo le hizo? Pues resulta y resalta que la dinastía, o sea, la familia Elizalde, la dinastía Elizalde, pues que hizo un concierto donde al Vale, a nuestro querido Vale Gallito de Oro, lo hicieron en holograma. Ya ves que ha estado muy de moda, ya han habido varios conciertos de grupos de artistas que ya en paz descanse, ¿verdad? Pero dejaron tanto legado en nosotros que aún así queremos más de ellos. Entonces se hace este concierto en holograma, fue el 5 de junio en la Arena de Guadalajara, Jalisco. Pues la gente, mira, hubo opiniones divididas, ¿verdad? Que unos dicen, no, hombre, estuvieron bien chafas los hologramas. Están mejor, están igual que el Nintendo 64 de hace años, ¿no? Pero otros dicen, no, realmente estuvo muy emotivo. Era lo que yo necesitaba, era lo que yo quería. Pues bueno, ahí están. Entonces, ¿tú pagarías? Mi pregunta es, ¿tú pagarías por ir a un concierto de Valentín Elizalde de manera de holograma? Si viniera a Tijuana, ¿te gustaría ir? Pues ya es de grapa, sí, ¿verdad? Ah. No. Pero me refiero, ¿tú pagarías por ir? Yo creo que los fans de Hueso Colorado, pues hasta la pregunta ofendería, ¿verdad? Pero, pues bueno, ahí está. ¿Hasta dónde ha llegado la tecnología, verdad? A mí se me hace padre. Si un artista que yo hubiera querido ver y que ya no está, entonces si me dan la opción de verlo de manera en holograma, obviamente sí iría. La neta sí iría, disfrutar ese momento, recordarlo, vivir sus canciones, pero hasta dónde hemos llegado, ¿no? Todavía no han dado más fechas, pero se dice que va a ser un tour. Arrancaron en Guadalajara, pues básicamente como para medir las aguas, ¿no? Y ver cuál era la respuesta de las personas. Comentan familiares que tienen material inédito de Valentín Elizalde, que hace poco se atrevieron a abrir como su habitación y que sacaron cosas y encontraron mucho material. Entonces creo que se viene un disco. Creo que se viene gira de manera de holograma. Entonces, pues ¿qué tal? Ahí te dejo esta información. El Gallo de Oro presente en el 2026. Continuamos con más de la buena música. Cuéntame qué andas haciendo. Ya tenemos filas, ya comimos. Ahora sí, a darle con todo, que nos queda hasta las 10 de la noche. Espero estés pasando una excelente tarde. Vámonos con Edén Muñoz. Llega Osadía. Pídeme tu canción. ¿Quieres mandar saludos? Mira, la profe los va a pasar en este momento. Más al ratito vamos a echar el chisme. Súbele, estás en la mejor.

0: 5 de la tarde con 32 minutos. Nos piden por acá a Valentín Elizalde. Me están diciendo que quieren la yaquecita. Claro que sí, corazón. Ahorita se la pongo recordando al Vale.
1: Hola, hola, profe. Buenas tardes.
0: Hola, hola.
1: Quiero mandar un saludo para mi familia hermosa que la llevo aquí a América, Mayrani, Derek, mi esposa. Vamos a comernos un sushi. Gracias.
0: Ay, provecho. Qué rico. Disfruten el tiempo familiar. Y miren, ¿qué les parece si nos movemos poquito aquí? ¡Muevan el hombrito! Llega el Valentín Elizalde con la chaquecita.

0: Vía casita, vámonos para los Estados Unidos, 5:35. Si usted va para allá, ponga muchísima atención porque la grita de San Isidro, tiempo de espera de 2:50. Ready Lane, 2:40. Sentry, 15 minutos y caminando 45 minutos. Vámonos por la garita de Gotay, líneas normales, 2 horas. Ready Lane, 1:50. Sentry, 40 minutos y caminando 10 minutos. La Ready Lane la vas a encontrar, Ready Lane de San Isidro. La vas a encontrar atrasito del Parque de las Quinceañeras, ahí como en el lote baldío. Por ahí, merengues, líneas normales, está subiendo el puente. Vámonos para Otay. La Ready Lane de Otay la vas a encontrar, pues hay fila subiendo el puente. Subiendo el puente, y líneas normales, está hasta el Manonash. Se mantiene toda la tarde, ha estado igual. Maneje con mucha precaución, amárrese a la vida, póngase cinturón de seguridad y sigue escuchando La Mejor 90.7.
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0: ¡Ay, ay, ay! 5:43 PM. ¿Cómo anda mi gente bonita? ¿Ya comió? ¿Qué anda haciendo? ¿Ya terminó de trabajar? Por acá te escucho a través de nuestro WhatsApp, 664-342-4488. Hola, hola.
1: Profe, buenas tardes. Buenas tardes. Gracias por alegrarme el día de hoy.
0: ¡Ay, qué cosa!
1: Pero sí te la sigo bendiciendo mucho. Yo pues ya son las 5, empecé desde las 4 de la mañana a trabajar y pues ya es hora de descansar. Ya se me casó el caballo. Y pues, otra vez, gracias por alegrarme el día. Bien, nos escuchamos en su otra. Ojalá que el domingo esté todavía. A pasar un momento con usted, en su otra genical.
0: Muchas gracias, Emilio. Ya es hora, justo y necesario, de descansar porque el cuerpo lo pide. Qué bueno que ya vas para tu casita a descansar. Que disfruta tu familia porque ya mañana lunes empieza la rutina de nuevo. Te mando un fuerte abrazo y más bien, en vez de que tú me digas que yo te alegré el día, ustedes me lo alegran a mí. Ustedes, muchísimas gracias por dejarme acompañarte en tu dominguito rico, sabrosón. Gracias, Emilio, que tengas un bonito día. A ver, por acá también saluditos para Axelito, para Leilani de Santa Fe. Saludos, corazón. También al Spartanus. Ay, perdón, Spartanus. A Spartanus, gracias por sintonizar la mejor 90.7 y por andar acá, pues saludando y con todo, como siempre. Gracias, corazón. Y a ver por acá, hola, buenas tardes.
2: Hola, profe, soy América. Quiero mandarle un saludito a mis amigas de hip hop, llamadas Katherine, Ingrid y Vania.
0: ¡Saludos para tus amiguitas, corazón! ¿De hip hop? ¡Ay, qué padre! ¡Qué padre que andas en esas cosas bailando! ¡Claro que sí! ¡Saluditos, corazón, y buen provecho! A ver, por acá. Hola, buenas tardes.
3: Profesora, buenas tardes. Feliz domingo para todos. Feliz domingo, trabajador. Nos voy a empezar con la canción de Vuelo Cariñito, Valentín Izalde.
0: Valentín, mira, amigo, acabo de poner al Valentín, ay, como si fuera mi compa, ¿verdad? Acabo de poner a Valentín Elizalde. ¿Te parece si a partir de la próxima hora te pongo tu canción? ¿Sale? Te la voy a poner, pero la próxima hora. Continuamos con más de La Mejor 90.7. Hola. ¿Qué onda, Charlie? Buenas tardes. ¿Cómo andas? ¿Ya saliste del trabajo? Desde muy temprano por acá me andabas diciendo presente. ¿Qué pasó? ¡Claro que sí! Saludos a tus hijos, a Michelle y a Charlie Jr., ¿verdad? A ver, confírmame. Dame sus nombres, que ya nos vamos con la siguiente canción.

5:49. Saludito para los nietos de mi compita el Charlie, Carlitos y Pablito, que están de visita, que están visitando a su mamá Natalie y Carlos Jr. y Michelle, que siguen escuchando La Mejor 90.7. Qué gustazo tenerlos por acá en el programa todo el día. Súbele, estás en La Mejor.

0: la tarde con 48 minutos. 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
0: 8:06 en la tarde con un minuto. 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Es momento de irnos para los Estados Unidos. En la garita de San Isidro. Tiempo de espera de 2 horas 20 minutos. Ready Lane 2 horas y media. Sentry 20 minutos y caminando 47 minutos. A una palagrita de Otay. Líneas normales 2 horas con 10 minutos. Ready Lane 1 hora con 55 minutos. Sentry 45 minutos y caminando 15 minutos. Maneje con mucha precaución. Amárrese a la vida. Póngase cinturón de seguridad. Siga escuchando La Mejor 90.7 con la mejor música. Dígame qué canción le gustaría escuchar. Recuerde que nos vamos hasta las 10 de la noche. ¡Súbele! Llega Gerardo Coronel en Se Buscan Borrachos. ¡Se Buscan Borrachos! Mande solicitud al 664-342-4488.

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0: La tarde con 8 minutos, estás escuchando La Mejor 90.7. Qué gustazo el poderte saludar un día más, un dominguito. Si tú vas prendiendo la radio y dices, ah, caray, ¿qué le pasó a Cumbia Guerrero con esa voz? Ah, pues déjame decirte que Cumbia anda de vacaciones y la profe Analí Burgos anda por acá consintiéndolos hasta las 10 de la noche. ¿Cómo la ves? A ver por acá, hola, hola, buenas tardes. Ay, ya me andan diciendo, profe, por eso dijo que son las 8 de la noche y ya se quiere ir. Ay, mira, qué carrilludos, qué carrilludos. No es que me quiera ir, pues me confundí. pero ni modo. Nadie escuchó nada. Será nuestro secreto entre tú y yo. Hola, hola.
1: Buenas tardes,
0: corazón. Hola, luchadora.
1: Te puedo confesar con atención de los temerarios. Mi vida eres tú. Ya que ando triste.
0: ¿Cómo?
1: Muy triste.
0: ¿Cómo que andas triste, corazón? ¿Qué pasó? No nos puedes dejar así. Nos tienes que informar todo el chisme. Échatelo. Ándale. Vamos a escuchar Mi Vida Eres Tú. Para ponernos, pues, románticos al parecer o melancólicos. A cantarle. 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

0: 6 de la tarde con 14 minutos. 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Hacemos la pausa y continuamos con más de la Mejor 90.7.
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6 de la tarde con 19 minutos, ya casi 20 minutos. 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Oigan, hace ratito estábamos hablando sobre el Mundial, ¿verdad? Si estuviste escuchando la programación, pues bueno, yo te confesé que la verdad no sé mucho al respecto, pero dije, bueno, hay que aprender porque para eso se está aquí. Para aprender, para conocer, para entre nosotros como que compartirnos información, ¿verdad? Y hablábamos de una cara de la moneda, pero ahora vamos a hablar de la otra parte de la moneda, sobre el Mundial, ¿verdad? Y pues fíjate que estuve como por acá investigando al respecto y no sé si supiste, pero pues ya llegó la selección de Japón. Y de hecho creo que fue antier, así es, fue el 4 de junio, fue hace tres días, pues déjame decirte que la selección de Japón pues no le gustó muchísimo el lugar en el cual se le asignó, que me parece que fue en la Facultad de Medicina de la UANL. Entonces, sentían que no cumplía con los estándares, ¿no? Que los mismos jugadores se podían lastimar porque las canchas no estaban en óptimas condiciones. Así que los movieron, los pusieron en otro lugar y se fueron a la Casa de los Rayados de Monterrey. Así es, en el complejo deportivo El Barrial. Y pues ahí ya se encuentran, ¿verdad? Pero pues bueno, ahí quedamos mal con la selección de Japón. Por otra parte, no sé si recuerdas que te comenté que está circulando en redes sociales un dato interesante para todos aquellos comerciantes que estaban esperando la oportunidad de pues el Mundial para poder aumentar sus ventas, ¿verdad? Pues resulta y resalta que tienes que comprar un permiso. Tienes que comprar un permiso para poder retransmitir el programa a tus clientes, porque si no, puedes ser altamente multado. Y no hay una fija exacta, un monto exacto para poderte decir, ¿verdad? De que, ay, mira, la multa va a ser de tanto. No, van a revisar tus ventas y conforme a lo que hayas ganado, pues de ahí se va a fijar este monto. Entonces, si dices, ah, caray, no está muy bien eso. Entonces, la otra parte de la cara del Mundial, también que ha sido un caos para los lugares donde va a ser sede, ¿no? Porque ahora sí que se sabía desde años atrás que México iba a ser sede del Mundial y no sé por qué el gobierno decidió hacer todo 2 meses antes del Mundial. Entonces, pues logísticamente ahí las cosas no dan. Además, ha habido mucha gentrificación y vivienda. Por ejemplo, en la Ciudad de México, especialmente cerca del Estadio Azteca, los habitantes han protestado por el aumento desmedido de las rentas y de por sí ese ya era un tema que traían. Ahora, como va a venir mucha gente, se espera que venga mucha gente, pues los precios se elevaron. Y no solamente en la Ciudad de México, ¿no? Sino todos los lugares donde va a ser sede todo este asunto. Entonces, pues sí está siendo un tema. Por otro lado, también está circulando en redes unos videos donde, por ejemplo, en Monterrey, donde hay áreas que pues no son muy bonitas, ¿verdad? Porque necesitan mucho apoyo del gobierno en general, se necesitan muchas cosas. ¿Y sabes qué es lo que están haciendo para que no se vea? Pues ponen una malla, están poniendo una lona, simplemente como para tapar todas esas calles y esas viviendas que pues públicamente o para los ojos del mundo pues no está bien. Y deciden, en vez de arreglar, dicen, ay, pues mira, le vamos a poner aquí una lonita y ya no se ve para atrás. No tiene nada que estar haciendo los turistas atrás de la lona, así que nada más se tapa. Ahora sí que, como dicen, por donde pasa la suegra se está barriendo la ciudad. Qué descaro. ¡Qué descaro! Déjame, le pongo otro fondo, déjame, le pongo, dale, sí. ¿Cómo la ves las medidas que están tomando? Ahora sí que en vez de beneficiar a la gente, ¿no? Porque vamos a tener un evento, vamos a ser anfitriones, coanfitriones de un evento internacional. En vez de ponernos las pilas y arreglar las cosas, pues no, se quiere tapar el sol con un dedo. Pero gente, eso no se puede. Eso no se puede. Y pues ahora dicen, pues mira,
También se ha aprovechado mucho este tipo de foco a nivel nacional como para poder, más bien foco internacional para poder pedir cosas. Ya ves que ahorita están los movimientos y las protestas políticas muy fuertes, muy fuertes. Tal es el caso de los maestros, ¿no? De la CENTE, de la coordinadora, que están pidiendo varios derechos y dicen, ¿ahora es cuándo? ¿Ahora es cuándo? Ojalá que el gobierno pues nos haga caso y están haciendo su desmere que tenga a nivel nacional y pues para ser escuchados, ¿no? A ver qué tal. Y obviamente a este movimiento pues también se están sumando otras personas que están esperando respuesta del gobierno de sus necesidades. Entonces, pues ha sido toda una revuelta. Ha sido toda una revuelta este tema. Esperemos que no pase a mayores y que todo fluya a favor. Y pues, ¿tú qué opinas? ¿Tú qué opinas del Mundial? Cuéntame, 664-342-4488. Por acá nos están pidiendo una canción. A ver, nos están pidiendo un triste adiós de Banda La Costeña. Andamos muy dolidos, ¿eh? Parece que andamos muy dolidos. ¡Súbele! ¡Súbele! Estás escuchando La Mejor 90.7. ¡Cuéntame! ¡Cuéntame! ¡Echemos el chisme! Tú estás a favor, la neta, si estás bien emocionado porque ya empieza el Mundial este 11 de junio. O de plano dices, ¡ay no! Todo está mal. Una mala organización, los boletos están re caros. Mira, ni siquiera te lo dije, pero ese es un punto que también deberíamos de hablar. Oh, yeah.

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0: Profe, buenas tardes. Aquí sigo escuchándola. Estoy amarrado a la vida, profe. Ando en la calle.
1: Eso, muy bien.
0: Estoy escuchándola. Me puede complacer con una canción, profe.
1: Claro que sí.
0: De la banda Macho. Se llama Mi Tesoro. A ver si la tiene, profe.

0: el amor, caray, qué bonito, miren. Aprovechen esta oportunidad que si ustedes quieren ponerse románticos, a ver, déjame le cambio el fondo. Ustedes quieren ponerse románticos, este es su momento a dedicar canciones. Igual, y si andamos dolidos como la luchadora enmascarada, pues también se vale y sacarlo aquí, porque mi pecho no es bodega, así que, pues mira, 6643-4244-88, hay que cantarle al amor, cantémosle al amor, ¿a quién le dedicas una canción? ¡Vamos a ponernos románticos! Oigan, te preguntaba hace rato que si tú qué onda, tú qué opinabas respecto al mundial, ¿tú crees que sea beneficio para la ciudadanía o simplemente sea para el gobierno? Y mira, ya tengo aquí una opinión. Hola, hola.
1: Ah, sabe, profe, ¿usted cree? El pueblo no gana nada.
0: ¿Usted cree?
1: Que gana el gobierno, como siempre.
0: Ay, qué cosa.
1: Diga. Ojalá y ahora sí seamos campeones. Hacemos una fase más.
0: Mínimo. No, hombre, yo quedé sorprendida con este dato, de que lo más que hemos llegado es a cuartos de final. ¡Qué cosa! Si aquí nos dormimos con el fútbol, nos levantamos con el fútbol, en los morrillos en la primaria, es a lo único que quieren jugar, caray, para que hayamos tenido nada más estos resultados a lo largo de la historia. Yo creo, en mi humilde opinión, yo creo que... pues ojalá este año sí se vean resultados, caray, porque la neta es un montón de dinero lo cual se le invierte al fútbol mexicano. Si con decirles de los boletos, caray, están inalcanzables para el presupuesto de mexicano. Ahora sí que básicamente esos boletos son para los extranjeros, porque nosotros, yo creo que juntando que unos 3 meses de sueldo, con eso pudiéramos comprar un boleto. ¡Ay, qué vergüenza! ¡Qué vergüenza! Pero bueno, ahí te lo dejo. Ahora sí, son las 6 de la tarde con 36 minutos. Es momento de irnos para los Estados Unidos. Vámonos para allá. Si usted va, ponga atención. En la garita de San Isidro, tiempo de espera de 2 horas con 50 minutos. Ready Lane, 2 horas con 40 minutos. Sentry, 10 minutos y caminando media hora. Vámonos para la garita de Otay. Líneas normales presenta 3 horas con 10 minutos. Ready Lane, 2 horas con 50 minutos. Sentry, 50 minutos y caminando también 50 minutos. Maneje con mucha precaución. Amárrese a la vida, póngase cinturón de seguridad y siga escuchando la mejor 90.7. Cuéntenos, ¿qué opina usted del mundial? ¿Cree que sea beneficio o no cree que sea beneficio? Yo creo que sí va a haber mucho movimiento aquí, vamos a hacerlo aquí en Tijuana, ¿no? Yo sé que nos escuchan de muchas partes de la República Mexicana y muchísimas gracias, pero aquí hablando concretamente en Tijuana, pues chance y sí tenemos movimiento, ¿no? Y yo supongo que para los restaurantes, para ustedes que nos escuchan, conductores de plataforma, también pudiera ser muy bueno. Pues esperemos que sea el caso. Continuamos con más de La Mejor 90.7.
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0: la tarde con 49 minutos. 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Buenas tardes. Muchísimas gracias a todos por ser tan lindos conmigo. Yo la verdad estoy muy agradecida con todos ustedes. En la mañana también me consintieron y ahorita me acaban de consentir también. Ay, no saben. Gracias. Gracias de corazón. Me llenan mi corazoncito, mi alma, y yo sé que también es muy cansado, porque mira, tú que me estás escuchando muy probablemente desde temprano andas en la chamba, ¿verdad? Pues yo también acá desde las 6 de la mañana ando presente y a veces es un poco cansado, pero ustedes siempre hacen el día y gracias por todo lo bonito. Gracias, en serio. Y pues bueno, ahora sí, ya, continuando con el programa. Ya saben que me pongo sentimental. Hola, ¿qué tal? Buenas tardes. ¿Se escucha a través de nuestro WhatsApp?
1: Anaví, buenas tardes.
0: Hola.
1: ¿Podrías poner la de No porque seas tú, de Ramón Ayala, por favor? Te lo agradecería. Saludos y bendiciones ahí en cabina. Bonita tarde.
0: Bonita tarde, Juan. Vámonos con la canción, pues. Vámonos con Ramón Ayala, No porque seas tú. 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

0: 6 de la tarde con 53 minutos. 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Oigan, tengo varias peticiones aquí de canciones del Valentín Elizalde. ¿Cómo ha sido sonado el día de hoy nuestro gallito de oro? ¿Y sabes qué? ¿Te parece si a partir de las 7 de la tarde tenemos una hora del artista? Yo sé que ayer tuvieron su hora del artista, yo lo sé. Y tuvieron dos artistas consentidotes. ¿Pero qué te parece si de 7 a 8 ponemos puras canciones del Vale? Así que pídeme canciones del Vale y te las pongo de 7 a 8. ¿Te parece? ¡Te late! ¡Va que va! ¡Muy bien! Vamos a hacer la hora del artista en dominguito. Y el día de hoy es el Valentín Elizalde. ¡Chau, chau, chau! Así que me piden tus canciones. 664-342-4488. Continuamos con más de la buena música en La Mejor 90.7. Llega Banda Carnaval. De nuestro amor no queda nada. ¡Ay, qué cosa, qué cosa! Te recuerdo, a partir de las 7 de la tarde, de 7 a 8, tendremos la hora del artista. Así que, véngase, pida su canción de una vez, que la lista empieza a estar larga, ¿eh? Ya tengo 3 canciones en puerta que me acaban de pedir del Valentín en esta hora. Y no te las había puesto porque dije, ¿y si nos aventamos la hora? ¡Vámonos!
1: Algo

0: qué chingón que estés ahí cubriendo a este, al Cunguisota, con todo, la verdad. Te la estás rifando, Dalí. Hoy estuviste genial.
1: Y muchas gracias. Saludando
0: a toda la banda de Tijuana, San Diego, no lo escuchen. Del señor Pancho Barraza. Ay, para acordarme, morenita hermoso, que por orgullo y vanidad no me quiso perdonar.
1: ¿Cómo así?
0: Adiós, mi vida. ¿Dónde mando? En la mejor, con Dalí Burgos, la profe.

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14: 7:02 p.m, es momento de irnos para los Estados Unidos, en la garita de San Isidro, tiempo de espera de 2:50 p.m, Rory Lane 2:40 p.m, Sentry 10 minutos y caminando media hora. Vámonos para la garita de Otay, líneas normales, 3:10 p.m, Ruby Lane, 2:30 p.m, Sentry 50 minutos y caminando también 50 minutos. Maneje con mucha precaución, amárrese a la vida, póngase cinturón de seguridad y ¿sabe qué? Siendo las 7:03 p.m, comenzamos con la hora del artista. Nos los acabamos de sacar de la manga. ¿Y sabe qué? Vamos a hablar de Valentín Elizalde, porque usted me lo pidió, la verdad ha estado muy solicitado, muchísimo, muchísimo, y pues bueno, pues se vale, ¿verdad? Pues se vale. A ver, vamos a iniciar con la fecha de nacimiento de nuestro gallito de oro. Déjame decirte que él nació el 1 de febrero de 1979 en Sonora, y quiere decir que si no hubiera fallecido, tuviera, a ver, déjame hago la cuenta, que 47 años hubiera cumplido en este 2026. ¿Cómo la ven? ¡Hombre! ¡Jovenazo, jovenazo! Vamos a ver qué canción vamos a poner de nuestro gallito de oro. A ver, por acá. Hola, hola. Buenas tardes. Ok, este no es, me estoy confundiendo. Profe, ¿qué pasó? ¿Qué pasó, profe? A ver por acá, hola, hola, buenas tardes.
15: Tu corazón me verá, siempre, siempre me llevarás. Hola, hola, profe, buenas tardes.
14: Sí, buenas tardes.
15: Aunque te enamores, a cargo del maestro finado Valentín Elizalde.
14: Afinadísimo.
15: Me gusta mucho el programa, ánimo. Desde el Salito Alvarado, otra vez reportándose.
14: Aquí tienes tu canción, corazón. Hombre, la cantas igualito que él, ¿eh? Igualito. Súbele, la hora del artista, Valentín Elizalde.

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3: 7 de la tarde con 10 minutos. Hacemos una pequeñísima pausa del artista de la hora y continuamos con más después de este corte comercial. 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
9: Continuamos con la hora del artista, el gallo de oro, Valentín Elizalde. Esto es El Venadito. Fíjate que por aquí estoy leyendo que antes se le llamaba, antes de llamarse el gallo de oro, se le llamaban el gallo grande, ¿verdad? Pero tras su muerte lo apodaron el gallo de oro. ¿Cómo la ves?

0: la tarde con 20 minutos.
1: Hola, buenas tardes. Ahí una vez si me puedes poner una canción del Gallo de Oro, la Violeta, ya.
0: Claro que sí.
1: Todos me gustaban sus canciones.
0: ¿A poco?
1: Mi hermana lo llevó a conocer.
0: ¡Órale!
1: Y recibió un bonito detalle del el vale, un gallo.
0: ¡Órale!
1: Una cadena del gallo.
2: ¡Ay, hay una casa!
0: ¡Qué cosa! Muchísimas gracias por compartir tu experiencia, corazón. Pues ve nomás. Este hombre, al parecer, era muy bueno, porque hay muchas personas que tienen grandes anécdotas con Valentín Elizalde. Yo recuerdo que hasta Pony una vez nos contó una de esas. ¿Cómo la ves? Pues bueno, la obra del artista, Valentín Elizalde, ¡súbele!

0: a 7 de la tarde con 23 minutos. Vamos a ver por acá. Hola, hola, buenas tardes.
1: Déjame, profe, que andamos haciendo fila. La yaquecita, profe. Aquí
0: claro
1: para
0: que, sí,
1: que la voy escuchando junto conmigo mi esposa.
0: ¡Ay! ¡Ay! ¡Qué cosa! ¡Andan de novios! Súbele, estás escuchando a la mejor 90.7. Pero la tienen que bailar, la tienen que bailar.

0: Vamos pegando este pedacito.
1: 7 de la tarde con 27 minutos. Vamos a ponerle una pausa al Valentín Elizalde. Anda cansado de tanto cantarnos, pues anda cansado. Así que hacemos una pequeña pausa y después del corte regresamos con más de la música de Valentín Elizalde, el gallo de oro. ¿Cómo la ves? Así que pide tu canción porque a las 8 se termina la hora. Súbele, estás en la mejor 90.7.

0: ¡Ay, ay, ay! 7:34 PM. 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Amigo, amiga, si usted va para los Estados Unidos, pues ponga atención, ya se la sabe, ya se la sabe. Vámonos para los Estados Unidos en la garita de San Isidro. Tiempo de espera de... actualizo. 2:50 PM. Seguimos igual en líneas normales. Ready Lane, 2:40 PM. Centro y 10 minutos y caminando media hora. Vámonos para la garita de Otay. Líneas normales, 3:20 PM. Ready Lane, 2:30 PM. Centro y 50 minutos y caminando una hora. Maneje con mucha precaución. Amárrese a la vida. Póngase cinturón de seguridad, por favor. Por favor. Y utilice las direccionales, caray, ya de paso, ¿verdad? Continuamos con más de La Hora del Artista. Valentín Elizalde, el gallo de oro. Pida su canción 664-342-4488.
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10: Hola, profe, buenas tardes.
0: Hola, hola.
10: Creo que está muy bien. Yo quería pedir la del Vale, la del Sinaloense.
0: Ok.
10: Esa canción como me hace, loco.
0: ¡Ay!
10: Y quería pedirle un saludo para mí. Me dicen mi amor. Gracias.
0: Canijo. ¡Saludos! Llega el Sinaloense, Valentín Elizalde. ¡Vámonos! ¡Queda sed, queda sed! ¡Sed de la mala! ¡Ay, ay, ay! Ahí está, mira, amigo, ahí está.

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0: Profe, muy buenas tardes. Una canción de Valentina Elizalde, El Pávido Návido. Y para saludar a mi estimada amiga Maritza Cuevas Aguilera, que se encuentra en la colonia Jardín Dorado, escuchando la mejor FM.
1: ¡Saludos, saludos! Vamos a seguir bailando ahora con El Pávido Návido. Ese Valentín, el gallito de oro, ¿cómo nos tiene bailando? ¡Ay, ay, ay!

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0: Seguimos con más de nuestro Vale. Y ¿sabe qué? Tenemos una noticia muy bonita por acá. Vamos a ver de nuevo. Véngale. Hola, hola.
1: Buenas tardes, profe.
0: Buenas tardes.
1: Ay, si puedes, tienes tiempo. Un saludo para toda la raza de Ducamex, que hoy me dieron mi despedida. Hoy fue mi último checar
0: este retiro.
1: Saludos para toda mi raza de Ducamex.
0: Saludos también para ti, Antonio. ¡Qué cosa, qué dicha! Una nueva etapa empieza en tu vida. Muchas bendiciones y espero que disfrutes tu tiempo, que te disfrutes a ti, que disfrutes a la familia, caray.

0: Por ahí si me puede poner la de Soy Así de Valentín Elizalde.
1: Claro que sí.
0: Un saludo
1: sí.
0: Para mi sobrina que se llama Sukey y Mari Carmen también, que nos están escuchando, y para ti y toda su familia.
1: Gracias.
0: Estamos trabajando todos, pues que nada. Póngame esa canción por mi profe y se lo agradezco mucho y que tenga un buen día y ya quiero descansar.
1: Ya casi, hasta las 10 de la noche. Todavía andamos por acá y ¿sabe qué? El próximo domingo también nos escuchamos. Ya es el último día de descanso de mi compañero Cumbia Guerrero. Así que todavía me van a tener el próximo domingo dándoles lata. Viene con ustedes Soy Así de nuestro gallo de oro, Valentín Elizalde. Suele, estás en la mejor.

0: Profe, voy a estar allá, voy rumbo para el cantón.
1: Tardes, ya, noches, ya.
0: A ver si voy a ponerla de, para que olvidar de Valentín Salde. Soy fan machín de Valentín Salde.
1: ¿A poco? Entonces, pues mira, amigo, esta es tu hora. Y qué mejor que ya llegando a casita, caray. Con esto cerramos el bloque de Valentín Elizalde. ¡Súbele!

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7: 8:02 p.m. Es momento de irnos para los Estados Unidos. En la garita de San Isidro, tiempo de espera de... A ver, deja actualizo. 2:50 p.m. se mantiene. Ready Lane, 2:40 p.m. también. Sentry, 15 minutos y caminando 1 hora. Vámonos para la garita de Otay. Líneas normales, 3:20 p.m. Dios santo. Ready Lane, 2:30 p.m. Sentry, 50 minutos y caminando 1 hora. Maneje con mucha precaución, amárrese a la vida, póngase cinturón de seguridad y siga escuchando La Mejor 90.7. Un fuerte abrazo, saludo para el señor Francisco, el tocayo de Cumbia Guerrero que nos está sintonizando en La Mejor 90.7. Un fuerte abrazo, corazón, fuerte abrazo, gusto en saludarlo. Vámonos con puro tazo, como con puro exitazo aquí en La Mejor 90.7. ¡Súbele!

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12: 9:00 p.m. en punto. Estás escuchando La Mejor 90.7. Si usted va para los Estados Unidos, ponga muchísima atención porque la garita de San Isidro, tiempo de espera de 2 horas con 50 minutos. Ready Lane, 2 horas con 40 minutos. Sentry, 15 minutos y caminando 1 hora. Aún por la garita de Batay, líneas normales, 1 hora con 50 minutos. Ready Lane, 1 hora y media. Sentry, 10 minutos y caminando fluido. Maneje con mucha precaución, amárrese a la vida, póngase cinturón de seguridad, por favor. Si usted ya va para su casita, que descanse, cuídese mucho a descansar. Mañana inicia la semana de nuevo, la rutina de los morrillos a la escuela. Le mando un fuerte abrazo, miren, yo desde las 6 de la mañana estoy aquí con ustedes. Qué gustazo el poderte acompañar, súbele, estás en la mejor.

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7 minutos. Estás escuchando La Mejor 90.7. Y ya casi nos vamos, mi gente bonita. Ya casi nos vamos. Qué gustazo el poderte ver acompañado en tu chamba. A donde quiera que hayas, me hayas podido escuchar. Gracias, gracias, gracias. Y sabes, nos escuchamos el próximo domingo todavía. A ver, por acá saludos para San, que me está pidiendo una canción. Claro que sí, corazón. En el siguiente bloque te la pongo. ¿Va que va? Después del corte te la pongo. Profe, un gustazo haberle escuchado todo el día, pero el mío ya se terminó. Que descanse, buenas noches. Igualmente, corazón, muchísimas gracias. Gracias, Ruli. Gracias por dejarme acompañarte en tu chamba. Espero hayas tenido un excelente día. Te haya caído mucha chamba. Y no hayas hecho coraje, si lo hayas disfrutado. Que disfrutaras tu domingo. Creo que eso es lo más importante. Y mi gente bonita que nos está escuchando, Quiero decirte algo. Vamos a ponernos románticos en esta noche. Y yo quiero decirte que quédate con quien... No, hombre, no. No te quedes con nadie. Mejor, amigo, amiga, camina, brilla, trabaja duro, disfruta de la vida y quiérete mucho.

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0: noche con 35 minutos. Estás escuchando La Mejor 90.7 y es momento de irnos para los Estados Unidos. En la garita de San Isidro, tiempo de espera de 2 horas con 50 minutos. Ready Lane, 2 horas con 40 minutos. Sentry, 15 minutos. Y caminando, 1 hora. A una fue la garita de Otay, líneas normales, 1 hora con 50 minutos. Ready Lane, 1 hora con 30 minutos. Sentry, 10 minutos. Y caminando, 10 minutos. Maneje con mucha precaución, amárrese a la vida, póngase cinturón de seguridad y siga escuchando La Mejor 90.7.
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0: Ay, Dios santo, Karim León, 9:45 PM. Estás escuchando La Mejor 90.7. Todavía andamos por acá, Ya merito, son las 10 de la noche. Espero tú estés teniendo una excelente noche. Si estás trabajando, que te caiga mucho trabajo. Si ya estás próximo a terminar tu turno, espero que llegues con mucho bien a casa, que descanses, que disfrutes la noche para mañana empezar de nuevo con la rutina. Te mando un fuerte abrazo a la distancia. Mi nombre es Analí Burgos. Es un placer acompañarte, mejor conocida como La Profe. Me puedes buscar en mis redes sociales como Burgos Analí. Burgos con B de barco, Analí con Y hasta el final. Muy bonita noche, muy bonita noche. Por acá me dicen, ya merito. Ya merito, corazón, todavía andamos por acá. Muchísimas gracias también, Charlie Power. Qué gustazo el verte el día de hoy. Gracias por siempre estarme por acá chiqueando. Me hacen sentir muy especial, gracias. Javier, andas diciendo hola, hola. A ver, ¿qué andas diciendo? Hola, hola.
1: Te mando fuerte abrazo. Profe, buenas noches, profe. Ya vas a descansar, profe.
0: Ya casi. Yay.
1: Póngame la última canción.
0: Ay, a ver, ¿cuál quieres?
1: No sé, de Máximo Grado.
0: Máximo Grado.
1: Estamos en el mes del padre.
0: Ándale,
1: pues. Gracias, buenas noches. Ya mero se va.
0: Ya mero, Javier, ya mero. Ok, voy a ver y si la puedo meter ahorita en el bloque, ¿ok? Porque a partir de las 10 de la noche ya empieza la hora nacional. Tengan una bonita noche y vámonos con más de la buena música. Me derrito de los dos carnales. Estás en la mejor.

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de la noche con 55 minutos. Ahora sí que tengas una muy bonita noche, gran inicio de semana. Bendiciones para ti y para tu familia. Me despido.

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0: Muy buenas noches, bienvenidas y bienvenidos a La Hora Nacional. Qué gusto poder acompañarles una vez más en este espacio donde México se escucha, se comparte y se reconoce a través de su cultura y su gente. Y hoy me acompaña en la conducción María Luisa Peralta. María Luisa, bienvenida, hola.
1: Qué gusto y muchas gracias también por compartir este espacio. Esta semana arranca el Mundial de Fútbol 2026 y empieza la cuenta regresiva. Les presentaremos la banda sonora. Con música, emoción y el espíritu de millones de aficionados, comienza a sentirse la fiesta más grande del fútbol.
0: Sí, fiestón loco. Les vamos a platicar de las cuatro jóvenes mexicanas que ya tienen asegurado su lugar en algunos de los partidos más importantes de la Copa del Mundo 2026.
1: El fútbol va más allá de la cancha. Es un espacio de encuentro, expresión artística y transformación social. Les contaremos cómo las mujeres a lo largo de la historia han luchado por tener un lugar en el fútbol femenil.
0: Vamos a platicar sobre la exposición Nahuales en la cancha de Filogonio Nax, artista plástico oaxaqueño reconocido a nivel mundial, que convierte la cancha en el espacio de un ritual colectivo desde donde el mundial se resignifica desde una raíz indígena.
1: También tendremos recomendaciones culturales, deportivas y de entretenimiento en la Ciudad de México con nuestra chilanguía.
0: Periodista, escritora y cronista imprescindible de México. Hoy recordaremos a una mujer cuya voz ha marcado la historia cultural del país, Helenita Poniatowska.
1: Esta noche también conoceremos todos los detalles de la convocatoria México Canta por la Paz y contra las Adicciones con Miguel Trujillo, presidente del Consejo Mexicano de la Música.
0: Y tendremos información útil sobre los programas Jóvenes Construyendo el Futuro y la entrega de tarjetas para la beca Rita Cetina. Así que comenzamos. El Mundial de Fútbol no solo se juega en la cancha, también se vive en las calles, en las reuniones con amigos y por supuesto en la música. Les presentaremos la canción de Julieta Venegas rumbo a la Copa del Mundo 2026, un tema que busca capturar el papel de las mujeres, la energía, la diversidad cultural y la pasión que se vivirán en México, Estados Unidos y Canadá.

0: Mi nombre es Daira Yaretsi Díaz García. Soy de Oaxaca, de la costa, orgullosamente. Practico el fútbol desde los 4 años. Gracias a Dios tuve la oportunidad de tener un hermano que me entrenara. Y estar aquí es un honor y un privilegio conocer a la presidenta, a Sherlyn, a la árbitra, a las juezas. Y estoy muy agradecida primeramente con mi Dios y con la presidenta porque es algo grandioso y maravilloso lo que está haciendo con las mujeres. Y quiero decirles que crean nada más, crean que todo es posible porque para el que cree, todo es posible. Gracias.
1: Bueno, yo soy Carla Peña, tengo 23 años, soy freestyler, fútbol profesional. La verdad es que me da mucho gusto estar aquí, me da mucho gusto que hayan hecho esta convocatoria. La verdad es que nos sumamos cada vez más mujeres y me sorprende que seamos muy jóvenes las que ganamos. Y lo único que espero es que más niñas se sumen y que luchen por sus sueños. Porque mira, hoy estamos aquí y es algo que nunca me hubiera imaginado.
2: Mi nombre es Yolette Cervantes Cuasquegua, tengo 21 años, soy del municipio de Tlaquilpa, del estado de Veracruz. Querida presidenta Claudia Sheinbaum Pardo, muchísimas gracias por tomarnos en cuenta y por ser una de las afortunadas de estar en un evento muy importante como lo es el Mundial de Fútbol. La admiro y la respeto demasiado por ser la primera mujer presidenta de nuestro bello país. Creo que no hay palabras para decir ahorita en este momento cómo me siento. Estoy muy emocionada. Gracias, realmente gracias por tomarnos en cuenta. Que sigamos impulsando el fútbol femenil porque todas las mujeres tenemos nuestros talentos, cualidades y qué bueno que se puedan dar a conocer. Muchísimas gracias.
3: Presidenta Claudia, muchas gracias por esta oportunidad. Soy Briana y de verdad estoy, primero que nada, muy agradecida. Mi sueño siempre ha sido estar en un partido de un mundial y pues ahora se me cumplió. Muchas gracias a las juezas también. Desde muy chiquita juego fútbol, desde los 5 años. Recuerdo haberlo hecho con mi hermano, con mis primos, con niños, principalmente con hombres. Y creo que este tipo de concursos abre la oportunidad para que se siga impulsando el fútbol femenil. Muchas gracias a todos y que vivan las mujeres y que siga creciendo este proyecto a nivel nacional que es el fútbol femenil. Muchas gracias.
4: Durante muchos años las mujeres tuvieron que abrirse camino en espacios donde incluso se les negó el derecho a jugar fútbol de manera profesional. Sin embargo, con esfuerzo

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1: Federaciones nacionales de fútbol prohibieron la práctica femenil. Sin embargo, en las calles y escuelas, las mujeres continuaron practicando el deporte. En la década de los 60, empezaron a proliferar equipos y ligas femeniles en la Ciudad de México y en diferentes estados de la República. El Club México, el Nacional, Gacelas, Cachorras, Margaritas y Tapatías dieron espacio a niñas y adolescentes para jugar de una manera más organizada. En 1969 se instauró la Liga América y en 1970 se constituyó la Asociación Mexicana de Fútbol Femenil. De ese impulso salió el equipo nacional que representaría ese mismo año a México en el primer Mundial Femenil de la historia, organizado en Italia. Las mexicanas tuvieron, sin embargo, dificultades para encontrar un lugar donde entrenar antes del Mundial. Sufrieron para conseguir uniformes y para reunir el dinero de los vuelos. Sin reconocimiento oficial, las jugadoras partieron a Europa, donde obtuvieron el tercer lugar al derrotar a Austria e Inglaterra. Destacó especialmente la actuación de Alicia Vargas, quien fue apodada por la prensa italiana como la Pelé mexicana. Un año después, en 1971, México fue la sede del segundo Mundial Femenil. En el torneo participaron jugadoras de Argentina, Inglaterra, Francia, Italia y Dinamarca. Los partidos se realizaron en Guadalajara y la Ciudad de México. Los Juegos de las Mexicanas, incluyendo semifinal y final, registraron cerca de 90.000 espectadores en el Estadio Azteca y fueron un éxito desde el punto de vista comercial. El éxito del torneo contrastaba con la situación de las jugadoras, quienes jugaban y grababan comerciales sin cobrar, a pesar de que tenían que cubrir los gastos de su preparación y equipo, y en varios casos habían tenido que pausar sus estudios o trabajo. Ante esa injusticia, las jugadoras mexicanas exigieron una compensación e incluso contemplaron no presentarse a la final contra Dinamarca. Así, Guadalupe Tovar declaró ante la prensa que el comité organizador ha ganado miles de pesos con este campeonato y a nosotras no se nos ha estimulado en nada. A pesar de que la cuestión salarial no fue resuelta, tanto personas particulares como empresas ofrecieron premios para las futbolistas mexicanas, que reflejaron estereotipos de los roles de género de la época, de 100 a 500 pesos por gol, una recámara, libros de cocina, bolsos de mano, portafolios, cámaras fotográficas y viajes. El fútbol femenil enfrentó además la crítica de una parte de la prensa deportiva, centrada en la técnica y la preparación física de las jugadoras. Asimismo, otras publicaciones prefirieron sexualizar los cuerpos de las futbolistas en vez de destacar su faceta deportiva. A pesar de los prejuicios y la hostilidad, que aún perduran, las jugadoras pioneras de los mundiales de 1970 y 1971, Irma Yolanda Carmina Gutiérrez, Elvira Aracén Sánchez, Juana Irma Chávez Barrera, Guadalupe Tovar Ugalde, Elsa Huerta Méndez, Alicia Vargas Ángel, Silvia Zaragoza y Marta Coronado, entre otras, abrieron el camino para el reconocimiento social del fútbol femenil en México.
2: El fútbol también puede convertirse en arte, memoria y símbolo colectivo. Y eso es justamente lo que propone la exposición Cascarita Llanera, Nahuales en la cancha.
3: El artista oaxaqueño Filogonio Naxin transforma el imaginario futbolero desde las raíces indígenas y convierte la cancha en un espacio ritual lleno de identidad y de color. Vamos a conocer esta propuesta.
4: Estamos en tiempos mundialistas y futboleros y eso hace que el fútbol sea parte de toda la colectividad y que también se pueda transformar en arte y en memoria. Por eso hoy vamos a hablar de una exposición, se trata de Cascarita Llanera, Nahuales en la cancha.
5: Así es, y el artista oaxaqueño Filogonio Naxin transforma el imaginario futbolero desde las raíces indígenas y convierte la cancha en un espacio ritual lleno de identidad, de tradición y de color. Filogonio, bienvenido a La Hora Nacional, qué gusto tenerte por acá.
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0: 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Antes que nada, pues un saludo en mi lengua materna, que es la lengua mazateca del estado de Oaxaca, principalmente en la Sierra Mazateca. Yo me dedico a la pintura, al dibujo y al arte y a esta manifestación. Y ahorita pues estamos en este tiempo tan emblemático, histórico, que es el Mundial. Por eso puse a mis nahuales a jugar fútbol también.
1: ¡Qué maravillosa idea y qué maravillosa historia estás contando! Porque es parte de toda nuestra cosmovisión también, ¿no? Y traerla a algo tan contemporáneo como el fútbol debió ser una revoltura de ideas ahí en tu cabeza. ¿Cómo llegamos a esta obra?
0: Todo mi trabajo siempre se ha manifestado a través de los animales, partiendo desde las leyendas, los cuentos de la cultura mazateca. A raíz de eso es como empiezo a fusionar estos seres fantásticos y también los nahuales. Para nosotros tiene que ver con una deidad que te protege
1: desde que naces,
0: ajá, durante tu vida. Pero es una deidad que no se ve, sino lo sientes como persona. Ya sea cada quien lo puede adquirir por un ritual o simplemente el animal que te guste más.
1: Esto está en el centro de la Ciudad de México, lo podemos visitar en la Secretaría de Educación Pública, ¿cierto?
0: Se inaugura el 9 y ya para el público abierto a partir del 10 de junio ya se puede pasar a visitar esta exposición en el Museo Vivo del Muralismo.
2: Oye, ¿habías pensado alguna vez trabajar con el fútbol, tú como artista?
0: No, aquí una buena pregunta. Ajá. No, creo que más bien mi trabajo es como una línea del tiempo. Siempre voy abordando temas de lo que va pasando en todos los eventos, tanto social o lo que vaya pasando, siempre voy registrando esta parte de mi trabajo. Entonces, cuando anunciaron el año pasado, es cuando surge esta idea de cómo resolverlo, pero justamente siempre hago a partir de estos nahuales. Lo único que hice es fusionarlo directamente, porque en realidad yo no uso boceto ni bosquejo. Wow. Todos los trabajos directamente, cuando empiezo a trazarlo, es como vayan a surgir y como quedan las piezas como tal cual yo lo quiero.
1: Inspiración y talento, maestro Char.
2: Totalmente, ¿eh?
1: Oye, Filoneo, muchísimas gracias por visitarnos. Por favor, recuérdanos dónde podemos verlo y hasta cuándo.
2: En redes sociales.
1: También.
0: Pues los invito a que pasen a partir del 9 de junio en el Museo Vivo del Muralismo, que es de la Secretaría de Educación Pública. Ya estará abierto para que puedan apreciar este tipo de trabajo. Y también los invito a que me sigan en las redes sociales como @filogoniounaxin. Naxin se escribe Naxin y es en mazateco, que significa venadito.
2: Claro. Ah, mira, qué bonito. Y que vivan los artesanos y las artesanas.
0: Que viva México y que sigamos disfrutando de esta cosmogonía y de todas las culturas que existen en México, que es lo que nos hace como la riqueza de México, más que nada.
2: Muchísimas gracias y muchísimas gracias a todos ustedes por estar con nosotros aquí en La Nacional. Por favor, no se vayan.
3: La capital se prepara para recibir a visitantes de todo el mundo con actividades que combinan deporte, cultura y entretenimiento. Entre las principales opciones destaca el Fan Fest FIFA 2026 en Campo Marte, donde habrá experiencias deportivas, gastronómicas y espectáculos musicales.
4: Es una oportunidad genial para poder vivir la pasión mundialista desde diferentes perspectivas. Vamos a ver y escuchar qué nos tienen preparado en esta ocasión Germán Gastelum y Orlando Vaz.
5: Bienvenidos amigos y bienvenidas, ya estamos en pleno Mundial 2026, así que la pasión futbolera se vive al máximo en cada rincón de la capital.
4: Y el momento más esperado llega el jueves, el 11 de junio, con la inauguración del Mundial 2026, México frente a la selección de Sudáfrica en el legendario Estadio Ciudad de México.
5: ¡Qué nervios! Y para quienes quieran vivirlo en comunidad, el partido también se transmitirá gratis en la mega pantalla del Zócalo Capitalino, convirtiendo el centro histórico en una gran tribuna.
4: Los días 9 y 10 de junio llega México Vibra 2026 al Auditorio Nacional con artistas como, chéquense nomás, Alejandro Fernández, Carla Morrison, Vandel Recodo, Tim Rich, el sonorense Karim León, acompañados por la Orquesta Sinfónica de Minería.
5: Y el 10 de junio la energía se multiplica con un concierto de rock alternativo en el Metropolitan, además de una presentación masiva al aire libre en el Monumento a la Revolución.
4: Suena bien, ¿eh? Ahí también va a haber fiesta, así que esos días la ciudad no solo vibra, literalmente suena como estadio lleno en cada escenario. Además, el 13 de junio a la 1 de la tarde, a las 13 horas, el Paseo de la Reforma será escenario del desfile La Pelota Vuelve a Casa. Y en sábado, increíble, una celebración que recorre la historia y la pasión del fútbol.
5: Así que ya sabes, una ciudad entera celebrando el deporte que une al mundo con arte, música y cultura en cada esquina.
6: No cualquier ciudad es la sede de la
5: Chilanguía.
6: ¡Chilanguía!
5: ¿Y del mundial?
6: ¡Sí, sí, sí!
3: Hablar de Elena Poniatowska es describir a una de las figuras más influyentes de literatura y el periodismo mexicano. A lo largo de décadas ha documentado acontecimientos fundamentales de nuestra historia, dando voz a quienes pocas veces ocupaban los titulares.
7: Reconocida por muchos como la décima musa mexicana, su obra ha dejado una huella profundísima en generaciones de lectores. Hoy conoceremos parte de su legado, su compromiso con la memoria colectiva y la importancia de su trayectoria en la siguiente cápsula.
8: Elena Poniatowska es una periodista, escritora, cronista y activista mexicana de origen francés-polaco, destacada por su profundo compromiso con los que menos tienen y un agudo oído para escuchar las voces del pueblo. Nació el 19 de mayo de 1932 en París, Francia. Sus primeros años transcurrieron en el contexto de la Segunda Guerra Mundial. En 1942, debido a la invasión nazi a Francia, Elena y su familia se trasladaron a México como refugiadas. Mi mamá me dio el mejor regalo, un país, declaró décadas después. Su formación formal fue breve. No pudo costear la universidad y optó por estudiar taquigrafía, una herramienta que más tarde definió su método de trabajo, la escucha atenta y la transcripción fiel de los testimonios de la gente. En 1953 se inició su actividad en el periodismo, oficio que la llevó a ser una de las mejores escritoras de género testimonial. En 1968 sucedió uno de los episodios más trágicos de la historia contemporánea de México, la masacre estudiantil del 2 de octubre. A partir de los testimonios de sobrevivientes, familiares y estudiantes presos en Lecumberri, Elena publicó en 1971 La noche de Tlatelolco, una obra que se convirtió en un referente generacional. Hasta la fecha, es uno de los libros más leídos en México sobre la represión contra los estudiantes. Tras los sismos de 1985, Elena documentó el surgimiento de una sociedad civil autoorganizada en su libro Nada, Nadie, las voces del temblor. Décadas más tarde, relató el movimiento de resistencia pacífica tras el fraude electoral de 2006 en Amanecer en el Zócalo. Elena Poniatowska también es narradora de las figuras femeninas más importantes del siglo XX mexicano, entre ellas Tina Modotti, Leonora Carrington y Las Siete Cabritas, Frida Kahlo, Nahui Olín, Pita Amor, Rosario Castellanos, María Izquierdo, Elena Garro y Nelly Campobello. Elena Poniatowska ha recibido numerosos galardones a lo largo de su carrera, en especial el Premio Cervantes, y es doctora honoris causa por múltiples universidades nacionales e internacionales. Sobre su experiencia como periodista y escritora, Elena ha dicho: "Le debo todo al periodismo, incluido mi amor a México, porque me obligó a conocerlo". Elena Poniatowska se ha sumado también en distintos momentos a la lucha por la justicia social y la defensa de la soberanía de México. En 2008 participó en el movimiento de las Adelitas, conformado por miles de mujeres que se movilizaron para impedir la privatización del petróleo. Por su intensa labor cultural, periodística y política, Elena Poniatowska se ha consolidado como una figura clave dentro de la historia de México y Latinoamérica. Y a sus 94 años, sigue escribiendo, cuestionando e impulsando que todas y todos contribuyamos a la defensa de la soberanía del país.
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7: Y ya iniciaron las audiciones para la segunda edición del concurso México Canta por la Paz y contra las Adicciones. Vamos a ver y a escuchar lo que nos comentó Miguel Trujillo, presidente del Consejo Mexicano de la Música, a un servidor y a Orlando Abasso. La música siempre ha sido una herramienta muy poderosa para contar quiénes somos, y en México, nuestro país, además de acompañar nuestras fiestas y tradiciones, también ha servido para construir comunidad, transmitir emociones y abrir conversaciones importantísimas.
1: Y de todos esos temas y emociones nació un concurso binacional que se llama México Canta por la Paz y contra las Adicciones, que en este año llega a su segunda edición. Y para saber más, hoy nos acompaña Miguel Trujillo, que es el presidente del Consejo Mexicano de la Música.
11: Orlando, ¿qué tal? Al público, buenas noches. Este año va enfocado solamente a la música tradicional mexicano, regional mexicana, y también hubo una reducción en edades. El año pasado fue de 18 a 34, este año es de 18 a 29 años. Esta fue una decisión con la Secretaría de Cultura. Son las edades en los programas para los jóvenes adultos,
1: okay.
11: 18 a 29, entonces fue alineémonos a esas edades. Y el género, pues seguimos con el dedo en el renglón de hacer canciones que no hagan apología al crimen, al delito, que no lo glorifiquen.
1: Hay muchos cambios en México Canta. La vez anterior hubo 6 semifinales, en esta ocasión se reduce a 2, pero una es en Estados Unidos, la otra es en Sinaloa. Hay mucha descentralización, pero también quiere decir que hubo eco en todos lados.
11: Totalmente. Y fíjate que la primer semifinal va a ser el 23 de agosto en Los Ángeles, en el famosísimo Teatro Million Dollar, y después el 30 de agosto en el Esperanza Iris en Mazatlán, y la gran final va a ser el 13 de septiembre en el Auditorio Nacional. Cerramos en el Zócalo.
1: ¿Qué?
11: El 15 de septiembre.
1: ¿Cómo lo? ¿En
11: serio? Los ganadores se van a presentar en el gran evento del 15 de septiembre en el Zócalo, así que estamos muy muy felices. Le pedimos a todos los intérpretes o cantautores que por favor se inscriban en mexicocanta.gov.mx. tienen hasta el día 10, es miércoles 10 de junio, para registrarse, de los 18 a los 29 años, que canten música regional mexicana o tradicional mexicana.
1: Ahí le van unas fechas a toda la audiencia para que se las aprendan. El anuncio del semifinalista de Estados Unidos sale el 24 de julio, para que estén ahí atentos si es que ustedes se inscriben. Y el anuncio de los semifinalistas de México sale el 31 de julio. Todos atentos, todas atentas, porque México Canta está de regreso.
11: ¿Qué tal, eh? Estamos muy felices y yo creo que esto, como va a seguir por muchos años más, pero es importantísimo que todas aquellas personas que tienen este talento, esta inquietud de cantar, de presentar su proyecto, que utilicen México Canta como un escaparate para poder llegar a las personas.
1: Es talentosísima nuestro país, pero viste hace rato cantautores,
11: claro,
1: autores, cantantes,
11: intérpretes, claro.
1: Y la música mexicana está evolucionando todo el tiempo.
11: Y es muy importante también mencionar, este es para solistas, para duetos o para grupos. O sea, que pueden participar en cualquier configuración.
1: Oye, Miguel, ¿tienen redes sociales?
11: Sí, igual estamos en todas las redes sociales como México Canta, y nos pueden buscar y ahí pueden estar pendientes de toda la información.
1: Pero claro, oye, es importante decir algo, ¿eh? Que lo crean, yo fui testigo de primera mano. De
11: acuerdo.
1: Sí, tú estuviste ahí, al pie del cañón, sí, claro. Realmente las historias son conmovedoras y cambia vidas. Ahí tiene a Sergio Maya girando. O sea, sí les dan seguimiento. Si ustedes quieren inscribirse, háganlo, tienen hasta el 10 de junio.
11: Sí, imagínense, o sea, tener todo este proceso, que queden entre los finalistas, que pasen a la final y coronar toda esta etapa presentándose en el Zócalo. Digo, aparte que van a pisar un escenario que es tan importante, sí, como el Auditorio Nacional.
1: Claro.
11: O sea, hay muchos artistas que tienen sus carreras y que no han podido tocar en el Auditorio Nacional, ¿no? Y que estos 3 ganadores, 7 semifinalistas, se puedan presentar en el Auditorio Nacional. Es algo muy, muy bonito.
1: Miguel, seguiremos informando a lo largo de este proceso de México Canta.
11: Pues muchísimas gracias y no dejen de inscribirse, por favor. Las inscripciones cierran el 10 de junio.
1: 10 de junio, muy bien. Y ya lo saben, por favor, no se vayan. Esto es La Hora Nacional, quédense con nosotros.
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3: Hemos llegado al final de esta primera media hora en la Hora Nacional, pero todavía tenemos mucho por compartir.
7: Y nos vamos con una frase de la escritora Rosario Castellanos que dice: la cultura no es un adorno, es una necesidad, porque entender nuestra historia, escuchar nuestras lenguas y abrir espacios a nuevas voces también es construir comunidad.
3: No se vayan, que ya volvemos, pero antes les mandamos saludos a Gemesa Electrificaciones en Toluca, Estado de México, José Luis Hernández Álvarez, Rafael Vázquez Castro, Francisco Segura, Raúl Robles en Fresnillo, Zacatecas.
7: También a Cecilio Godínez en Dolores Hidalgo, Guanajuato, Gabriel Dávila allá en Torreón, Coahuila, a Verónica Muñoz Centeno, Paloma Espinosa y Cris de Pachuca, Hidalgo.
3: Gracias por escribirnos, escucharnos y por ser parte de esta comunidad que construimos entre todas y todos. Recuerden que también estamos en YouTube, Facebook, Instagram, TikTok, X y Spotify.
7: Y también nos pueden contactar en el siguiente número, apúntenle: 55 34 83 42 39 o enviarnos un correo a lahoranacional@segob.gob.mx. Les deseamos a todos una gran noche y una excelente semana. 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

0: Y ya estamos de regreso en esta segunda parte de la Hora Nacional. Muchísimas gracias por continuar con nosotros.
1: Hablaremos del Día Mundial contra el Trabajo Infantil, una fecha que nos recuerda la importancia de garantizar infancias libres, seguras y felices.
0: Los niños Miranda Juárez y Damián Rodríguez nos presentarán a otra infante para enseñarnos un saludo en su lengua materna en nuestra queridísima sección La Hora Naime o La Hora del Corazón.
1: También tenemos un tema importantísimo: cómo prevenir el cáncer de próstata. Sí. En la música nos acompaña el cantante regiomontano Castro.
0: Y les hablaremos de la obra de teatro La Alacena, un emotivo monólogo que retrata la vida y obra de la pintora jalisciense María Izquierdo, revelando su historia en voz de la propia artista sobre el escenario.
1: Y tenemos una entrevista con el gran actor César Bono. Comenzamos con esta siguiente media hora.
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1: Es una fecha que nos invita a reflexionar sobre la importancia de proteger las infancias y garantizar condiciones dignas para que niñas y niños puedan crecer, jugar, aprender y desarrollarse plenamente. Escuchemos esta cápsula preparada por la Secretaría del Trabajo y Previsión Social.
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1: Y en La Hora Naime seguimos aprendiendo de esa diversidad gracias a las voces de niñas y niños que comparten palabras, saludos y expresiones en sus lenguas originarias. Vamos a escuchar a nuestro compañero Orlando Abad y a los niños Miranda Juárez y Damián Rodríguez.
3: Es La Hora Naime, tiempo de aprender del futuro de México y por supuesto nos encontramos con Damián y con Miranda. ¿Cómo estás, Miranda?
4: Bien, Mayepe.
3: Mayepe, Miranda, qué bueno que nos acompañas esta noche.
4: Sí, claro.
3: ¿Y cómo estás, Damián?
5: Bien, en Ajmera.
3: En Ajmera. Oye, Damián, felicidades, fue tu cumpleaños apenas.
5: Sí.
3: ¿Cuántos cumpliste?
5: 11.
3: 11 años. ¿Y qué hiciste?
5: Fue a comer alitas, obviamente.
3: Todo rico. Oye, también fue el tuyo apenas, me contabas. Sí. ¿Y tú qué comiste ese día?
4: Yo comí hamburguesas.
3: ¿Y rico? Pues aprovechar también para mandarle una felicitación a todos los niños y niñas que cumplen años esta semana. ¿Cómo ven?
4: Pues sí.
3: Pues sí. Y además hoy vamos a aprender algo nuevo con Damián, ¿cierto?
5: Sí.
3: ¿De qué nos vas a platicar hoy, Damián?
5: Pues de la lengua mazahua.
3: ¿Qué hay que saber?
5: La lengua mazahua es una lengua que se habla principalmente en el Estado de México y parte de Michoacán. Esta lengua cuenta con dos variantes, la del occidente y la del oriente. Esta lengua cuenta con más de 130,000 habitantes y hablantes también. Esta lengua pertenece a la familia del otomangue y esta lengua está en peligro de desaparición.
3: Vaya, eso sí que es triste, como siempre nos lo cuentas bien. ¿Cuánta información te grabaste? Muy bien. Será un buen momento para enviar a la cápsula, ¿no?
5: Sí.
3: Te toca.
5: No, pues, como decimos todas las horas Naime, a la cápsula.
3: Y seguimos en La Hora Nacional.
4: Adiós.
6: Kili, hola. Mi nombre es Lupita Sánchez Camilla. Soy del barrio Santa Juanita, el depósito de San José de Rincón, Estado de México. Bienvenidos a La Hora Naime, tiempo del corazón. Hoy vamos a aprender los saludos en la lengua ñar. Acompáñenme. Chimi, chimi. Otra vez, chimi. Te cuiden todas las mamás y papás, enseñarles a los niños y a las niñas lengua materna. Muchas gracias por todos los saludos y bendiciones a mí. Muchas gracias. Los quiero. Muchos corazones.
0: En nuestro país, el cáncer de próstata es uno de los más comunes. Cada año se diagnostican más de 25,000 nuevos casos y lamentablemente alrededor de 7,000 ocasiones terminan en un fallecimiento. Por eso es importantísimo prevenirlo. Vamos a ver y escuchar la entrevista que hicieron María Luisa y Orlando.
7: El cáncer de próstata es una de las enfermedades que más aquejan a los hombres.
1: Para ayudarnos a entender mejor este tema, nos acompaña la doctora Ana Scabuzzo, uróloga del Departamento de Urología Oncológica del Instituto Nacional de Cancerología. Muchas gracias, doctora, por estar aquí el día de hoy con nosotros.
8: Buenas noches a todos. Muchas gracias por la invitación a nombre del Instituto Nacional de Cancerología por sensibilizar acerca del cáncer de próstata.
1: Doctora, para comenzar, ¿qué es exactamente el cáncer de próstata y qué tan frecuente es actualmente en México?
8: El tumor de la próstata es la neoplasia más frecuente en el género masculino. Es una neoplasia que justo del órgano que es típico del hombre, el órgano que está abajo de la vejiga, un órgano que es el aparato genital reproductor, que puede enfermarse no solo de patología maligna como chance de la próstata, sino también por crecimiento, se puede enfermar por engrandarse. Es el tumor más frecuente actualmente en América Latina, en los hombres, también en México, y de los números que tenemos según Globocan, que es nuestros datos oficiales de epidemiológico de cáncer, en el 2023 se diagnosticaron alrededor de 25.000 nuevos casos de cáncer de próstata, de los cuales alrededor de 7.000 han fallecido.
7: Son números grandes y son números que van preocupando. Estaría bueno saber a partir de qué edad debemos poner atención a ese órgano y a esos chequeos.
8: Hay que hacer un chequeo personalizado. O sea, es importante hoy en día, sobre todo por los hombres que han tenido familiares con cáncer. Y si han tenido más de uno o dos familiares con cáncer de próstata, que empiecen ya a los 40, 45 años a medirse su antígeno prostático. ¿Qué es el antígeno prostático? No es un marcador específico del tumor de la próstata, sino es una proteína que puede elevarse en el tumor de la próstata. Y después de esta sencilla práctica de medición del antígeno prostático, acudir con el especialista, con el urólogo o la uróloga, para revisión completa. O sea, sugerimos en los 40, 45 cuando hay familiaridad. Si no hay familiaridad, a los 50 años ya por lo menos empezar a hacer su chequeo anual.
9: Doctora, ¿qué otros factores de riesgo existen que puedan aumentar la posibilidad de padecer un cáncer de próstata?
8: El primero es la edad, es un tumor que aumenta de frecuencia con la edad, es decir, es más frecuente en los hombres adultos mayores, por eso decimos mayores de 50 años, y la familiaridad, sin olvidar la etnia, o sea, los hombres que son de descendencia africana tienen más riesgo de padecer de cáncer de próstata, pueden presentar cáncer de próstata ya en edad temprana.
7: ¿Qué avances hay en cuanto a tratamiento? Porque es importante checarnos y que si es a tiempo, se trate a tiempo, porque hay gente que igual por el temor o por desconocimiento como que lo va dejando pasar.
8: Exacto, Orlando, dijiste una cosa muy importante, en los últimos 20 años ha habido muchos cambios en los tratamientos. Hemos tenido nuevas armas para luchar contra este cáncer. De hecho, la mortalidad ha sido disminuyendo en los últimos años. Porque si detectado a tiempo, si se hace un diagnóstico precoz de esa enfermedad, se puede ofrecer un tratamiento con intención curativa. Es decir, el paciente puede ser sometido o a tratamiento quirúrgico o a tratamiento localizado como radioterapia. Y también en las fases más avanzadas, en las cuales el tumor se ha salido del órgano, se ha dado sus metástasis, tenemos hoy en día muchas armas para poderlo combatir.
7: Cualquier cosa lo podemos checar en la página del instituto.
8: Exacto. En la página del instituto hay una sesión dedicada a Opus, que es el programa que tenemos en el instituto, que se dedica a hacer el diagnóstico precoz de cáncer de próstata y a tratar de forma multidisciplinaria el tumor de la próstata.
7: Perfecto, pues ya lo sabemos.
9: Continuamos con la Hora Nacional.
1: Hoy abrimos el telón para hablar de La Alacena, una obra que invita a mirar hacia adentro, a los recuerdos, a lo que guardamos. Es un monólogo sobre la pintora mexicana María Izquierdo.
0: Está escrito y dirigido por Tania Huntington y protagonizado por Adriana Moles. Y para conocer más de esta propuesta escénica, nos acompañan aquí en La Hora Nacional.
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0: Hoy vamos a hablar de La Alacena, una obra que nos hace mirar hacia adentro. Es un monólogo sobre la pintora mexicana María Izquierdo.
11: Sí, que está escrito y dirigido por Tania Huntington y protagonizado por Adriana Moles. Tania nos acompaña en La Hora Nacional. ¿Cómo estás? Bienvenida.
12: Ah, pues encantada de estar aquí. Mil gracias por recibirme en La Hora Nacional.
0: Es un gusto que estés aquí con nosotros. Cuéntanos un poco de La Alacena, ¿no?
12: Bueno, en realidad es una obra unipersonal que busca un poco revelar la gran figura que era María Izquierdo, porque yo siento que mientras mucha gente conoce muchísimo acerca de ciertas pintoras, María Izquierdo es una figura muy sorprendente y muy importante. Entonces pensé, pues ya era hora de darle también su hora sobre las tablas.
0: Si no mal recuerdo, María Izquierdo fue la primera pintora que expuso fuera de México, ¿no?
12: Así
0: y a
12: es,
0: gran escala, además. Uh-huh. Eso es un gran logro, y más si estamos hablando de algo que sucedió a finales de los años 20, principio de los años 30.
12: Totalmente. La primera mujer en exhibir su obra en una exhibición individual en los Estados Unidos, uh-huh, ¿no? Allá en Nueva York.
11: ¿En qué parte de la vida de María Izquierdo se cuenta esta historia? Porque pues hay gente que prefiere en ya años posteriores hacer un recuento de la vida o quizá una María Izquierdo más joven. Cuéntanos qué María Izquierdo es la que nos habla en la alacena.
12: El concepto que manejamos es que aparece María en el limbo para contar su vida entera al público. Así que empezamos literal en la infancia y vamos como uniendo episodios y están ligados a objetos de utilería. Y además, esos objetos que fueron diseñados por una joven artista excepcional, Yurama se llama, se parecen a los motivos pictóricos de María Izquierdo, ¿no? Entonces, como si sacara de una alacena pintada por ella objetos relevantes que nos remiten a estos como momentos biográficos.
11: No, padrísimo. Uh-huh.
0: No, y además tú diriges y la dramaturgia también es tuya, ¿no?
12: Así es.
0: ¿Por qué hacer esto acerca de María Izquierdo?
12: La idea surgió de parte de una invitación de una joven titiritera que se llama Marisol Courvier, que estaba ahí en la Escuela de Teatro en Jalapa y se sacó jóvenes creadores para hacer algo sobre María Izquierdo. Me pidió el guión. Lo hice con muchísimo gusto, pero a la hora de ver el resultado pensé, estuvo espectacular, pero no puedo dejar de pensar que esto funcionaría muy bien con una actriz para lo que viene siendo la empatía con el público, la relación directa y todo eso. Entonces decidí volver a montarla ya como obra unipersonal o monólogo.
11: ¿Cómo hiciste para saber qué entraba, qué no entraba, qué era lo que sí o sí se tenía que contar?
12: Como que se cobró una relevancia interna porque además partimos como del ámbito del circo, porque María Izquierdo, si conocen su obra pictórica, amaba el circo. Es un tema que viene de una manera recurrente. Entonces pensé, pues dentro de esa arena o rueda cabe todo, ¿verdad? Y elegí además que fuera una obra que tuviera muchísimo sentido de humor.
11: Claro.
12: Y así como mantener al público y llevarlos pues desde la risa hasta el llanto y todo lo que viene de por medio. Claro, para eso se necesita una actriz formidable y afortunadamente Adriana Moles es esa actriz.
0: ¿Por qué dirías tú que la gente tiene que ir a ver esta obra acerca de María Izquierdo?
12: Pues yo siento que la gente que la ha visto hasta el momento, que incluye pues un público muy variado y que incluye a la nieta de María Izquierdo, que la vino a ver, ella estaba fascinada, ¿no? Porque dijo que sí, le parecía que esta actitud tan jalisciense, tan resiliente.
0: Es que esa es otra cosa también.
12: De que María Izquierdo sufrió tantas cosas, pero nunca se quedó para abajo, nunca se dejó tirada, sino que siempre seguía por delante. Como que ese es el mensaje que queremos mandar.
0: Muy claro. Bien.
11: ¿Y dónde podemos ir a ver este mensaje? ¿En qué teatro, qué días y hasta cuándo están?
12: Estamos en la Sala Novo todos los sábados, de este sábado hasta mediados de junio, hasta el 13 de junio.
0: Ay, en Coyoacán, además.
12: En Coyoacán,
0: qué bien,
12: sí,
0: mira.
12: En la del Carmen, digamos. Ahí.
0: Ajá, sí.
12: Y a las 6 de la tarde. Como ya sabrán, la Sala Novo también ofrece todo tipo de opciones de descuentos para estudiantes, gente de la tercera edad, etcétera. Así que pues esperamos que se animen a venir a ver a María Izquierdo en todo su esplendor.
11: Pues qué ganas de ir a verla. Muchísimas gracias por acompañarnos.
12: Están invitados, ¿no? Y muchas gracias por recibirme.
0: Al contrario, Tania, muchísimas gracias por visitarnos todos nosotros. Un gustazo y un gustazo que sigan con nosotros. Por favor, no se vayan.
1: Y tenemos una entrevista con el gran actor César Bono.
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0: Bueno, pues hoy tenemos el honor de recibir a un verdadero pilar de la actuación en México, nuestro país. Un hombre que ha marcado generaciones con su talento, con su carisma y con su trayectoria. El primer actor, César Bono. Y nos da muchísimo gusto tenerlo con nosotros para platicar de uno de los montajes favoritos del público.
11: Sí, que es Defendiendo el Cavernícola, ¿no? Una obra que a lo largo de los años se ha convertido ya en un clásico del humor. César, muchas gracias por estar aquí. Qué honor que nos acompañes en la obra nacional.
13: El honor es para mí. Y ya he estado en estos años de actuar otras veces en la Hora Nacional. Y de verdad que es un honor para la gente cuando te invitan a un programa, porque no cualquiera.
0: Y además que vengas a hablar de Defendiendo al Cavernícola, una obra que lleva ¿cuántos años en cartelera, César?
13: Si Dios me da vida, para el 11 de octubre son 25 años.
11: 25 años.
13: Estrené el 11 de octubre del 2001.
0: Y el teatro además es difícil que una obra dure tanto tiempo en cartelera.
11: A ver, cualquier proyecto, 25 años para cualquier proyecto es una eternidad.
13: Sí. Aparte de los años, lo que hace muy especial el proyecto del Cavernícola es que estoy yo solo. Y algo que es curioso es que me dicen, te voy a ver en la obra y luego te veo en el camerino. Y digo, no tengo camerino. Me dice, ¿cómo no tienes camerino? Y no, no tengo. ¿Sabes por qué?
14: ¿Por qué?
13: Porque entro a la escena y no vuelvo a salir. ¿No? ¿Para qué quiero camerino?
11: Y te vas a tu casa.
13: Sí, ¿no? Sí. Pues nomás me quito una camiseta que uso de Animal Print. Me la quito y ya estoy para irme a la casa.
11: Oye, César, ¿qué Dime. Crees que tiene el cavernícola que ha logrado estar tanto tiempo vigente?
13: Mira, el autor, que es un neoyorquino, el cuate este se llama Rob Becker y es un cuate como de 2 metros y con cuerpo como de fútbol americano. Él ya llevaba 12 años y medio en Broadway. Nos decían, bueno, si el gabacho lleva 12 años y medio en Broadway, ¿ustedes cuáles son sus expectativas? Y los tres al unísono decíamos, durar la mitad. Que después de la entrevista, entre nosotros tres decíamos, ¿a poco crees que 6 años? Y ninguno creía, ninguno. O sea, nomás dio sicones. Ojalá la mitad, no, hombre, una obra en México, 6 años, jamás. Héctor Bonilla, que todos lo recordarán.
14: Sí, claro, gran
13: director,
14: sí.
13: Y gran director, le decían, ve a ver la obra en Nueva York, porque este cuate, el Rob Becker, está grueso, lleva 12 años y medio. Y decía, no, no voy. Y decía, ¿por qué no vas? Y decía, porque yo la voy a hacer mejor.
11: Ah, ¿qué tal?
13: ¿Y qué creen? Fui yo a Nueva York. Le decían que ahí estaba el cavernícola mexicano. Y entrando, me dice, oye, ¿qué director tan bueno tienes? Y le digo, ¿por qué? Y dice, porque hizo algo que a mí no se me ocurrió, que es lo siguiente. Él, para que tú estrenaras su obra, te exige que pongas un video donde él sale con su esposa. Tú nada más quitas a la esposa de él y pones a la tuya. Todo eso, dijo Héctor Bonilla, en lugar de imaginarlo, voy a poner a su esposa en videos. Entonces, aparte del video que te exige Rob Becker, dejó a mi esposa muchas veces que me insulta y cosas increíbles dentro de la obra. Y lo vio él y dijo, ¿cómo no se me ocurrió?
11: Claro.
13: Le hablé a Héctor. Ajá. Y le dije, qué chingón. Ay, perdón.
14: Qué chido.
13: Qué chido. Qué chido eres, porque sí le hiciste mejor.
0: En esta obra que lleva ya más de 20 años, pues obviamente ha habido cambios. ¿Cómo los logran ya sin la presencia de Héctor? ¿Tú tienes algo que ver ahí? ¿Los guiones? ¿La situación mundial en México?
13: Cuando un libreto es bueno, ni le quites ni le pongas. Mentira de que los actores se nos ocurren cosas muy buenas. No. Los que son muy buenos son los escritores, no los actores. Defendiendo al cavernícola funcionó muy bien gracias a Rob Becker y gracias a Héctor Bonilla, que la dirigió muy bien, pero no a César Bono.
0: No, maestro.
13: No, te lo juro. Mira, los actores somos pesados en el sentido de somos inmortales. Inmortales, no más los personajes. Cuando César Bono esté muerto y alguien ponga defendiendo al cavernícola, la obra va a seguir vigente y yo ya voy a estar en otro lado. Brinco diera
0: ay,
13: y yo.
0: Maestro, pues mire, aquí en nuestros corazones va a vivir por siempre y los de muchos mexicanos. Muchas gracias, César Bono.
13: Gracias a ustedes.
0: Y gracias a ustedes, no se vayan.
13: Que estén bien. Gracias.
11: En Monterrey sigue creciendo una nueva generación de artistas que están mezclando géneros y sonidos para crear nuevas propuestas en la música mexicana. Hoy vamos a platicar con un cantante y compositor que poco a poco ha ido armando su proyecto musical.
0: Él es Víctor Hugo Castro Estrada, mejor conocido como Castro, con Z, eso es muy importante. Artista regio montano que está presentando nueva música y arrancando una etapa muy importante en su carrera. Castro, bienvenido a La Hora Nacional.
15: Muchas gracias, pues muy contento, gracias por recibirme aquí y pues emocionado porque traemos nueva música, una nueva etapa independiente y pues emocionado por este nuevo camino.
11: Sí, es que además es padre cuando músicos que han tenido un camino largo para llegar a donde están contentos y tranquilos en el lugar al que llegaron, ¿no? Entonces, sí. Queremos pedirte un poquito que nos platiques cómo empezaste y cómo llegaste hasta acá.
15: Pues mira, yo empecé, o sea, en la música desde la casa. O sea, en mi familia todos son músicos o cantan o algo hacen relacionado a la música. Entonces, siento que caminar, aprender a comer, a hablar, fue lo mismo que aprender a hacer música. Y, pues bueno, todo eso ya cuando estaba en la secundaria empecé a escribir porque me enamoré Y
0: ¿de la música o de alguien? ¿Y le escribiste canciones?
15: De alguien y de la nada salió como que se me ocurría hacer canciones.
0: Ajá.
15: Y luego mi papá ahí me empezó a... Mi papá era el mayor de sus hermanos y a él le tocó la generación que no lo dejaron ser músico y como que no, eso no, y así. Luego su hermano menor, sí, también quiso hacer lo mismo. No lo dejaron, pero a él sí no le importó, se dedica a la música. Y es Charlie, que es lo que estaba platicando.
0: ¿Es tu tío Charlie de Jumbo?
15: De Jumbo,
0: bajista,
15: sí.
0: Bajista de Jumbo, sí, ajá.
15: Y pues ya el hecho de Charlie, pues como que en la, o sea, en la historia de la familia, como que abrió la puerta de que sí podíamos hacer música, ¿no? Entonces ya yo en la secundaria, yo escribía, mis amigos se sabían mis rolas, en los recreos me cantaban las rolas, así. Pero no había ninguna intención de hacer música como tal, como afuera, nomás era de cotorreo, en la carne asada o así. Y mis o sea, amigos fueron...
0: ¡Qué planazo, ¿no?
15: Claro, claro, ajá, ¿no? Y mis amigos me decían de que, oye, ¿por qué no estás haciendo de qué música? ¿Por qué no lo sacas? Y ya fue hasta como la prepa que decidí sacar mis primeras canciones. Me vengo para acá a la Ciudad de México y empieza como este camino más como profesional desde esta parte. O sea, me tocó colaborar con artistas que yo creo que en la independencia no sé qué tan rápido los hubiera conocido. Pero en el primer disco tuve ahí colaboración con Leonel García, que mira, pues para mí era como que...
0: ¿De Sin Bandera?
15: De Sin Bandera, sí, con Leonel, con Bruces, otro artista de mi generación.
0: Buenísima, sí.
15: Con
0: genial.
15: Marisa Moore también. Ah. Y pues bueno, esas fueron mis primeras tres colaboraciones de ese álbum que, no sé, a mí me, pues me hacían muy contento, ¿no? Yo creo que más que si la canción tenía éxito o no, yo el simple hecho de sentarme en una sala a escribir con esos autores, pues era bien chido. Y... yo creo que la única, la, o sea, la primera vez que salí de Monterrey para acá a la ciudad, mi depa estaba vacío, no tenía ni un mueble, pues fue cuando hice la collab con Leonel.
0: Pero mira, mucho bla, bla, bla y poca música.
11: Solo dinos antes de que nos interpretes unita canción, ¿cómo se llama el disco?
15: El disco se llama Matea.
11: Buenísimo. ¿Está en plataformas?
15: Ya está en plataformas. Sí, Matea son las cinco emociones que tenemos: miedo, amor, tristeza, enojo y alegría.
0: Ah, wow.
11: Padrísimo.
0: ¿Tus redes sociales cuáles son?
15: Castro con Z en todas las...
0: Perfecto. Pues ahí está Castro. Muchísimas gracias por visitarnos aquí en La Hora Nacional.
15: Muchas gracias.
0: Gracias a ustedes y no se vayan, que viene lo bueno.
15: Ah, muchas gracias.

0: Y como decía Bill Shankly, ex entrenador escocés de Liverpool FC, algunos creen que el fútbol es cuestión de vida o muerte. Yo les aseguro que es mucho más serio que eso. Una frase que con ironía y pasión refleja la intensidad con la que este deporte se vive en todo el mundo.
1: Y es que en esa intensidad se entiende que el fútbol no solo se juega por un equipo o por un país, sino por la emoción, la esperanza y los sueños de millones de personas que lo sienten como propio.
0: Y así, con esta reflexión nos despedimos. Muchísimas gracias por acompañarnos en esta noche en La Hora Nacional. Sigan disfrutando de esta pasión del fútbol y de la semana futbolera. Hasta la próxima.
1: Nos vemos y escuchamos el próximo domingo. Buenas noches.
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0: Revista del Consumidor Radio. ¿Sabías que un mal uso de tu rastrillo desechable no solo acorta su vida útil, sino que también favorece la aparición de bacterias? Cuidar tu piel empieza desde saber elegir el producto correcto en el supermercado.
1: Además, si viajas a alguna de las sedes de la Copa Mundial 2026, te compartimos las mejores opciones para mantenerte conectado. De esto y más platicamos hoy. Quédate en Revista del Consumidor Radio.
2: Revista del Consumidor.
0: Los rastrillos desechables son herramientas de afeitado que tienen como objetivo ofrecer una opción práctica, higiénica y económica para el cuidado personal. Este tipo de productos son de uso limitado, ya que dependiendo de su calidad, pueden durar de 5 a 10 afeitadas.
1: Su bajo costo los vuelve ideales para viajes o uso ocasional. Además, su distribución es amplia, pues se encuentran en supermercados, farmacias o tiendas de conveniencia. Están fabricados principalmente de plástico, lo que puede facilitar su manejo. Cuentan con un mango, un cabezal con navajas preinstaladas de acero inoxidable y una banda lubricante.
0: En el mercado podemos encontrar modelos para mujer y para hombre, y aunque la tecnología es similar, cada tipo de rastrillo se segmenta por género para adaptar su forma y banda lubricante a diferentes zonas del cuerpo. Esta segmentación responde a las necesidades prácticas y estrategias de marketing, que suelen reflejarse en los precios, ya que los productos de mujer son más caros que los de hombre.
1: Para ayudarte a elegir mejor, el Laboratorio Nacional de Protección al Consumidor puso a prueba la resistencia y desempeño de 26 modelos distintos, 13 modelos para mujer y 13 para hombre. Se realizaron distintas pruebas para comprobar que los empaques incluyeran la información comercial en español de acuerdo con las normas oficiales mexicanas. También se revisó a detalle el estado de las navajas, analizando el estado original del filo y que estuvieran libres de oxidación o cualquier daño.
0: También se determinó la carga máxima de los mangos antes de romperse. En este caso se convocó a un panel de personas consumidoras que calificaron aspectos como la efectividad en el afeitado, la experiencia de uso y el cuidado y protección que brindan a la piel.
1: En el caso de los rastrillos para mujer, los resultados fueron los siguientes. Todos los modelos analizados presentaron su información comercial correctamente. El modelo de la marca Chedraui presentó imperfecciones en las hojas, navajas. Tres modelos de Gillette, dos de Equate, Chic, Envisage y Big obtuvieron la excelencia en la prueba de cuidado y protección de la piel. Los productos que calificaron con excelencia al promediar todas las pruebas fueron Big, Envisage, Chic y tres modelos de la marca Gillette. Recuerda que la calidad puede ser la misma, pero el precio no. Por ejemplo, el paquete de Chic cuesta 161 pesos y trae cuatro piezas. Estarías pagando 40 pesos por rastrillo. Por su parte, el paquete Gillette Venus Extra Suave cuesta 154 pesos, pero al traer menos piezas, cada rastrillo te cuesta 77 pesos, casi el doble. Por eso es importante que compares los precios y desempeño de cada producto.
0: Ahora, en el caso de los rastrillos para hombre, se encontró que todos los modelos presentaron correctamente su información comercial. Tres modelos presentan imperfecciones en las navajas, Chedraui y dos de la marca Daycare. Cuatro modelos calificaron con excelencia en la prueba de cuidado y protección en la piel, tres de la marca Gillette y uno de la marca Envisage. Es importante evaluar el desempeño y el costo por unidad antes de elegir. Por ejemplo, en el paquete Envisage, calificado con excelencia, cuesta 40 pesos y contiene dos piezas. Estarías pagando 20 pesos por rastrillo. Por su parte, el paquete Big de cuatro piezas cuesta 107 pesos, lo que eleva el costo a 27 pesos por cada pieza.
1: Usa tu presupuesto de manera inteligente. Presta atención a las recomendaciones de compra y uso. Compra tus rastrillos en comercios establecidos y revisa que el empaque esté en buenas condiciones. Guarda tu comprobante en caso de que necesites realizar algún cambio por defectos de fábrica. No compartas el rastrillo.

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1: Tener la conexión al cambiar de ciudad o país sin agotar el saldo, pagar cargos inesperados o perder tu número. Para controlar el uso de tus datos móviles y evitar gastos excesivos en tu celular, tienes que saber qué es lo que estás usando.
2: Si cruzas la frontera y quieres seguir conectado, el servicio de roaming permite que tu número funcione fuera de México, ya que al momento de pisar suelo extranjero, tu celular se conecta a la red de otro operador para que no dejes de postear ni de llamar.
1: Es importante que tomes en cuenta que las tarifas internacionales suelen ser más elevadas, dependiendo de tu plan, operador y país que visites. El cobro puede ser por cada minuto, mensaje o megabyte que uses.
2: Si el roaming no es para ti, sigue estas recomendaciones. Primero, revisa si tu plan ya lo incluye. Y si no es así, desactiva la opción en tu configuración, porque al cruzar la frontera, el equipo podría conectarse automáticamente y generar cargos imprevistos.
1: También verifica cuál es tu línea predeterminada para llamadas y datos. Así evitarás activaciones por error y costos adicionales. Viaja con información y evita sorpresas con la cuenta.
2: Ahora hablemos de las eSIM, un chip digital que se descarga mediante un código QR o una aplicación.
1: Este puede incluir llamadas y mensajes o solo datos. Su ventaja es que te permite conservar el número habitual, ya que los dispositivos pueden manejar dos líneas simultáneamente, la física y la digital.
2: Para viajes internacionales, muchas personas optan por una eSIM regional que les brinda datos móviles y simultáneamente mantiene la línea original exclusivamente para llamadas importantes o emergencias.
1: Presta atención, sigue estos tres pasos clave. Primero, verifica qué incluye exactamente el servicio. Segundo, revisa a detalle los términos y condiciones. Y tercero, confirma quién es el proveedor y bajo qué esquema opera.
2: Toma en cuenta que no todas las eSIM cumplen con los mismos requisitos regulatorios que los operadores tradicionales. Por eso, antes de pagar, lo mejor es informarte bien.
1: Por ello, te traemos una guía rápida para que sepas si debes usar roaming o una eSIM. En caso de que uses roaming antes del viaje, verifica si tu plan incluye Estados Unidos y Canadá. Confirma si se activa de manera automática y revisa muy bien los límites de uso y las tarifas adicionales. Ya cuando estés en tu destino, activa el roaming solo si lo necesitas. Monitorea constantemente tu consumo desde la app de tu operador. Y cuando por fin regreses a casa, desactiva el roaming si ya no lo vas a usar. Y revisa cuidadosamente tu factura.
2: En cambio, si eliges la opción de la eSIM, toma en cuenta lo siguiente. Antes de empacar tus maletas, verifica la compatibilidad y confirma que tu equipo esté desbloqueado. Compara planes regionales para Estados Unidos, México y Canadá. Descarga y activa la eSIM antes de salir de viaje. Durante tu estancia, configura la eSIM como tu línea principal de datos. Desactiva el roaming en tu línea principal y monitorea el consumo de datos en el plan que contrataste. Y al volver a tu hogar, elimina la eSIM temporal si solo era para el viaje y verifica que tu línea principal vuelva a ser la predeterminada.
1: Una estrategia que puede funcionarte es mantener tu línea física activa para cualquier emergencia y utilizar una eSIM regional para el consumo intensivo de datos.
2: Recuerda que la conectividad la vas a necesitar para todo, desde mostrar tu boleto digital hasta encontrar a tus acompañantes. Lo mejor es conocer todas las variantes, porque solo tú puedes decidir qué opción se adapta más a tus necesidades.
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2: ¡Buenos días! Ya es lunes, inicio de semana. ¡Qué bueno que ya inició! ¡Andamos con todo! ¡Qué bárbaras! ¿Están listos para empezar, muchachos? Porque es momento de irnos, pues ya sabe, ¿verdad? Para la USA. En San Isidro, filas normales, nos marca 2 horas 40 minutos.
3: ¿Qué importa, hombre? De todos modos van a cruzar,
2: güey. Pues sí, ven, están ahí otra vez.
3: De todos modos, güey. Ayer yo, fíjate, ayer yo domingo dije, voy a madrugar para ir al otro lado, cabrón. Sí, mono. Siempre cruzo entre 7 de la mañana. No manches, estaba hasta... Me levanté, eran las 5 de la mañana. Y entro, estaba hasta la Ford, güey.
4: Mangazo.
3: Que no manches. Tengo que ir a comprar un cable, güey, para arreglar mis audífonos. Ni modo, hice el esfuerzo, güey. No, hombre, una hora me aventé, güey. Una hora.
4: ¿Una hora?
3: Una hora.
4: Ah, de volada.
3: Y la agarré desde allá, güey.
2: ¿Y para hacer domingo?
3: Para hacer domingo. Una hora. Entonces, por eso te digo, muchas de las veces, tiene que, bueno, la mayoría de las veces tiene que ver con la Sentry, güey.
4: Sí. Sí, claro.
3: Si hay mucha Sentry, te recortan.
4: Ahí es el rollo.
3: Yo no tengo Sentry.
2: No te preocupes, yo tampoco.
3: Pero tú porque no quieres.
2: Oye, mira, el Drury Lane igual me marca 2 horas 40 minutitos. Si usted se va por la Sentry, media hora. Ya patín 50 minutos. En Otay, filas normales y el Drury Lane me marca 2 horas de espera.
3: Qué coraje.
2: Por la Sentry 15 minutos. Y ya patín. Qué coraje. Una hora de coraje. ¿Por qué pone?
3: Qué coraje. ¿Qué coraje? ¿Eso fue Otay?
2: Sí, ya Otay.
3: Qué coraje.
4: ¿Por qué ponen?
3: Es para cobrar en dólares y estoy pagando por lo mismo en pesos. ¡Qué coraje! ¿Sí o no?
4: Sí, sí, da coraje.
3: Entonces, al mismo tiempo, 1, 2, 3. ¡Qué coraje! Ahora pues.
2: Arre pues, les parece.
3: Vamos a darle lo que rollo.
4: Sí, fue porque fuera pues. De eso, los tráficos normales.
2: Ahí está, pues.
3: Ya sé, güey. ¡Qué coraje!
2: Iniciamos. Show del Pony. Buenos días.
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0: Ay, qué bonita. La alarma del Brando.
1: Se fue el Brando cuando era niña, sí.
0: Se va.
2: Se va, se parece, se parece.
1: Ey, sí, yo me acuerdo. Yo cuando era niño, yo soy niño Montessori. Me ponían a bailar. De cualquier música, de cualquier sintonía. Hacían. Ahí nos ponían a bailar y así era. Entonces así era. Levanta tus manitas.
0: Ahí está.
1: ¿Firmes?
0: Listo.
1: Abre tus manos como así, como diciendo, hola.
0: Hola, ahí está. Listo.
1: Así, las 10 manos. Luego, inclina tu cuerpo un poquito a la derecha. Ajá. Así. Y luego, tu pie derecho, pon el talón así también afuera.
0: Así, ok.
1: Así. Ahora lo repites y te vas del otro lado.
0: ¡Qué bonito!
1: No, para que veas, güey. No, güey, sí, sí. Un Montessori, bien bonito. ¿Cómo están, niños? ¿Santo oral para el día de hoy?
3: Hoy celebramos a San Medardo, Guillermo, Jacobo, Fortunato, Gildardo, Miguel, Caliopa. Hoy es el día de sus onomásticos.
1: A ver, ¿quién dijiste?
3: Caliopa. Bueno, ¿todos los demás también?
1: Se te faltó Medardo y no, Gildardo.
3: Medardo, Medardo Abril.
1: ¡Son cuates! ¡Eran cuates!
3: Sí los dije los dos, pero...
1: ¡Eran cuates!
3: No sabía que iban juntos.
1: No, te vale gorro.
3: Ay, tío, sí, no sabía que eran juntos. No.
1: Qué vale, hijo.
3: ¿Eran cuántos? ¿Eran compas?
1: Hereje, fariseo.
3: Oye, cuando ¿qué? Dices eran cuates, ¿eran compas?
1: No, eran cuates, eran gemelos.
0: Ah,
1: o sea.
0: No. ¡Qué menso!
3: Yo dije, no, pues son cuatazos. No, oye, hablando de eso, le mándale un saludo al doctor Eliseo Muro, ¿no?
1: Claro, cómo no, doctor, le mando un abrazo. Perdón por este imberbe. Que hoy me acompaña.
3: Dispense, doctor.
4: Aprenda.
3: Pues es que también a veces usamos un lenguaje. Yo dije, pues son cuates, eran bien compas acá.
1: No te veo en una clase, güey. Se me hace que en una clase...
2: Del doctor y
1: del
2: dice,
1: doctor,
2: no
1: entenderías nada.
3: No, y me la pasaré interrumpiéndolo.
1: Sí. Venga, profe, ¿qué es esto?
3: Oiga.
1: ¿Qué es esto?
3: ¿Se refiere a qué se refiere? Con... Cuando dice disputa, ¿se refiere a esta morra que se refiere?
1: ¿Te ayuda?
3: Que trabaja de...
1: Él te ayuda y te está diciendo que usamos un lenguaje muy colorido.
3: ¿Qué hubo?
1: Eso es... Tienes que verlo de dos formas.
3: Ah, caray, a ver.
1: De la buena onda y la mejor buena onda. Porque si no te vas a enojar.
2: ¿Neta?
1: Sí, en buena onda es... Wey, lenguaje popular.
3: Ándale.
1: Colorido también. Más allá, mejor buena onda sí. Es... Oye, qué padre, puedes llegar a más, al grueso de la población, güey.
3: Ándale, al grueso.
0: Ay, caray, ese no me
3: lo... Y la mala.
1: No sabes hablar, güey. Te faltan palabras en tu brevario. O sea, hace falta.
3: Ahí me doy cuenta, ¿no? Sí, que no sé español.
1: Carajo, hombre. Qué limitado.
3: Sí te creo, güey.
1: Vamos a darle. Buenos días, maestro, doctor, señor jurisconsulto. Doctor.
3: Precioso.
1: Eso,
0: chido. Lo queremos.
1: Además.
3: Duro contra el muro.
1: Zacatecano.
0: Ah, mi hijo.
1: Claro.
0: Con todo.
1: Vamos a darle, ¿qué rollo?
0: Iniciamos.
1: ¿Cuándo íbamos a darle? Dale play. Las tres veces que le digo, vamos a darle. La señora Clima.
5: Buenos días a todos. La temperatura máxima para hoy.
6: Serán 21 grados.
1: Ah, caray. Ay, señora.
0: ¿Te asustó?
5: De hecho, hoy será el día más fresco de la semana porque a partir de mañana sube.
6: Y sube. Y sube, que sube, sube.
1: Nomás entiendo que le cae el cambio de voz por las hormonas, pero no sonría porque sí me causa miedo.
5: Es para que no me duela tanto.
1: Ah,
5: informó su amiga Janet Chichonaja.
0: Gracias, hermosa.
6: Adiós.
7: Bonnie News.
1: Ay, Diosito Santo Poderoso. Fíjate que hubo elecciones el día de ayer en Perú. El país que en 10 años... Ha cambiado 9 veces de presidente. Hazme el fabrón, cabor.
3: No manches.
1: ¿Ah, sí? No, no es mentira. Es mentira. El porque así son sus leyes y porque así lo han predispuesto y porque tiene una cámara muy volátil, etcétera, etcétera.
3: Ándale.
1: Quitan, ponen. Uno se pelea con México, otro también. Igual, o sea, ¿no? Sí, es el país que llamó non grato, güey, a nuestra presidenta, Claudia Sheinbaum, que reitero, más allá de que usted le caiga bien o no, es nuestra presidenta y es la base de la democracia.
3: Es correcto.
1: Pues entonces, para no andar con tanto llanto, por fin tuvieron sus elecciones libres y soberanas. Se fueron a la segunda ronda donde Keiko Fujimori, la hija de aquel célebre exmandatario peruano, Alberto Fujimori, su hija, está contendiendo contra Roberto Sánchez. La ultraderecha está representada por Keiko. Esta que está impulsada por Donald Trump. Y la otra, pues, la de los Petro, la de los Lula, los de los Sheinbaum. Está representada por Roberto Sánchez. Ayer platicaba con una persona que yo aprecio mucho, peruano, por cierto, y me decía, mi familia está allá, y me decía de palabras, es una burla lo que están haciendo en ¿cómo se llama? En Perú, en cuestión de política. Roberto Sánchez está en un partido relativamente nuevo, sin experiencia, y eso es lo que está jugando en contra de ellos. Y tan es así que hay un empate técnico. Y esto no es bueno, 50.3 contra 49.7. ¿Sí? Entonces no se puede decir que hay un ganador. Por lo pronto, esto va a dar todavía de qué hablar. Y esto es lo malo, porque aquí es cuando empiezan las no reconozco, ¿no? Por cierto, amigos, hablando de no reconozco y hablando de elecciones, el partido que perdió en Coahuila dice: acusamos retención de legisladores, compra de votos. Sí, ¿a qué se le refiere con compra de votos? Cuando yo te doy algo a ti, sí, sin obligarte, claro, está en las palabras, no te voy a decir, oye, pero vota por nosotros. No. Man. Yo soy fulano partido y te digo, toma, te doy esto.
2: Aquí tiene.
1: Uh-huh. Nos vemos en las urnas. No te dice que votes.
2: No.
1: Pero tú sabes que... ¿Y si quieres más de esto?
2: Papi.
1: Tengo que ganar. ¿Verdad? Uh-huh. Eso entiéndase como la compra de votos.
2: Y toda la vestimenta...
1: Sistemática.
2: De esa persona, pues es de...
1: Claro.
2: De ese partido.
1: Claro. ¿Sí? Entonces, pues ya sabes, ¿no? En Coahuila, se jugaron, si mal no recuerdo, 16 escaños también para el Congreso local.
2: Ándale.
1: Los 16, lo gana este partido y pues también enojados los perdedores están denunciando.
2: ¿El PRI PAN?
1: No, Morena.
2: O sea, ¿cómo? ¿No ganó Morena?
1: No. Y son los que están denunciando. Oye, es que hubo compra de voz. Chihuahua, acuérdate que para hablar. Híjole.
2: Qué curioso
1: es lo que me da gracia. O sea, ¿se las aplicaron en Coahuila?
0: Y sí.
1: O sea, ¿utilizaron la misma medicina? Sí, porque en Coahuila está gobernada por ese partido.
2: Sí, correcto.
1: Por el PRI. Pues, ¿qué creen? 10-0 les ganaron. 16-0.
2: A la madre.
1: Creo que se quedaron con todo el Congreso frente a Morena. Ahí donde habían mandado al hijo de Andrés Manuel López Obrador a apoyar. Y que dijo, no, vámonos de aquí, como que no nos va a favorecer, puede esto dañar nuestra imagen. ¿Dónde podemos tener una imagen limpia y sana? Vámonos a Tabasco. Y allá lo mandan. Pues sí,
2: güey.
1: El PRI barrió con Morena en las elecciones al Congreso de Coahuila. Pues bueno, lo que te puedo decir es...
2: Paliza.
7: Paliza.
1: Pues bueno, lo cierto es de que con la misma medicina también, y conste, no estoy diciendo nada malo, con la misma medicina también le están pagando a Morena la que les aplicó en aquellos tiempos, ¿a quién fue? Al PAN y al PRI. Los padres, amos y señores de los plantones en el Zócalo de la Ciudad de México, ¿quiénes eran? Justamente este movimiento que fue encabezado en su momento por Andrés Manuel López Obrador.
2: Sí, correcto. Uh-huh.
1: Recordemos el plantón de Reforma.
0: Sí.
1: Yo todavía me acuerdo que ahí vivían por mucho tiempo y el gobierno no hacía nada.
2: No.
1: En los tiempos de, y te reitero, no recuerdo bien si fue con Calderón o fue con Peña Nieto, y ahí se la llevaban. Ahí se la llevaron, fue un buen rato. Ah, bueno, y decían ellos que, pues, que y asusaban y impulsaban, apoyaban, mejor dicho, a la gente para que fueran resueltas sus demandas. Pues ahora la gente, ya les dijimos, les comentamos qué es lo que están tratando de hacer. Están aprovechando este momento sí o sí para poder exigir ante la mala publicidad que se puede generar ahora a razón del Mundial. Y pues ya vieron que es por ahí y están presionando porque piensan van a hincar a este gobierno. Pero, híjole, en aquel entonces, si el presidente ordenaba retirar a gente era agresión.
2: Sí.
1: ¿Sí me explico? Era agresión. Estaban coartando tu libertad de expresión.
2: Sí, correcto.
1: ¿Y ahora no? Y ahí es donde está la interrogante. No estoy echando grilla, estoy diciendo lo que pasó y lo que ha estado pasando. Obviamente, está pasando, y no los dejan.
2: ¿Viste lo de las bardas? ¿Viste sí. lo? ¿Pusieron unas bardas?
1: Pusieron unas

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1: Un tanto.
2: En fin, no aplica para ellos.
1: O no aplica. Bonnie News. Que por cierto, la presidenta de la República, yo no sé si tenga el gobierno federal alguna lana invertida en este carro tan feo.
3: Ay, sí, sabes. ¿Sí?
2: Ah, el auto eléctrico.
1: Olinia se llama. Olinia. Que está en todos los periódicos. Yo estoy leyendo todas las planas, todos los periódicos. Y escogí esta, la del financiero, que dice pip pip, ya llegó Olinia. 150 mil pesitos. Un carro chiquitito, güey. Eléctrico. Ajá. Totalmente que no va a contaminar. Neta, me gustaría ver qué pasaría en una coalición. Bueno, no me gustaría y no lo deseo. Pero me pongo a pensar en mi mente siniestra. ¿Qué pasaría una coalición de un carrito de este Olinia? Que me lo arremangue un Kenworth, güey. Un Peterbilt.
3: Cállate.
1: Allá por el 2000, güey. No sé, güey. No sé, güey. Pero lo anunciaron obviamente, es un avance para México. Sí, el estar produciéndolo, sí. No, no, ojo, muy barato, sí. Esto me da la intención de que, la impresión de que, no sé, cierro los ojos y de repente los abro y digo, ay, güey, China.
2: Ándale.
1: ¿No?
2: Hey.
3: Sí.
1: China, con todas las broncas que esto representa. Sí. Pero lo mismo pensé con las motos. Ay, güey, China, y así estamos.
3: Sí.
1: Así estamos, tal pareciera que las... Y podemos hablar de las líneas blancas, de que es el nuevo carril de las motos, y de la falta de seguridad, y de la falta de policías que lo regulen, etcétera, etcétera, etcétera.
2: Y sí, la verdad.
1: Pero esa ya es otra historia. Eso ya sería político. Ahorita lo que conté, nada es mío. Todo lo leí, ¿eh?
2: Todo.
1: Para que no digan, ay, es que nada, a mí nadie me sentaba ni que la ché.
2: Todo.
1: Todo, abra el periódico que quieras, más yo le doy las fuentes.
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1: Fue con Calderón, Pony, me están diciendo lleno de casas de campaña. Esa es la que está diciendo. El teléfono, el WhatsApp en cabina
2: 664-342-4488. 664-342-4488.
3: Vaya guardándolo, ¿eh?
1: Oye.
2: Sí, porque ese logo lo usa para todo.
1: Sí, ya está. Ahora pues vamos a darle a José Reynoso.
2: Pásela bonito con nosotros en este inicio de semana.
1: La señorita de este programa, Brandon Favela, está transmitiendo en vivo.
5: Tengo bonito el lunes, estamos transmitiendo desde el Facebook de La Mejor para que se conecten.
1: Échale play ahí, por favor.
3: Ahí está.
6: Lo mismo pasaría con un Volkswagen o con un BYD, con un Kenworth.
1: Perfecto. Con relación a los trailers.
3: De la
1: o sea, lo que dije... Cuando dije un Kenworth, un Peterbilt, estoy hablando de trailers, güey. Estoy hablando de trailers, ¿eh? Sí, pero cualquiera le pegaría, tienes toda la razón, güey.
2: Sí. Pues sí, la verdad.
1: En fin, ay, no sé qué horror.
2: Ouch.
1: Ahora, ¿ese carro pasaría a Estados Unidos? ¿Sería legal en el freeway?
2: No creo.
3: No creo que pase.
1: Ey, pues te digo, o sea, ay, Diosito santo. ¿Te presento o no?
3: Sí.
1: ¿Vas a trabajar o no?
3: Sí, se va a trabajar con él.
1: Bésame, pues.
3: Está bien.
1: Hola, Trejo.
3: Diviértase en este lunes, inicio de semana.
1: Ya está. Dice, mi alarma de todos los días ya me tiene hasta la madre, prefiero las de ustedes. Órale, va.
3: Gracias.
1: Yo soy Antonio Cerviño, el Pony, buenos días, encomiendo su día, adiós y verán.
7: ¡Qué bonito es!
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11: Son las 6 de la mañana.

0: 19 minutos.
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0: 6 de la mañana con 22 minutos. Estamos en vivo Facebook, La Mejor Tijuana. Métase. Para que vea qué andamos haciendo. Andamos
12: desayunando. Pero se mete ya.
0: Ajá. Me va a divertir.
12: Si no, no va a alcanzar a ver el sándwich. Ese cholo loco, men. ¿Cómo andas, carnal?
0: ¿Cómo estás, mijo?
13: ¿Qué onda, carnal? No, pues es lunes. Today is Monday, you
12: know. Es correcto, cholo loco.
13: What's up, Holmes? Viste con unos cholos gringos de Los Ángeles el fin de semana.
0: ¡Ah, mi perro!
13: Me aprendí dos, tres palabras acá, matones. Acá de...
12: con los del Pantón.
13: Dije compas, güey.
12: Bien, papi. Man. Me gustó.
13: ¿Qué te está diciendo? Ah, Simón. Hey. Pongan atención, todos los homies ese.
12: Ay, a ver.
13: Les voy a dar un consejo, chido. Ajá. Hago bien. Ya les va. Uh-huh. En lugar de enamorarte,
12: hey,
13: mejor hazte un tatuaje, güey.
12: Ah, caray, ¿y eso por qué? Uh-huh.
13: Duele menos y dura más, güey. ¡No!
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0: 6 de la mañana con 26 minutos.
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2: Pony dice, hoy apareció un espectacular saliendo de Santa Fe, Tijuana, con la leyenda Bienvenido a Tijuana, codiciado. Y con un logo de carretera número 15. ¿Sabrás qué onda? No puede tomarle foto, venía manejando. No, es codiciado ese grupo.
0: Sí.
2: Codiciado ese grupo, codiciado, que creo que se separaron. Creo que se separaron, algo así.
0: Y es nueva publicidad por, o sea, creo que es un nuevo disco, algo
2: sí,
0: así.
2: Sí, sí, sí, eso es el asunto, ¿eh? Dani Santos, al rato los morenos van a querer quitar los taxis y meter los tuk-tuks esos, güey. Ay,
3: güey. Bueno. No lo dudes, ¿eh?
2: Pony, según las elecciones de Coahuila, ¿será el reflejo de lo que le viene a Morena? No creo, Coahuila es muy priista.
3: Sí.
2: Es un estado muy priista, pero todo depende de usted. Acuérdate que la gente que votó en estas elecciones fue apenas el 30% del padrón. O sea, apenas 3 de cada 10. ¿Qué significa? Si los otros están en desacuerdo, hacen mayoría, güey. Uh-huh. ¿No?
4: Buenos días, Pony, buenos días. Las normas regulatorias en México dicen que tiene que traer una bolsa de aire, cuando menos. En el caso del auto eléctrico que corre a máximo 70 o 50 kilómetros por hora, no trae ni una bolsa de aire. Tendría que el gobierno modificar la propia ley para poder aprobar este carro, ya que en cuestión de bolsas de aire no trae ninguna.
2: Se llama, tiene que cumplir los requerimientos de la norma oficial mexicana.
3: Es correcto.
2: De la NOM. Eso que viene NOM. Es una reglamentación y sí, es cierto lo que dice mi amigo, pero lo que me llama mucho la atención es, y está en todos los periódicos también, la presidenta hasta salió manejándolo.
0: Sí, sí, entró con el auto.
2: O sea, eso me suena a publicidad, eso me suena a cómpralo.
3: Ah, papi.
2: ¿No es cierto?
3: Sí.
2: Donald Trump hizo lo mismo con Tesla, ¿te acuerdas?
3: Bueno, pero también.
5: Mi Pony, están dando placas todo el mes de junio del Mundial. A mí me tocó hacer cambio de propietario y me dieron placas, dice Copa Mundial FIFA 2026. Y trae, viene como de colores. Le quitaron el guinda.
2: Ya está. Órale.
3: Yo también le
2: puedo. Oye, Pony, pues que se apuren en Tijuana porque las precampañas creo que no les van a funcionar. No, pues no sé. No, ¿qué me dice? No. Sí, vámonos con la información, mejor. Y lo dicen que uno es el bélico, cabrón. ¿No? Vámonos, pues. Oigan, allá en Monterrey, para efectos del Mundial. Pues ya ves que le tocó. Qué vergüenza primero que los japoneses hayan tenido que buscar en diferentes opciones porque las instalaciones que les prometieron no estaban a la medida, güey.
0: Qué vergüenza.
2: Qué vergüenza, güey. Uh-huh. En el nuevo Nuevo León. Pero ya lo habíamos platicado, eso no tiene mucho de noticia, ¿no? Lo que es noticia es lo que está pasando ahorita. Salió en varios medios de comunicación.
3: Sí, correcto. Sí. Muchos.
2: Rumbo al estadio, que está en Escobedo, creo, en Guadalupe. No, en Guadalupe. O sea, tampoco Monterrey es que tenga su estadio dentro de Monterrey. El Gigante de Acero. Está, si mal no recuerdo, en el municipio de Guadalupe.
3: Ah, ok.
2: Para ir a Guadalupe, es decir, como si estuviéramos hablando de Rosarito o de Tecate, por ejemplo.
0: Ok.
2: Sí. Para ir a aquellos rumbos pasan por una zona de un extracto social más bajo, gente muy humilde, gente muy sencilla, nuevas colonias también. Pero como que no le gustaron. Dijo, no, eso se ve muy feo.
3: Okay.
2: Hay que taparlo. ¿Cómo le harías? ¿Cómo le harías?
3: Hijo, para taparlo, no sé. Pues yo creo que desde un inicio, pues hablas con los colonos, ¿no?
2: ¿Qué están haciendo ahorita Monterrey?
3: Están poniendo unas
2: vallas. Nuevo León, ¿eh? Porque en Monterrey es el municipio.
3: Están poniendo unas vallas, pero así gigantes, gigantes, gigantes. Así como con letreritos, así como welcome, bienvenidos en diferentes idiomas y todo el rey.
2: Ah, o sea, rotuladas para que no se vean.
3: Rotuladas para que no se vean para adentro.
2: ¿Como en Corea del Norte?
3: Ándale. En otro lado es hasta bardas, ¿eh?
2: Como en Corea del Norte. Sí, en Corea del Norte no quieren que veas su pobreza y qué es lo que hacen.
3: Está ridículo.
0: Es cierto.
3: Ay, Dios. Ridículo. ¿Quieres ver? Ahí está, ahí te lo pongo. Ahí te lo puse.
2: A ver, Instagram.
3: Nada más que es un morro influencer, pues, que empezó a hacer la chamba de reportero. Y ahí están las vallas.
2: Ah, ok. O sea, ¿enfrente de tu casa?
3: Sí, literal, enfrente.
2: ¿Literal te pusieron una barda?
0: Qué vergüenza.
2: Es como si, dime una zona, dentro de la ciudad, una zona sencilla, humilde.
3: Yo creo que Cartolandia, ¿no? A mí se me figura.
2: Por ejemplo, que es una invasión ahí por donde está la fábrica, la bodega de Amazon.
0: Ándale, la mar, ajá.
2: Imagínate que, no, es que está muy feo. Que le pongan unas, ¿cómo se llama? Unas bardas. No,
3: ¿unas bardas?
2: Para que no se vea.
0: No.
2: Y además te están robando la visibilidad.
3: El flujo de aire.
0: No, está bien.
2: Ahí voy también, es que...
3: Pero ahí, mira, chécale. Ponle play nomás. No manches, está ridículo.
2: O sea, y no todas las casas. O sea, si, tu, si el frente de tu casa está feo, te pusieron una barda, güey.
0: Qué poca, vergüenza. ¿Eh?
2: Bueno, por lo pronto aquí en Tijuana llegó el equipo de Irán.
3: Ah, sí.
2: Con mucha publicidad, con muchos camarógrafos. Hubo gente, algunos tijuaneses que estuvieron ahí para dar la bienvenida. Otros tantos también del miembros de la comunidad persa que se acercaron a dar la bienvenida a su selección. Se fueron directamente al, al Marriott, que está pegado ahí al, al Estadio de los Cholos. Y como ustedes vieron, y ya lo dijo inclusive el ingeniero Jorge Han, cuando le preguntaron sobre la seguridad, el ingeniero dijo, pues sí, ¿más? Es más, ¿dónde más? A ver, ¿dónde más va a estar seguro la selección de Irán si no es en el hipódromo?
6: Pues sí, la neta.
2: El chiste se explica solo. ¿No? Y lo digo como un reconocimiento, si hay un lugar seguro. Y sí, con un sistema ahí propio de seguridad.
0: Sí.
2: Es el de ellos.
6: Sí, exacto. Exacto.
2: Es el de no pasas, no pasas y...
3: Y no pasas.
2: ¿Quiere pasar, mi compa? No, no, no. Ah, ¿no? Bueno. Ah, bueno, jálese para allá. Hey, no me ponga nervioso. Bueno, están ahí, están chambeando y todo el rollo. Y pues les dieron sus visas. Les dieron sus visas a Estados Unidos. Ay, qué lindos, pero nomás a los que juegan. Todos los demás, no, dijeron. Dijo Estados Unidos. A ver, este, ¿de qué? ¿Cuál es tu posición? No, yo vengo con la... No, usted no, no le doy visa.
6: No manches, ¿neta?
2: Sí, güey.
6: O sea, si no eres parte fundamental, me imagino que el cuerpo técnico también, ¿no? Mm. Pero, ala. Porque es que por lo regular viajan con sus médicos y eso, a lo mejor, maybe ellos no, ¿va?
2: Pues, los médicos sí tienen que.
0: Deberían de.
6: Debes pues, de. Ah, pero son capaces de decirte, no, acá te los ponemos nosotros.
2: Oye.
6: Está feito.
2: Persecución. Tras reporte de que se dieron de plomazos, uh-huh. En el Soler deja detenidos en Tijuana y en Rosarito.
6: No, no.
2: ¿Sabes cuál es? En la Comisión Estatal de los Derechos Humanos de Baja California se llevó un reporte, un récord de quiénes son las personas que más están siendo señaladas, güey.
6: Ok.
2: Por infringir tus derechos, por violentar tus derechos, ¿sí? Por valerles gorros la ley y olvidar procedimientos, etcétera, etcétera. ¿Cuál creen ustedes que sea la dependencia uh-huh. más señalada por la, en la Comisión Estatal de Derechos Humanos? La fiscalía, güey.
6: No manches.
2: Te lo juro, güey. La fiscalía.
3: La fiscalía.
2: Sí, güey. El PAM denunciará, dice que, le, que va a denunciar a Julieta Ramírez por actos anticipados de campaña. ¡No! ¡No! No creo, digo, lo que me está, lo que estoy leyendo. No creo lo que estoy leyendo.
6: ¿Con quién los va a denunciar? ¿Con ellos mismos? No, hombre.
2: Bueno, dice el PAN que lo va a hacer. Yo nomás te voy a decir una cosa. Lo dijo de las frases célebres del Charolastra.
6: A ver.
2: No hay publicidad mala ni publicidad buena. Simplemente...
6: publicidad.
2: Bueno.
6: Es correcto.
2: Ay, bueno.
7: Ganando, como siempre.
2: Oye, y un tráiler... Bueno, varios trailers han sido captados arriba del nuevo puente, güey, del que viene allá de Playas
0: sí,
2: para la...
0: Sí, se supone que no,
2: no
0: se
2: pueden.
0: Puede,
2: no se puede. No, no pueden, pero no hay policía. O sea, muchos trailers pueden pasar desde ahí, desde el Soler hasta el aeropuerto. Ajá. Y no hay un policía que se dé cuenta, güey.
6: No manches, no puede ser. Y sí.
2: O sea, no caben, no caben. Hay un video en las redes sociales.
6: ¿Están los videos?
2: Donde sí. El trailer va dando vuelta en una curva normal. Y se tuvieron que frenar, amarrar varios carros a un motociclista. Porque se los andaba llevando, güey. Y ahí te saca y te avienta al voladero, güey.
0: No, cállate los ojos.
2: No hay policías, ¿quién lo hace?
6: No.
2: Show del pony.
0: Buenos días.
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0: Las 6 de la mañana con 38 minutos y ha llegado el momento de irnos para los United.
1: Oye, por cierto, el Ayuntamiento de Tijuana lanzará convocatoria para organizar la Feria de la Ciudad. El Museo del Trompo dijo, ¿saben qué? Ahí tienen, ya no queremos. En 2018 nos la habían dado y pues todo lo recabado era para fortalecer el Museo del Trompo, decían ellos. Uh-huh. ¿Saben qué? Ya no la queremos, muchas gracias, ahí se las dejamos. Oh, ahí búsquense dónde hacerla.
2: Wow.
1: ¿Y es que les gustó lo que pasó el año pasado, güey?
2: No.
0: No.
2: Que precisamente se los quitaron ahí. Uh-huh. No los dejaron hacer nada ahí.
0: Sí, de hecho.
2: Y ese fue el detalle. Porque acá te hacían hacer una vueltota exagerada.
1: Entonces dice el ayuntamiento, pues vamos a licitarlo. Ajá, ajá, ya sabemos, hombre. Ya sabemos a quién se lo van a dar. Vámonos, salen.
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2: Por San Isidro, marcan las filas regulares. 2 orillas en la Ready Lane, también 2:15 en la Sentry, 30 en el Cruz Zapatín, 1 oreja por la Pedwest, no hay nada en Otay, las filas regulares, 2 horas Ready Lane también, Sentry, 15 y en el Cruz Zapatín, 1:10.
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1: Esa información de dónde lo estoy sacando, del Imparcial. Del Frontera, güey.
2: Ah, ok.
1: Del Frontera. Ayuntamiento de Tijuana lanzará convocatoria para organizar la Feria de la Ciudad.
2: Va. Ahí está.
1: Ahí está. 11. Hacemos la pausa y regresamos aquí al show del Pony.
0: ¡Buenos días!
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0: 6 de la mañana con 43 minutos. E invítate en Facebook, La Mejor Tijuana. Estamos transmitiendo en vivo. Y vea todo lo que andamos haciendo. Buenos días.
2: ¿Eh? Ese mondao.
0: ¿Cómo estás, mijo?
1: ¿Qué rollo?
2: Viejón.
1: Aquí echándole ganas.
2: Tú muy bien, viejón.
1: Buenos días.
2: Bienvenido.
0: Esta es tu casa, ya sabes.
2: ¿Eh? Ay, mondao. Mira, no malas bototas que trae hoy.
0: También bonitas.
1: ¿Puedo mandarle un saludo a mi suegra?
2: Échale.
1: A mi querida suegra le mando un abrazo.
2: Ay, qué bonito.
1: Quería mandarle un ramo de flores a mi suegra.
2: Ay, qué bonito.
1: Y ponerle algo especial en la tarjetita.
2: ¿Qué le vas a poner en la tarjeta?
1: Ánimo con la diarrea.
2: ¡No!
1: ¡Ánimo! ¡Ánimo! Hey. ¡Está bueno, no! ¡Está buena esa!
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0: 6 de la mañana con 48 minutos. Ya ha llegado el momento de los deportes. Buenos días. Y además, métase Facebook La Mejor Tijuana porque seguimos en vivo.
1: Ay, ay, ay. Vamos a hablar de béisbol. Porque lo amerita.
2: Lo amerita, papá.
1: Lo amerita.
2: Y que si no, mis toros preciosos.
1: Ay, ay, ay, ahora sí, ¿verdad? Ahora
2: sí, sí, toda la vida.
1: Bueno, está bien. Sí, amigos, el fin de semana, este fin de semana, los toros de Tijuana completaron la barrida. Lo que empezó el viernes con un marcador súper apretado. 1-0, me tocó estar ahí, güey. Sí, güey. En un duelazo de picheo. De toma y daca. De solamente dos hits permitió el equipo de Tijuana, güey.
2: No manches.
1: Pero también nomás nos dejaron hacer una sola carrera, güey. O sea, es más, y fue en el primer inning. Si llegases tarde, no viste nada, güey. Bueno, pero suficiente. Con eso el equipo de Tijuana, con la barrida, es decir, gana el viernes, gana el sábado. Ayer gana domingo. Y el equipo de Tijuana, es más, así lo dicen en la liga. Cátedra de picheo.
2: Y sí.
1: Así lo mencionan. Como cátedra de picheo, encabezada por Noah Skiro, y los toros le ganan la serie completa a los tecolotes de los dos Laredos. No, y eso se combina con varias cosillas. Por ejemplo, se combina que el fin de semana, no, por ejemplo, ayer perdieron los Charros contra los Rineros 3-2. Monterrey, ¿cómo le fue a Monterrey?
2: Los barrieron
1: los Acereros de Monclova.
2: Barrida, papá.
1: ¿Y esto cómo deja? Nomás para que vean. O sea, en el béisbol puedes ganar, puedes perder, puedes perder la serie, pero puedes ganar la serie, puedes perder un partido, pero no perder la serie, quise decir. Mm. Va de nuevo. Puedes perder un partido, pero no perder la serie. Bueno, fue lo que le pasó tanto a Sultanes como al equipo de...
2: Los Charros sí ganaron su serie, pero pues de perdida perdieron ese partidito.
1: Mira, ahorita los Toros tienen 31 juegos ganados, 13 perdidos. Nadie lo tiene, ni en la zona sur.
2: Nadie.
1: En la zona sur, los Diablos Rojos del México son los más fuertes y tienen 28-17. Y ojo, que todos los Toros tienen un partido pendiente contra Sultanes, que es el peor equipo de toda la liga, ¿eh? De toda la liga. Tiene un partido pendiente.
2: Ok. Ah, sí, cierto, por aquella...
1: Sí, entonces, sí, yo por mí súmaselo de una vez. Bueno, los Charros están en segundo lugar a 4.5. A 4.5. Los Sultanes se fueron a 6. Los Acereros se les acercaron a ellos a medio juego. Y con esto te digo, los Toros, gracias a Dios, llevan ahorita un paso importante. Me da muchísimo gusto, por ejemplo, cómo están promocionando el partido de los Toros.
2: La neta, sí. Le están metiendo...
1: Por ejemplo, lo que están haciendo aquí en Tijuana, pero por ejemplo, ahorita van de visita, güey. Uh-huh. Van de visita, hoy descansan, obviamente, Pero mañana, a partir del día de mañana, el equipo de los Toros visita a los Rojos del Águila de Veracruz y lo están, y están mencionándolo. Por ejemplo, me metí a ver de curiosillo, ¿no? Ajá. A ver qué onda, güey. Y lo están vendiendo como, wow, o sea, viene el mejor equipo, wow. Viene Justin Turner, oh, wow. Sí, vamos a demostrar con todo, dicen allá. Seguramente van a hacer una gran entrada. Sí, habrá que verlo, habrá que verlo. Por lo pronto, tres partidos se van a jugar en, ¿cómo se llama? En Veracruz, con los Rojos del Águila. Y después viajaremos a Puebla, ahí está cerquitas, a los hermanos Cerdán, para ver serie contra los Pericos de Puebla.
2: Bien.
1: Y después, ya el próximo martes, de hoy en 8, estará jugando de nuevo los Toros aquí en Tijuana cuando recibamos a los Bravos de León.
2: Bravo, bravo.
1: Y en la Gran Carpa, ¿cómo le fue, amigo? Ay, a papi, los padres.
2: La neta, ya no sé qué les está pasando. El viernes, tracas, nos ganan. El sábado, apenitas ganamos. Fermín, el catcher, se lució. La neta, mejoró ahí bastantito su promedio porque el vato está bateando, creo que para menos de 200. Y ganamos ese juego. Pero el día de ayer también venimos contra los Mets y nos ganan aquí en el
1: Petco. En el Petco Park. Yo creo que le están haciendo la cama al coach, ¿eh? ¿Quién es el coach?
2: Ya ni me acuerdo cómo se llama.
1: Yanni. Pues saludos al señor Yanni. Que creo que su equipo le está jugando en contra. Por lo pronto, el equipo de los padres el día de hoy ve actividad contra los Reds.
2: Aquí.
1: Aquí, todavía con récord negativo en contra de los... Es decir, récord negativo, 31-33 perdidos. Y los padres que tienen 33-31. Estamos a punto de jugar a 500. No puedo creerlo.
2: Es Craig Stammen.
1: A ver.
2: el manejador.
1: Bueno, mientras que los Dodgers, ¿cómo le fue a los Dodgers?
2: Permítate, te tengo que ir.
1: Los Dodgers sí les fue bien, güey.
2: No, pues es que ahorita es que el trabuco.
1: Ayer perdieron, tienen... ayer perdieron contra los Angels 13-5, pero ya habían ganado
2: el
1: la serie.
2: El sábado ganaron y el viernes
1: también.
2: También.
1: Sí, con una gran actuación de sí. Shohei Ohtani.
2: Papi. José Ohtani.
1: José Ohtani, es correcto.
2: ¿Qué es lo que sigue para ellos? Hoy no tienen acción. Hasta mañana ellos van y visitan a Pittsburgh, allá los Piratas.
1: Hoy juegan el tercero de la serie a las 5:30 de la tarde. Los Spurs se meten a la casa del Madison Square Garden, sí es, ¿verdad?
2: Es correcto, donde la gente ahorita está eufórica. Todo nuevo. A ver, todos los playoffs han estado locos la afición. Y yo creo que la maldición es cierta, papito. Yo creo que la maldición es cierta. Desde que les levantaron la maldición a los Knicks, porque esa fue la cura, ¿no? Que les quitaron esa maldición. No han perdido, o sea, 13 partidos de playoffs al hilo y contra equipos buenos.
1: Están a dos del récord. El récord es 15.
2: Sí, correcto.
1: Son 15 al hilo.
2: Y serían campeones con eso.
1: Fíjate, ¿es cierto?
2: Y serían, ahí serían campeones.
1: Sería mucha fregadera, ¿no crees?
2: Sería mucha, pero también son dos que vienen en casa. O sea, son dos en Nueva York. San Antonio no pudo defender la suya.
1: No.
2: Ahora venir de visita, ay, hijo de su madre.
1: Que estuvo, que mira, San Antonio en el último entregó el partido, ¿eh?
2: Un error muy feo, digo.
1: Error, es error, punto. Error punto.
2: Llama, la verdad, todos empezaron, ah, sí es humano. Toda la gente sí. Empezó a decir, ah, sí es humano.
1: Ahora te voy a decir una cosa, dime dos jugadores emblema de los Knicks.
2: ¿De los Patrick Ewing?
1: Fíjate, o sea,
2: ¿de todos
1: bien
2: los tiempos, o
1: fíjate
2: de
1: bien? No, no, eso es lo que quería. Yo investigué en tu mente, ajá, y me trajiste al jamaicano de hace 15, 20 años, güey.
2: Sí, sí, pues. Sí, sí.
1: Eso se llama equipo, güey.
2: Exacto.
1: Eso es un equipo, güey. No hay estrella, equipo, eso ¿no? Es un equipo. Los torneos, los campeonatos los ganan los equipos, güey.
2: Exacto.
1: No las estrellas. Exacto. Y si no, pregúntale a muchas estrellas que nunca las vieron. No, una estrella que tenía que haber ganado un campeonato y nunca lo logró.
2: Charles Barkley.
1: ¿Sabes que me lo leíste aquí en la frente?
2: Charles Barkley.
1: Te lo juro, güey.
2: Sí, la neta.
1: Punto. Órale, pues.
2: Karl Malone.
1: Bueno. Karl Malone. En fin, échale, pues.
2: Hijo de su madre. ¿Sabes a quién me recuerda este equipo de los Knicks?
1: ¿A quién?
2: Mucho. A los Mavericks del 2011 cuando ganaron contra el Miami Heat de LeBron James y eso.
1: Sí, sí.
2: Cuando habían armado ese trabajo. A ese equipo se me refiere.
1: Ah,
2: se me
1: figura. Mira. Mira, qué bonito.
2: Y sí ganaron, bueno, ellos.
1: Bueno, pues aquí te quedas aquí. Hasta aquí llegó el...
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0: 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Mientras, ya regresamos porque ya viene el lunes viral en el show del Pony. Buenos días.
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0: 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Y si usted va con los vecinos en San Isidro, filas normales, hay una espera de 2 horas 40 minutos, igual por la Drury Lane, en la Centro y media hora, y a Pattinson, 50 minutitos. En Optai, filas normales y el Drury Lane son 2 horas de espera, por la Centro y 15 minutitos, y a Patín, 1 hora.
24: Es correcto.
0: Correcto. Le escuchamos play, muchachos. Ya está la fotito. Porque ya llega Lourdes Viral.
2: Ya está la fotito, ¿eh?
23: Estoy viendo yo los virales.
3: Impactantes.
23: ¿No? Impactantes. Neta, neta. Métase Facebook, La Mejor Tijuana.
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0: 7 minutos. Ya ha llegado el momento de Lunes en Viral. Hay muchas notas divertidas para enojarse, de todo para sorprenderse. Si quiere ver todos estos virales, métase Facebook La Mejor Tijuana. Ahí está una fotito, nosotros cuatro. Y en los comentarios van a estar todas las ligas. Así que se puede ir adelantando, irlos viendo, ¿eh?
1: Qué loco, güey. Fíjate, estoy viendo los videos. Son los videos más virales. Son los videos más virales. Ay, perdón, porque hay groserías. Son videos, no están actuados, son normales. Directamente del Beto Sierra, güey. Que es que siempre hace cosas acá bien locas. Siempre hace cosas locas. Bueno, resulta ser que este vato, güey, en el video se ven varias personas, entre ellas el Conan Big, el que sale con Poncho de Nigris.
2: Demon.
1: Que ya está grande, o sea, es un luchador, sí, que está retirado. Bueno, técnicamente está retirado, pero el vato sigue entrenando y está bien, el vato, buenísimo.
2: ¿Tiene que ese sesentón?
1: Simón, es el creador de esa... Sí,
0: ándale. De esta risa.
1: Es ese, bueno, y está loco, güey, el vato lo tienen como loco. Bueno, ese güey agarra una sandía y la rompe con la frente, o sea, agarra sus dos manos.
0: Ok.
1: En las dos manos agarra la sandía y la rompe, y con lo que queda se lo vuelve a estrellar en la cara, y así varias veces.
0: Está loco.
1: Y con lo que queda... En ese mismo video está el Larry Hernández.
2: Ajá, habladito de él justamente.
1: Larry Hernández, el cantante, güey.
0: El cantante. Wey.
1: Carita de ángel. Que también, otro que está deschavetado, que está loco, güey.
2: ¿Y?
1: Buena onda mi compa, Larry. Le mando un abrazo. Y el Conan Big se le hace fácil en su loquera porque está loco, güey. Rompe la sandía y todo este rollo y le queda un pedazo de sandía en la mano. Y se la estampa en la frente, en la nuca, a Larry, güey. Escucha. Ahí la rompe. Otra vez. Y con lo que queda. Le pega a Larry. Y el Larry Hernández se ve que sí le duele, pero sobre todo que le arde. Sí. Que le hubiera hecho eso. Y agarra una maceta que está a un lado. Escucha.
2: Maceta llena, ¿eh?
1: Y se le estampó en el pecho, güey. Mientras que toda la bola de pelados que están alrededor de ellos, que son muchos, como 20, todos están felices y contentos de que se están rompiendo la madre.
2: Todos riéndose. Por eso los hombres vivimos menos.
0: De hecho.
1: Tienes que verlo, ¿eh? La neta tienes que verlo. Tienes que verlo. ¿Este qué rollo? Vamos a ver con este. Fíjate, este es un video. Ajá. Donde México recibe la selección de Sudáfrica. Le pudiste haber puesto la rola que quieras, güey.
2: A lo mejor una de ellos.
1: No sé, Bafana Bafana. Ándale. Esto es África. Recordar que ellos fueron nuestros hosts y nosotros abrimos el mundial de ellos contra... Es contra una de esas locas coincidencias. En el mundial de Sudáfrica le tocó el primer partido, era Sudáfrica-México, sí, en Sudáfrica. Ajá. Ahora el primer partido en el mundial de México es México-Sudáfrica.
0: Ah, qué loco, ¿cierto? ¿No?
1: Sí, qué loco. Bueno, llega... el camión de Sudáfrica. Los mexicanos somos chaparritos. Bueno, técnicamente una generalidad, ¿no? Somos morenos, producto del mestizaje. Punto. ¿No?
0: Sí.
1: Los de la selección nórdica, pues son rubios, blancos, grandotes. Porque así es su composición.
0: Muy blancos.
1: ¿Qué esperas ver de la selección de Sudáfrica?
0: Pues lo contrario.
2: Mucho morenazo,
0: ¿no?
2: Mucho morenazo.
1: Ok. Morenos. Ok. Lo dijiste muy bonito. Sí. Está bien. Escucha cómo recibieron a la selección de Sudáfrica apenas se abrió la puerta del camión.
2: Con mariachi.
1: Y tú dices, qué padre.
2: Qué bonito.
1: ¿Sabes cómo se llama la canción?
2: ¿Cómo?
0: ¿Cómo?
1: El son de la negra.
0: Uy, sí es cierto.
1: ¿Cómo haces eso, güey?
0: Poca Mauser, güey.
1: Digo, es una canción que nos identifica mucho, ¿no?
2: Esos son Tenets.
1: No.
0: Quizás no lo hicieron con...
2: Eso es humor, carajo, eso es humor.
1: Yo no les creo, güey. No. ¿Qué rollo?
2: El audio. Haz de cuenta que va entrando... Está una colonia.
1: Una colonia X popular. La policía comisaria... ¿de dónde será esto, güey? Porque no es México. ¿Ya está lista, hija?
0: Ya,
1: aquí súbele, está por arriba. Favor. Ahí va la... Es un pick-up, no es México. Es un pick-up donde en la caja trae a varios policías.
3: Como si fuera la Guardia Nacional.
1: Como si fuera la Guardia Nacional. Okay. Van pasando en medio de una colonia popular y escuche usted.
4: ¿Para qué te va viral, pero?
3: ¡Ah! Es que gracias. Le dice, a ver, a gracias. Uno de ustedes cáigase para que se haga viral.
1: Y en efecto, tú dijeras, ay, es que pues la velocidad. No, estaba estacionado. O sea, el policía no le atinó a la defensa para bajarse de la. Para apoyarse. Sí. Y madres, cayó de espalda.
0: Lo que pasa, estaba como muy suelta la tierrita, ¿no? Ah. De la calle.
3: Está raro, ¿no?
1: Escucha, sí. Escucha, súbele.
4: Por favor, puedes caerte. ¿Para qué te va a mirar, pero? ¡Ah! ¡Gracias! Sí.
1: Cayó de espalda el policía.
4: Gracias.
0: ¡Qué grosero!
3: Chismorro se cae.
0: ¡Qué poca!
1: Oye, por cierto, a ver, búscame el estado de salud de Julio Preciado, por favor.
3: Ah, caray, a ver.
1: Si eres tan amable. Sí, sí, sí, sí. Oye, y un tirito entre microbuseros, eso me gusta. Siempre, siempre se agradece. Siempre se agradece, ¿estamos de acuerdo?
0: Sí.
3: Pero este tiene algo peculiar.
0: Sí.
1: ¿Para qué?
3: Peculiar.
1: Ah, no, yo pensé que
3: peculiar.
1: Ay, un morro.
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1: Que hoy sacamos finalistas, ¿eh? Para que esté bien atento cuando nosotros le indiquemos.
0: ¿De
1: para,
0: qué?
1: De finalistas para la televisión.
0: La negra de 75.
2: No, es que fíjate cómo está el asunto. Tenemos que imprimir todos los equipos del mundial.
1: Ok.
2: Y tú vas a agarrar un equipo, o sea, lo vamos a sortear. Sí.
0: Como
2: y,
0: tipo quiniela, por
2: como tipo quiniela, Simón. Yeah. ¿Y quién se va a llevar la negra de 75 pulgadas?
0: Este, que le toque el país ganar.
2: Acabándose, es cierto. El mundial ya se va acabado. Sí, güey, pero es lo que te dejó el mundial, de todo lo vas a ver, güey.
1: Exacto.
2: Sí, exacto. Sí, ¿quién se va a llevar la ¿cómo se llama? La televisión. El que le toque el equipo que se lleve la Copa del Mundo.
0: ¡Qué perro!
1: Me gusta, ¿eh?
2: Lo sé.
1: Me gusta.
0: Eso está bien perro.
2: Lo malo es que te puede tocar un equipo, ahorita porque está empezando todo, güey, pero te puede tocar un equipo, güey, que ya lleve dos perdidos, güey.
0: Sí, sí.
1: Esa es la bronca.
2: Sí, güey, porque esto tenemos hasta el día, hasta antes de que se juegue la última fecha, güey. Uh-huh. Te puede tocar un equipo que ya está eliminado.
1: ¡Sas!
0: Ni modo, ni modo.
2: Órale.
1: Más pendientes, ¿ok? Te regresamos, hoy es lunes, Viral. Buenos días.
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1: Son las 7 de la mañana con 17 minutos.
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6: Las 7 de la mañana con 21 minutos. Y si quiere ver todos los virales, metas en el Facebook La Mejor Tijuana. Ahí está una fotito de todos nosotros y en los comentarios van a estar todas las ligas.
7: No, y las ligas donde están todos los videos que no te los puedes perder. Ahí, ahorita te voy a presentar uno. Una señora les da unas nalgadas a su hijo. ¿Cómo? En la vía pública.
6: Hija de la...
7: Sí, pero... La felicito a la señora.
8: ¿Cómo que la

0: 7 de la mañana con 23 minutos. Hoy es lunes viral.
1: Hay un señor, ay, mira, me encantan este tipo de historias personalmente.
0: Ok.
1: Aunque sé que no debería de ser y está muy mal. ¿Por qué? Porque la violencia te lleva a más violencia.
0: Sí, pues no está bien, pues.
1: Bueno, una señora tiene a su hijo. Su hijo ya tiene arriba de 18 años.
2: Ya está grandecito.
1: O sea, no es un chamaco, no es un morro, no es un menor de edad. Uh-huh. Tiene arribita de 18 años.
2: Fácil.
1: Pero viven en Nezahualcóyotl, en Ciudad Neza, pues. Uh-huh. Allá en el Estado de México.
2: En Nueva York.
1: Nueva York, Minnesota.
2: Minnesota.
1: Allá en Minnesota.
2: Minnesota.
1: Entonces, el video dice y aparece un chavo que está amarrado a un poste, güey.
0: Ah, su máquina.
1: Literal, güey. Está amarrado a un poste. Hostia. El chavalo.
2: Lorenzo de Monteclaro.
1: El chavalo trae la camiseta y la chamarra la trae con arriba con la espalda expuesta.
0: Ok.
1: Simón. Y escuchen ustedes. Súbele, por favor, madre.
0: Listo.
1: Esto que están oyendo ustedes son cintarazos que le están pegando. A ver, vamos a contarlos. ¿Hizo una pausa la señora?
2: 15.
1: 15. Lo tiene amarrado al poste en la calle con la espalda abierta. Le está dando cintarazos, lleva 15. Ay, y todavía no termina.
2: Énfasis en pausa.
1: Ahí te va.
0: Se le durmió el brazo, no me
1: Le dice unas cositas. Otra de 7, 18, 19, 20, 21. Manazos, 3, 4, 5, 6, 20,
2: 26, va.
0: ¿Qué hizo?
2: Lo agarraron robando.
1: Lo agarraron robando. Espérate, güey.
2: Ay, yo pensé que ya lo habías dicho.
1: No, claro que no, güey. Lo agarraron robando y la señora quiso poner el escarmiento público. Órale, güey. Lo amarró al hijo. Arriba de 18 años, no sé cuántos tenga. No es un menor de edad.
2: No, ya se ve grandecito.
1: Y le puso sus madrazos, sus cintarazos para que se le quite lo ladrón.
0: Pues la neta.
1: Y
0: sí
1: le dijo, eso no te lo enseñamos en la casa. Es que ahora entiendes por qué siento, por qué le digo,
0: yo
1: bravo.
0: Pensé que hablabas de un morrillo, o sea.
1: No, claro que no. Le dijo, nosotros eso no te enseñamos, nosotros somos pobres, pero... Y la señora está enardecida, güey. Sí, está enardecida. Y la gente... Ni quien le haga el paro, ni un solo amigo se metió a ayudarle.
2: No, pues. No.
1: Y eso se los digo, porque así es la vida real, morros. Dicen que nadie experimenta en cabeza ajena, pero la neta, así es la vida, güey. ¿Eh? Ahí está un ejemplo. Para meterse a robar o andar robando, ahí andan entre los compas.
0: Ahí sí son compas, ¿no?
1: Cuando suceden las cosas, tus compas te van a dejar abajo.
2: Amen.
1: Y si no me crees, ve este video. Porque hay quien lo quiere, quien lo ama, güey. Y quien lo quiere llevar por el buen camino, güey. Y siempre las malas amistades son las que te llevan, güey. Cuando en una de esas tú eres la mala amistad, ¿eh?
0: ¿Cierto? Exacto.
1: Trucha, güey.
2: Si no tienes malas amistades, tú eres.
0: Oye, se me hace que dolieron.
1: Si no... Yo por eso los tengo ustedes. No. Oigan, los argentinos, los hermanos argentinos, yo no tengo nada en contra de Argentina, ¿eh?
2: No.
1: Por el contrario, me caen bien.
2: Todos los que yo he conocido son a toda madre.
1: Son a toda madre. ¿Qué? Yo sí tengo amigos argentinos muy a toda madre. Sí, en España les cuento. ¿Qué? Una vez, güey. Una morra quería comprar un chip de teléfono para ¿cómo se llama? Para comunicarse, ¿no?
0: Ajá.
1: Y pagaba con un billete de $100. Y la chava, que era colombiana, dice, ¿sabes qué? No tengo cambio. Una tienda ahí en la gran plaza, uh-huh. Gran Vía. Y yo traía cambio. Le dije, pues si quieres te lo cambio. Y así la argentina, así que che, como diciendo, no sé, pensando que mi dinero era falso o qué. Y la colombiana le dice, oye, te lo están ofreciendo. Y así, no. Y le dije a ella, le dije a la colombiana, ¿tienes $100? Sí, sí tengo. Te los cambio a ti. Ah, órale. Y ahí mismo le dio, así enfrente de mí, le hicimos el cambio. Tenga, aquí está su cambio.
2: Sí.
1: O sea, güey, ¿crees que hubo un gracias? No, claro. Creo. Pero sin embargo, también tuve muchos amigos argentinos. Ceci Chavaga, espero que todavía tenga salud. Ya era una señora grande argentina, poquísima madre. Bueno, ¿por qué contamos lo de los argentinos? Porque no nos da gusto que les pase esto a ningún país.
2: A
1: ya nos pasó a nosotros en El Salvador, creo. nos cortaron el himno, ¿te acuerdas? A los morros.
3: Sí, cierto.
1: Les cortaron el himno. Y los mexicanos terminaron cantando su himno a capela, güey. Bueno, esto no está chido. En el partido de este fin de semana contra Honduras, el que cual partido que gana Argentina 2-0, se canta el himno de Honduras bien. Nuestros hermanos hondureños, les mandamos un abrazo. Pero ahí va, así presentaron el himno argentino. ¿Se está acabando el hondureño? La gente aplaude. Está en Estados Unidos.
4: Nuestro himno, el himno nacional argentino.
1: El bombón asesino, güey.
0: Y qué grosería.
1: Ahí está.
5: En vez del himno pusieron a los palmeras, que puede ser un himno también, ¿no? Es la otra, ¿eh?
6: Apretaron el otro botón, ¿no?
5: Es el 2, no es el 5.
2: No, y creo que era la versión de Ninel Conde.
1: ¡Sí! ¡Sí, sí, claro! Les pusieron el bombón asesino. Ahí te va de nuevo, ahí te va de nuevo. Digo, no es chido.
2: Ahí termina el del otro país.
1: Pero por eso se hace viral, ese es un nuevo viral.
4: Nuestro himno, el himno nacional argentino.
1: Mira. No, es una grosería.
0: Sí.
1: Eso no se lo merece ningún país. Ningún país. Los argentinos abrazados y todo el rollo. Bueno,
2: y la bombonera está en México, para empezar. Ay, sí.
1: No, la bombonera también está allá en
2: sí, cierto,
1: la Casa de Boca.
2: Sí, cierto.
1: Sí.
2: Ah, pues es por eso, papi.
1: Oigan, los alumnos, esto pasó, qué triste, güey. En Empalme, Sonora, güey. Saludos a toda la gente de Empalme. Qué bonito es Sonora, viejo. Toda esa zona ribereña.
2: Qué bonito.
1: Pues los morros allá del CET Mar 23, que es lo mismo que el CETIS, nomás que también pertenece a la DGT y todo el rollo.
2: Árale.
1: Del CETIS 58, del CETIS, de CBT 116, o sea, todos estos son de GETIS. Bueno, Dirección General de Escuelas. Ah, no, ese es otro. Perdón. Total. Cansados de que quién les roba sus cosas, güey. Los morros se las ingeniaron y pusieron una cámara.
2: Órale.
1: En el salón.
2: Ah, muy bien.
1: Y salieron. Buscando encontrar quién fue el ladrón, cuál es el compañero que los estaba robando.
7: ¿Qué pasó? ¿Qué pasó?
1: Cuando regresan, revisaron sus cosas. En efecto, se robaron algo.
2: ¿Cómo?
1: Vamos a revisar la cámara. Cuando revisan la cámara, ¿qué crees, güey?
0: ¿Qué?
1: Ahí está el video, güey. Encontraron al ladrón, en efecto.
2: Manches.
1: Se llama José Pedro el ladrón.
2: ¿José Pedro?
1: Sí, y es su profesor de ética
2: no.
1: y valores.
2: No,
0: ah, qué
2: no.
1: Sí, güey.
0: No,
1: no. O sea, no fue el de matemáticas, que te enseña cálculo, a sumar, restar, no sé. No es el de biología que te enseña la vida, etc. No es el de español, no. Es el de ética y valores, güey.
2: Qué vergüenza.
0: Qué poca Mauser, ¿eh?
1: El que los roba, güey. Revisó todas las mochilas hasta que encontró algo que le fuera
2: algo
1: interesante.
2: No.
1: Ahí está el video. Bien moneado. Qué vergüenza, cabrón.
2: Qué vergüenza, profe.
0: Neta que sí, ¿eh?
1: En fin.
0: Chale.
2: Mal.
0: Qué mala onda.
1: Métase Facebook, la mejor Tijuana. Ahí están todas las ligas para que vean los videos.
2: Tache.
1: Hay un video donde se pegan un tirito en un microbusero con otro vato, güey.
0: Está buenísimo.
1: Bueno.
0: Me encantó.
1: Bueno.
0: Sí, se puede ir adelantando viendo los videos, están muy padres. Pero métase Facebook, la mejor Tijuana.
1: Saludos al tío gato.
2: Saludos, miau, miau.
0: Besos. Show del Pony, buenos días.

0: Oye, Pony, antes de ese video, hay un video anterior donde lo tiene la gente, ya le arrimaron sus cachetadas al morro y le hablaron a la mamá del morro. Bueno, le hicieron que el morro le hablara a su mamá y la mamá dijo, ahí agárrenmelo, ahorita voy yo, y ya después le arrimaron sus cachetadas.
1: Hey, pero neta, las nalgadas que le puso la señora,
2: la neta estuvieron buenas, ¿eh?
1: Usted me va a entender por qué digo, ok.
3: Sabrosas.
4: ¿Qué rollo, mi Pony? Un chipén aquí en la zona industrial del Cañón del Padre, antes de subir al puente que te manda para allá, Potay. Ahí me era una señora en una minivan, venía bien enramplada y ¡pum! Se le metió un trailero. Y el trailero dijo, ni modo que se me meta, y la señora ni modo que no se pare, y ¡tras! Nomás tronó como huevo güero, yo venía atrás. Yo lo vi todo, Pony, yo lo vi todo.
5: Pero yo aplicó. Lo vi todo, dice, yo lo vi todo.
1: Bien emocionado.
2: Excelente. Oye, narrador.
1: Pero ¿dónde es el Cañón del Padre, güey?
5: Es lo que yo también me quedé pensando.
1: A ver, deja buscar de dónde está el Cañón del Padre. Padre. Te voy a decir por qué, porque dijo trailero. Chihuahua, ¿por qué hay un trailero por ahí?
5: Y por un puente que te lleva para Otay, dijo.
1: Por eso me llamó la atención. A ver.
5: Oh. A ver.
1: Date mientras garitas.
5: Aquí lo tengo, ¿eh?
1: ¿Dónde es?
5: Está rumbo como por la vía rápida a la mar. Por ese rumbo. Me imagino que ahí te conecta con el...
1: Ah, pero ahí sí.
5: ¿Cómo se llama?
1: Pero sí,
5: hacia
1: sí,
5: el Terán Terán, pues.
1: Sí, sí.
2: Ya.
1: Ah, pues ahí está. Ahí está la información.
5: Listo. Vámonos para el otro lado. Ahí le va el reporte. San Isidro marca filas regulares 2 horas con 40. Red Lane 2 horas con 30. Centri 30 minutos. Y en el Quirio Zapatín 1 con 20. Pola Pet West marca 1 hora. En Otay, filas regulares y Red Lane 2 orillas. Centri cuarto de oreja. Y en el Quirio Zapatín 1 con 10.
2: 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Y ya regresamos con más.
1: Sí, fue el tener lo del tráiler, sí, ahí bajando, sí. Tienen razón, ahí por donde está Cartolandia, me está diciendo la banda, sí, tienen toda la razón. Todo.
5: Yes, oui. Gracias a ustedes, hermosos.
1: A todos, muchachos, gracias. Ahora pues vamos a darle, ¿no?
2: Sí. Regresamos. Buenos días.
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2: Las 7 de la mañana con 43 minutos. ¿Quiere ver todos los virales? Métase Facebook La Mejor Tijuana. Ahí está una fotito de nosotros cuatro y en los comentarios van a estar todas las ligas. Hay de todo, así que diviértase. Regresamos con Lunes Virol. Buenos días.

0: 45 minutos.
1: Buenos días, Pony. Todos los días los escucho. Y hoy estaba esperando las noticias lamentables que están pasando en mi Sinaloa, dice, sobre la planta alemana de amoníaco que quieren instalar ahí en Topolobampo, lo cual es un riesgo para la salud y como para los humanos, como para la flora y la fauna de la región, lo cual el gobierno no le interesa. Nada de eso, nada más puro beneficio para ellos. Me gustaría que abordaran el tema para que sientan el apoyo de todos. Ayer se llevó una marcha muy grande frente a la planta y ojalá ayude para que no se instalen. Muchas gracias. Y que tengan excelente día todos ustedes. Muchas gracias por hacernos los días más agradables. Gracias a usted por sintonizarnos, amigo Rubén. Y ahí salió su mensaje. Con todo gusto.
2: Qué fuerte.
0: Sí.
1: Sí lo vi en las noticias, pero ¿había tantas el día de hoy?
2: Hay muchas.
1: ¿Cómo se dieron cuenta? Oigan, ahí les va. Esto le pasó a un chavo en una moto, güey. De esos chavos, un chavo va grabando en su propia motocicleta, va grabando y también trae su micrófono.
0: Ajá. Ok.
1: Por eso escucha tan clarito. Él va normal en su moto, va bien, así, como un carro normal, no va entre las líneas, no nada. Cuando de repente... una moto, güey, una motoneta, una mortálica, ¿cómo se llaman estas, güey?
0: Sí, bueno.
1: Lo arrebasa por el lado izquierdo, va del izquierdo al primer carril, son tres carriles, queriendo esquivar un tráiler, güey. Lo que no se da cuenta es que está parada una calafia, güey. En el primer carril, güey.
0: Madre
1: y
0: santa.
1: Se estampa a no, toda velocidad. Dios. Escuchen ustedes, dice una palabra ahí fuerte, Peque, en cuanto choque, güey, dice, madre, es que...
0: Ah, okay.
1: Se dio un ver.
0: Ya,
1: le baja.
3: Ya hace rato vengo batallando con este perro.
1: Espérate.
3: Tu madre por pendejo.
0: Oh.
3: A la verga.
0: Hola.
3: Sí. Y no mames. No te muevas, güey, espérate.
1: Mira, yo no sé. Yo he chocado así contra paredes, así de por andar en la pensativa.
2: ¿Neta?
1: Me choco con la puerta o choco...
2: Ah, caminando. Parece, pues.
1: Sí, caminando. Y de menos duele o da vergüenza.
2: Sí.
1: Este vato mínimo venía a unos 40 por hora.
2: Mínimo.
1: Mínimo. Mínimo.
2: Sí, porque venía rebasando.
1: Y choca de frente, te digo que hasta el vato que está grabando el morro. Sí.
2: Ahí.
1: Dale, va de nuevo.
3: No mames, desde hace rato vengo batallando con este perro. ¡Inga tu madre por pendejo! Oh,
1: fue lo que un motociclista dijo de otro motociclista.
2: Creo que iba más recio.
0: Sí, iba mucho más,
1: güey. No, hombre, pobrecito muchacho, güey.
2: Pero me da cura que le dice, espérate, no te muevas, pues el vato está inconsciente.
1: No, no, ¿cuál inconsciente? Inconsciente, madre.
0: Ahí está, mira, se mueven sus manitas.
1: ¿Quién levantar, güey?
3: Y no mames.
1: Y ahorita te vas a
3: acuerdar. No te muevas, güey, espérate.
1: Mira, el motor es pues para auxiliarlo, mira, iba para arriba ya.
2: Ah, ya lo vi, sí, sí.
3: No mames, desde hace...
1: Oye, sí. El Che Vale, ustedes conocen a Che Vale, ¿verdad?
0: Sí, lo queremos mucho.
2: Che Vale, sí.
1: Mi compa no. Che Vale, te mando un abrazo, amigo.
2: Se le quiere muchísimo.
1: Es el bad boy del equipo de los Toros.
2: Sí.
1: De su Facebook.
2: Reconocido porque, nacionalmente el vato.
1: De su Facebook, Che Vale Internacional 77, anda en tanga adentro de lo que parece ser el dugout de los vestidores de los Toros.
2: No.
1: Simón.
2: En tanga.
1: En tanga, güey. El Che Vale, sus crocs y todo el rollo. ¿No?
2: Ay, no puedo creerlo.
1: Dice, only in the Mexican League Clubhouse. Ponen el bat y está bailando tubo con el bat. Tienes que verlo, Che Vale. No conocía esta etapa tuya.
0: Está bueno.
1: Y me cae que nomás porque está en su Instagram. Del Instagram de Che Vale, nomás por eso lo subimos. Pero.
2: Sí, pero ándale, saca.
1: Pero tiene un buen. Y de paso, pues siga Che Vale, tiene 87,000 seguidores en Instagram.
2: A ver.
1: Mucho más que todos nosotros juntos.
2: Va. Sí, ¿eh?
1: Oigan, un vato quiso. Lo detienen. Lo detienen. Al vato, un cholillo. Ajá. Lo detienen allá en Estados Unidos. El pinche flaco ese, güey. ¿Quién sabe cómo lo hizo, güey? Lo suben a la patrulla en la parte de atrás. Ya lo llevan a la comisaría. Sobres.
2: Y pues siempre es desposarte por atrás, ¿no?
0: Sí, para
2: posarte
0: que...
2: las manos atrás.
1: Y el morro, quién sabe, escurridizo, ¿cómo le hace, güey? Se saca las esposas, se quiere bajar.
2: Ándale.
1: Pero obviamente tiene seguro. Se baja el policía, dice, ah, güey, desgraciado, te quitaste las... Está en inglés. Te quitaste las esposas. Sí, pues no, y en lo que se baja,
2: algo, ¿no?
1: Y en lo que se baja este vato, este güey se mete por en medio y le quiere robar la patrulla, güey.
0: Hijo de la...
1: El policía se vio bien mal.
2: Sí, la neta, es que...
1: El policía terminó atrás... Es como si fuera el detenido.
2: Es que el conductor, ¿para qué se baja?
0: Simón. No tuvo que haber.
1: Bueno, por medio de un taser fue que lo lograron neutralizar. Oye, sí, el tirito, güey. Se dieron con todo. Esto, un flaco, güey, que no, creo que no es microbusero. Este es un X, que va en su carro. Y el microbusero se bajan a pegarse un tiro, güey. Como manda el reglamento. Pero el flaco pelón, que se mira ya acabadón, resulta que es muy bueno con las manos, güey.
2: Ey,
1: nunca sí. Subestimes a tus contrincantes. Ahí me lo conecta, me lo vuelve a conectar. Gancho, gancho, derecha, gancho, volado. Gancho. Y el microbusero anda tirando golpes. Pero que como que le dolió, güey.
2: Sí, es que le dolió los seguidos último, buenos.
1: Bueno, los madrazos, como sea, güey. Los madrazos, como sea. Se terminan de pegar el tirito. Es más, lo voy a volver a repetir. Me causa tanto gusto esto.
2: Ah, es que ahí lo pegué. Escucha, era pum, pum, pum.
1: Esa fue la cara del microbusero. Pero le dolió y dijo, ¿sabes qué onda? Ya estuvo. Chócala, güey. Sobres, carnal.
2: Sobres. Ahí nos vemos mañana, güey.
1: Sobres, güey.
0: Creo que fue un tiro de caballeros, ¿no?
1: Un tiro de compas, güey.
2: ¿Mañana a la misma hora o qué, güey?
1: ¿Qué dijo el vato? No, ya no, güey.
0: Yo no juego.
1: Una chica viene caminando, en Venezuela. Viene caminando por la banqueta y de repente pisa una coladera, güey. Escucha, güey.
2: ¡Ala!
1: De tal manera que la coladera se abre, gira, como en Mario Bros, güey, nomás gira, güey.
2: Giró y se metió.
1: Y cayó adentro.
2: ¡No manches! ¿Simón? ¡Ay, ok, sí la vieron!
1: Y lo bueno que la vio alguien, si no la morra termina, güey, vete a saber en qué coladera, en dónde.
2: ¡No manches!
1: Sí, güey. Sí, no, esta tienes que verla, güey. Y esta, sí, tenía el audio nomás que... Y esta otra, está una chica platicando con una policía.
2: Ajá.
1: Con una policía.
2: Con una mujer policía.
1: Una mujer, por eso te decía policía. Haz de cuenta que es la Marta, güey.
0: Hey, ok. Soy yo.
1: Haz de cuenta que es la Peque Pau.
0: La Martona.
1: Está
0: yo.
1: Platicando una morra con la Peque Pau. Pareciera que hasta son pareja, güey.
2: Pareciera.
1: No lo puedo asegurar. Sí. Pero están platicando las morras. Y se ve que están contentas las dos.
0: No, está coqueteando, mira.
2: ¿Sí, verdad?
0: Sí, está coqueteando, güey.
1: Tú sabes más de esto. Y la policía, la mujer policía,
0: ajá,
1: la mujer policía, no sé por qué razón, saca su pistola, pero no enojada. Están platicando, lo que están platicando. Ah, sí, qué buena onda. Saca la pistola. No sabemos qué están platicando.
2: Como, ay, sí, mira,
1: a lo mejor está. Le dijo, sí, y le saqué la policía. Y le saqué la y le saqué la pistola. Uh-huh. O mira, no, para defenderme traigo esta, ¿no crees? No sé cuál sea el contexto, porque no tiene audio. Pero saca la pistola. Se la pone aquí en la cadera a la chica, como que le dice, como que le está diciendo algo, y que lo agarro y que se la pongo.
2: ¿O me das un beso?
1: ¿No? Simón, y de repente, madre, se le sale un tiro.
2: ¡A la madre!
1: ¡No! Y tan no está enojada, tan no están peleando, que la policía sí está preocupada, güey. Uh-huh. ¡Ey, auxilio, auxilio! Márcale, por favor, a 911.
2: ¡Por favor, se me disparaste!
1: Y la otra, ¡ay, estúpida! ¿Sí?
2: Estúpida, literal. Te dije que no jugaras.
1: Sí, literal, güey. No, tienen que ver eso, güey. Todo lo que decía, todo lo que dijo. ¿Cómo se llama? El ¿cómo se llama? El maestro, güey. Nuestro amigo de allá de la Academia de Policía.
0: Ah, Ociel. Ah.
1: Ociel.
0: Ociel García.
1: El maestro Ociel García. Todo lo que decía que no debe ser un policía, esta morra lo hizo. Lo bueno que es en Venezuela, güey. Pero sí. Todo así, el reglamento, o sea, todo lo que te dice, no lo hagas, esta morra lo hizo. Yo cuando lo estaba viendo dije, no puede ser.
0: ¿No le estaría presumiendo la pistola?
1: Pues, no sé, güey, pero...
2: ¿Pero cuál es? O sea, la regla se supone que es, no puedes desenfundar si no es si
1: no hay
2: peligro,
1: una razón,
2: ¿no?
1: Ajá. No hay una, y con todas las precauciones.
2: Sí, claro.
1: Y luego está hacia abajo, etcétera, etcétera, en fin. Ahí. ¡Métase! Tienes que verlo. Oye, y otra que no le van a creer nadie ya para irme, güey. Va caminando un vato, güey. No fue a trabajar.
2: Ah, ¿no fue a trabajar?
0: Augusto.
1: No fue a trabajar, güey.
2: ¿Por qué? ¿El vato se enfermó?
1: No. Le dijo el vato a su jefe. Jefe, no voy a ir a trabajar. ¿Por qué, güey? ¿Te ocupamos? No voy a ir a trabajar. ¿Por qué, güey? No me lo vas a creer, güey. A ver, güey. No te puedo dar permiso, güey, así nomás. Porque... Sí, bro. No voy a ir a trabajar. ¿Qué te pasó, güey? No me lo vas a creer, güey. Nada más, dame chance, güey. No voy a ir hoy. ¿Qué te pasó, güey? No me la vas a creer, güey. A ver, güey, si no me dices qué te pasó, güey, te voy a dar de baja, ¿ok? Venía caminando rumbo a la chamba, güey.
2: Ajá.
1: Cuando de repente...
4: Ahorita mientras caminaba en la...
1: Me cayó un perro del segundo piso, güey.
2: ¡No!
1: Me cayó un pug.
2: ¿Un pug?
1: ¿Un pug? ¿Cómo? Le cayó un pug al vato, güey.
2: ¿Cómo crees?
0: ¿Cómo que un pug?
1: Un pug del segundo piso. O sea, no. O sea, la planta baja, del 3, pues.
2: Al tercero. ¡Oh, no manches!
1: Simón, güey. Iba caminando el vato, güey, y le cayó un perro.
4: Ya Redsu se lo tragó. No.
2: Eso es tener mala suerte.
1: O sea, audio. Toda la calle, güey. O sea, y nomás a ti te cayó un perro, güey. ¿Qué pido, güey?
2: Qué bizarro, la neta.
1: No, bizarro. O sea, ¿dónde fue esto? No sé, güey.
0: Está muy un bueno.
1: Un pug le cayó del cielo, güey. Cayó el pug y el pug todavía bien feloncillo, güey. ¿Qué pedo?
2: ¿Qué te pasó, güey?
1: ¿Qué pasó, güey?
2: ¿Qué te pasó? ¿Por qué te caíste?
1: Estábamos bien, güey, ¿no?
5: ¿Qué pasó? ¿Qué pasó?
1: Allá en la India dices, pues los changos son bien cabezones, ya ves, son bien malditos.
0: Ya lo sabemos.
1: Les digo un gusto culposo.
0: A ver,
1: pero chale. después fuera del aire. Me van a funar después de eso.
2: ¿Por qué?
1: Mejor fuera del aire. Sí.
2: Sí.
1: Lo tengo que decir, lo tengo que decir.
2: Sí, dilo.
0: Échale.
1: ¿Me causa placer?
0: Ajá.
1: No, ya vámonos. Show del pony. Pinches chango, los odio. Esto no lo puedo decir. Ahora pues.
0: Ay, qué bárbaro. 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
0: Show del Pony, buenos días.
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0: las 8 de la mañana con 3 minutos.
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0: 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Oigan, y en San Isidro, filas normales, hay una espera de 2 horas 50 minutos. El Artery Lane, 2 horas y media. Por la Sentry, media hora. Y a Patín, 1 hora 50 minutos. En Opay, filas normales y el Artery Lane son 2 horas de espera. En la Sentry, 15 minutos. Y a Patín, 1 horita. Así que mucho cuidadito, ¿verdad?
2: Cuidadito, Wazowski, cuidadito. Cuidadito. Esa es la Jimenita, güey.
1: Simón. Sí, cierto.
0: Sí, te pareces, mija.
2: Ay, no es cierto. Yo no lo dije por eso.
0: No ordenaste tu papeleo anoche.
2: Fíjate lo que son las cosas.
3: A ver, hermoso.
0: Oye, chale.
2: Este es un consejo para la humanidad.
3: Ah, para la humanidad.
2: Sobre todo para los compas, güey.
3: Fíjate esa. A ver.
2: Sí. Pongan atención. Sí, muchachas. Eso de si no te llama, no te extraña. Uh-huh. Ay, por favor. Es mentira.
3: ¿A poco?
2: Muchas veces sí se extraña. Uh-huh. Pero da miedo que responda a su esposa, güey. O sea,
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0: 8 de la mañana con 7 minutos. 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
1: Fíjate lo que son las cosas. Voy con tres notitas de voladita que le están dando la vuelta al Machine. Fíjense bien, les voy a poner primero un audio para poner en contexto lo que voy a hablar acá de este lado. Voy a poner un audio, amigos. Es un tipo que se dedica a hacer entrevistas. Hicknahan es su nombre en TikTok. Y viene caminando Karim León. Karim León, el artista del género regional mexicano, el sonorense, hermosillense, que además, admírenlo, habla un perfecto inglés, güey.
2: Y sí.
1: Bueno, viene caminando el vato, viene Karim León, Nueva York, ¿qué dijimos?
2: Ajá, parece bueno, ser que es en Nueva York.
1: Igual este vato se puso de acuerdo con Karim León y así inicia. Viene el vato caminando, escucha, súbele por favor, hija.
3: Listo. Oh, you have a quick minute. What are you doing for a living?
4: Good to
3: go. How's it going, man? Nice to meet you.
4: Oh, yeah, I'm a big fan.
3: Got you.
1: O sea, supuestamente se reconocen los dos, ¿no? Hey, ¿qué onda? Tú eres...
2: Porque Khan se dedica a eso, a entrevistar gente así y les pregunta como, ¿a qué se dedica, no?
1: Literal. Simón, ¿qué te dedicas? Y todo el rojo. Hey, soy tú. Y le dice Karim León, soy un gran fan tuyo. Karim León. Simón.
3: What are you doing for a living?
1: ¿Qué haces para vivir, güey? Le dice a Karim León, güey.
2: El vato le dice.
1: El vato dice, hey, ¿y tú qué haces para vivir? I'm singer.
4: Karim León, es mi
1: nombre. Okay. Karim León es mi nombre.
3: What's your favorite part about your job?
1: Lo que más es
4: que
1: la gente lo empieza a reconocer, güey.
3: Yeah. Someone.
1: Oye, si eres alguien.
3: What's your favorite part about your job?
4: Singing,
1: lo que más te gusta es trabajo, cantar, el amor, la música, conectar con la people, con la raza, etcétera. Ok, ¿y esto por qué lo hago? ¿Por qué lo hago?
2: Todo el tiempo súper sonriente, todo el tiempo súper amable.
1: Sí.
2: Todo el tiempo.
1: Sabedor.
0: Bien accesible, ¿no?
1: O sea, y partió la entrevista desde que, ¿quién eres, güey?
2: Se lo topó en la calle.
1: Sí, ¿quién eres? O sea, muy random, ¿no? ¿Quién eres, güey? Bueno, hay un video que se hace súper viral. Sí, donde están en un lugar, en un foro.
2: Es en una convención.
1: En una convención. Está gente que dobla voz. Sí, que dobla voces y son famosos. Un chavillo que hace la voz de...
2: ¿Quién sabe, papi? La neta, dicen que de un backyardigan ahí X. O sea, no ha tenido personajes, así que tú digas ultra guau, ¿eh?
1: Bueno, es un morro de doblaje que hay un chavo, se llama Héctor Iretta.
2: Él es el actor.
1: Que voz de Armin Albert de Attack on Titan.
2: ¿Ves? Sí, yo, ¿ves?
0: No.
1: O sea,
2: que Attack on Titan es un anime perrón, pero pues no es un personaje, no es uno de los principales.
1: Bueno, yo no sé ni qué es. No,
0: yo
1: sé.
0: Tampoco.
1: La neta no sé. Pero este morro quiere empezar una entrevista así, igual que lo que dije antes de Karim León. Uh-huh. Oye, ¿qué onda? Y es más, a mí me han hecho estas entrevistas.
2: ¿Sí?
1: Hey, ¿qué onda? ¿Cómo te llamas, güey? ¿Y a qué te dedicas? Ay, hola, ¿qué tal? Soy Antonio Servil Pony, soy locutor de radio, etcétera, etcétera. La mejor FM. Hasta sirve de publicidad.
2: Exacto.
1: Y lo he hecho. Créemelo, a mí sí me ha tocado. Es una nueva forma de hacer entrevistas. No es el único ni el primero.
2: No, es el, hola, ¿me encuentro con? Y ya, ¿no?
1: Escuche usted.
2: Ping pong con.
1: Se acerca él, se acerca el morro, el influencer, con esta persona que la neta no sé quién sea.
5: ¿Sí? Ah. A ver, ahora sí.
1: Le pide una entrevista. Ahorita puse una entrevista a Simón. Sale, ahora sí, sale.
5: Hola, mucho gusto. ¿Nos podrías decir tu nombre?
6: Ah, pensé que sabían.
5: No, pero es para que...
6: No, pero, ¿cómo consigo? Si estás de conductor, tienes que saber el
5: nombre. No, pero es para que te presentes tú.
6: Gracias.
1: Y toda la compañera le dice, sí, güey, así.
5: O sea, sí, a mí sí sé que eres Héctor.
7: Oh, yo creo que quería entrevistarlo.
0: No.
1: ¿Cómo entrevisté? ¿Se agüitó? Se agüitó por eso. Bueno, tú vas a decir, ¿y eso qué tiene que ver? Bueno, así de sensible está la piel y de delgada, güey.
2: Machín.
0: No,
1: este morro dice, bueno, no me dio la entrevista, bueno, la subo, tal cual.
0: Pues sí.
1: Y se hace súper viral, güey. Y todo el mundo está reaccionando, güey.
2: ¿Lo están funando?
1: Ahora, machín, reitero, ¿usted sabe de quién estoy hablando? ¿Del entrevistado?
2: No.
1: ¿Y del entrevistador?
0: Creo que sí ocupaba
2: ¿tampoco?
0: Su nombre.
2: ¿Tampoco?
1: Tampoco. Yo tampoco, güey. ¿Y por qué está tan viral, güey? 127, o sea, a ese momento, Porque, ¿ya viste la interacción? 6.5 millones de comentarios.
2: No, y un montón de actores de doblaje empezaron a hablar de este tema.
1: No, no más actores de doblaje, actores de diferentes...
2: Sí, sí, de actores, artistas, cantantes y demás.
1: Influencers. Uh-huh. Yo estoy hablando de él. ¿Y quiénes son? No sé, güey. Yo no sé. Ellos pueden decir lo mismo de mí y aceptado. Pero yo no sé por qué... ¿Hasta dónde se fue o por qué se fue?
2: No, y la bronca es que Héctor, o sea, el actor de doblaje, en vez de subir como, no sé, una disculpa, me agarraron mal parqueado, la neta, mi lucidez, no sé. El compa empezó, no, que yo voy a culpar a esta persona si cualquier agravio a mi persona, ta, ta, ta, ta. A él va a ser el culpable acá. Y yo así como, güey, no, ayúdate, no, papi, ayúdate.
0: Qué inmenso.
1: Ay, no, qué horror.
2: Mal, o sea, mal.
1: ¿Cómo te llamas? ¿Tú quién eres?
2: José Reynoso, el bebechito.
1: No eres nadie, ¿verdad?
2: Trabajo contigo, ya llevo 4 años.
1: Ah, tú sí eres. Show del Pony. Güey, es una de las noticias más famosas de toda la red.
2: Sí.
1: Y estoy hablando de él y tampoco lo conozco.
0: Wow. Ni uno de los dos.
1: ¿Por qué? No sé. Show del Pony.
0: Buenos días. Y está ahora.
1: Oye, güey, como dijo. Estrella
2: por Calimax.
1: Como dijo Franco Escamilla, güey.
2: La sé. Güey, pues. No sé, que Goku te manda la fregada, Vegeta también, pero un Backyardigan, dice.
1: O sea, güey. Perdón, Calimax, por hacer esto.

0: 8 de la mañana con 16 minutos.
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0: Chavo del Pony, buenos días.
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2: Las 8 de la mañana con 21 minutos.
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4: Sí, es cierto.
5: Don Coquito.
4: Gracias, don Cali.
2: Hasta don Cuco lo sabe.
4: Yo siempre lo he sabido.
5: ¿Sí? Compra todo.
4: Fíjense, muchachos. Un reciente estudio de la Universidad de Harvard afirma que la vida de casado es una de las cuatro mejores formas del mundo.
5: ¿A poco?
4: Solamente superada por la vida de soltero, viudo y la de fallecido.
3: ¡No!
4: Es cierto. Y lo dijo Harvard,
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0: Las 8 de la mañana con 25 minutos.
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2: Qué bonito, papá. A ver, tengo que decirles cómo van a poderse llevar la negra de 75 pulgadas.
0: ¡Quiero!
1: ¡Yo la quiero!
0: ¡La deseo!
2: ¿Quién quiere una negra de 75 pulgadas, carnal?
1: Yo tengo un espacio que la puede llenar.
0: ¡Te gano! ¡Tengo dos!
2: ¡Está soñada! Sí, estoy hablando de una televisión para el Día del Padre, güey.
1: ¡Wow!
2: O sea, hoy empezamos, va a durar esta semana y la próxima.
1: Ok.
2: Pero fíjate cómo está el asunto. Te la vas a llevar con... Hay muchas palabras que, por cierto, no podemos decir al aire.
1: Sí, ¿crees que te
2: consigo la línea? No, hombre, no manches. Los vatos, los dueños de los derechos de este torneo mundial.
1: Ahora sí se la volaron.
0: Están bien bravos, ¿eh?
2: Se pasaron de las... al aire no podemos decir muchas cosas, como no sea para dar los resultados. Entonces, bueno, está bien.
1: Y hasta para dar los resultados tenemos que estar...
2: Bien truchillas. Okay. Fíjate cómo va a estar el asunto. Fíjense cómo va a estar el asunto. Yo... Voy a hacer una dinámica y también mis compañeros locutores.
0: Okay.
2: Es decir, Ada Yasmín, la Kim, el Bebecho, la Pinga y el Borrego. Y cada uno vamos a sacar un finalista. Un finalista. Sí, por ejemplo, va a ser muy sencillo. Sacamos con cualquier dinámica. Cada quien va a tener una dinámica diferente.
1: Ok.
2: Sacamos ok, me ganaste. Escoge un número del 1 al 48. Yo aquí tengo en orden, que me copió Jimenita, que ya me di cuenta, güey. Y Chifrandón los puso de volada en un Excel y listo, güey. Ya sé, güey. Qué casualidad que están ordenados a la misma, ¿no?
3: Pues sí, yo nada más le puse mandar a imprimir.
2: Pues sí, güey. Pues sí, pero... Jimenita piensa que... Está bien, no pasa nada. Pero ¿por qué la saco? Porque digo que aquí tengo las listas. Tengo los 48 países en revuelto.
1: Ok.
2: En orden aleatorio.
0: Ya.
2: Entonces tú me vas a decir, gáname en mi reto y escoge un número. Y yo te voy a decir qué número es, qué país tiene inscrito del 1 al 48.
1: Ah, ya,
2: y ese, okay, va a ser tu, y ese va a ser tu número. De tal manera que si ese país queda campeón, tú te llevas la televisión, güey.
0: ¡Wow! Ah, ¡qué buena dinámica!
2: Entonces es una suerte, es una super suerte la que hay que hacer. ¿Te parece? Fíjate lo que vamos a hacer. Ponme a alguien en la línea telefónica que quiera.
1: Ahorita.
2: Que quiera ser el primero en escoger, güey.
1: Claro.
2: Sí, es más, pero bueno, llamada número 3. Llamada número 3. 664-6083-907.
1: 664-6083-907. Ahí está el primero.
2: A ver.
1: Ay, so sorry.
0: Bueno.
2: Sí, segundo.
1: Ahí está.
2: ¿Ya?
1: La mejor, buenos días.
4: Buenos días.
1: Ay, eres el segundo. Ay, so sorry.
2: Tercero. Venga. Obviamente muy importante que no hayan ganado. ¡Buenos días!
4: ¡Hola, Pony! ¡Buenos días!
2: ¿Con quién tengo el gusto?
4: Con Johnny Lastra.
2: Johnny, fíjate bien. Tienes que ganarme. Si no lo haces, le doy la oportunidad a alguien más. ¿Sale?
1: Ok, Johnny. Vale, vale.
2: ¿Estás ahí, Johnny?
4: Sí, aquí estoy, Pony.
2: Sin equivocarse. Vamos a jugar un abecedario contra el Bebechito. ¿Ok?
4: Sí, te escucho.
2: Quita el speaker, yo sé lo que te digo, si no vas a perder. El abecedario es a veces A, B, C, D, F, G, H, ta, ta, ta. ¿Ok?
4: Ok.
2: Y vamos a hablar, ya sea que tú empieces o el Bebechito, vamos a ir diciendo palabras con la letra del abecedario que sigue.
4: Ok.
2: Ok. Pon mucha atención, no se vale equivocarse. Te equivocas, te corto y me sigo.
4: Ok, perfecto.
2: Ok, no le subas al radio, quítale el speaker, yo sé lo que te digo.
4: De hecho, me voy a estacionar porque vengo manejando.
2: Sí, sí, claro.
1: Bájate el cierre del pantalón.
2: Bájate el cierre del pantalón.
4: Ya lo tenía abajo, Bebechito.
1: ¡Bien, papi, bien!
4: Estoy conectado.
2: Ok, vamos a hablar. Cosas que hay.
1: Espérate, ¿quién empieza, él o yo?
2: ¿Quién quieres que empiece, tú o el Bebechito?
4: Empiezo yo.
2: Va. Cosas que hay en un estadio de fútbol, sin repetir, y en el orden de abecedario. Venga, okay, empiezas tú. Ah.
4: Almacén.
2: Bueno, de artículos escolares, de artículos deportivos.
1: Butacas.
2: Te toca.
4: Cancha.
1: Delanteros.
4: Espectadores.
1: Fútbol.
4: ¿Les?
2: Sí, fútbol. Te toca.
4: ¿Muebles?
2: Goles.
1: Las olas. Ah, pero es con O.
2: ¡No, ya perdiste, güey! ¡Güey, hola con no, H, güey! ¡Hola no, con no, H, güey!
1: ¡Se saluda a la gente! ¡Hola!
4: ¡Hola!
2: ¡Ah, ok, ok!
1: ¡También saluda a la gente! Okay. ¡Hola, bienvenida, pues!
2: Ok, échale. ¡Te toca la I!
4: Me desconectaste, pero hay intervenciones de anuncio.
1: Ah, sí, sí. Oye,
2: un, muy chorro, wey. Un chorro, güey. Un chorro, güey. Échale. Pero ese es en un estadio. Ah, bueno, también en la pantalla. Bueno, sí. Va.
1: Juego.
2: Juego.
1: Sí.
4: Con la K.
2: Con la K.
4: Ok, ok. Hay kilos de emoción.
2: Ay, ya, no, no te pasaste. Pero como le, pero como también se la pasamos al bebechito 1-1, el que sigue, pierde.
4: Ok, va, gracias.
1: Ponele. Listones. Ponele listón así para que no pueden pasar la gente. De aquí para atrás, ¿sí o no?
2: No seas mamá.
1: ¿Sí o no?
2: No, güey.
1: ¿Cómo no? Le ponen el listón así para...
2: Bebechito.
1: Los de preferente allá y los de general, órale, para allá.
2: ¿Has ido al estadio?
1: Sí, no, papi, no, pues si pone.
2: Dime dónde hay un listón.
1: Mira, cuando vas así caminando, el vato te dice, ¿puede pasar usted? Y luego lo vuelve a poner. Como los de las filas. Yo no
2: hijo
1: voy a
2: de tu bechito.
4: Gracias, tramposo, okay, bebechito.
2: Échale. L, M.
4: M. Las mallas de las porterías.
2: ¿Mallas? ¿Las metas? Échale.
4: Metas.
1: El nylon con el que están hechas la malla.
2: No seas...
1: ¿Están hechos de nylon?
2: No.
1: Bueno, entonces las nachas de los jugadores.
2: Esa todavía. Nylon de los jugadores.
1: Las nylon.
2: Las nylon de los jugadores. Va.
0: Te toca, mijo.
2: Te toca.
4: Oh. Sí, vas con la O. Orquesta sinfónica.
2: No, no seas mal. No, claro que no, güey. ¿Cuándo has visto una orquesta sinfónica, güey?
4: Pues se me ocurrió.
2: Claro que no.
4: A ver. La masacre es una orquesta sinfónica.
2: ¡Ah, perro!
1: Oye, sí es cierto.
4: ¿Era una orquesta?
2: Es cierto. Hijo de la chica.
5: Se ve que sí le sabes, Luisito.
2: Te toca.
1: Portero o portería. La que quieras.
2: Ok, sí, portería, sí. Te toca.
4: Con Q.
2: Tres. Dos. Uno.
4: Querétaro.
2: Ok. El Querétaro contra...
1: ¿Y si no está jugando?
4: Pero si vas al estadio de Querétaro y está de local, ¿quién es quién juega?
2: Ah, qué vale.
0: Ok.
2: ¿Te toca?
1: Referee.
2: ¿Qué?
1: Referee, papi.
2: Ese es en el box, güey.
4: ¿Es en el box?
0: Sí, es cierto,
1: Yo me he confiado.
2: Bueno, va. En tu defensa, para la FIFA es referee.
1: Ah, qué obo.
4: Ah, bueno, buen punto. Sí.
2: RF.
4: Ese. Hay un silbante.
2: ¿Silbante?
1: Hijo de...
2: Sí. Dale, güey.
1: Tribuna.
2: Tribuna. ¿Se va a acabar ya esto?
4: Con la U.
2: Lero, lero.
4: Bueno, corre y la palabra que no se puede utilizar.
2: El bar.
1: ¿Eh?
2: ¿Te quedan?
4: Ah, sí, con
2: W.
4: Okay.
2: W.
4: Wilson. Quizá la marca de algún
2: artículo. No.
1: De la bola, no, de las bolas.
2: Tenis, ¿no? De las bolas. Tenis, básquet. No.
4: Pero, ¿puede entrar alguna con la playera de Wilson? No. Ah, ¿eso es otra?
1: Dilo.
2: ¿Dilo?
1: ¿Dilo?
2: ¿Dilo?
4: Whisky.
2: Ah, ¿un whisky?
1: Ándale. Ah, okay. ¿Xavi Alonso?
2: No, no está en todos los partidos, güey.
1: Ah, ¿tampoco el Querétaro? Sí. ¿Y se la valimos?
2: ¡Ay, no se hace!
4: Pero yo justifiqué que estabas en el estadio local de Querétaro.
1: Ay, pues yo estoy justificando que el vato está allá en el Real Madrid.
2: Barcelona, animal.
1: Ah, Barcelona. los confundo. Pero ya es jugaron en bueno, contra.
2: Okay. Y griega.
4: Ok. Ahí.
2: Tres.
4: Yoyos.
2: No, ya te mamá. No. Búscale. ¿Por qué es la última? Tres.
1: Es la primera vez, yo creo que lo vamos a terminar.
2: ¡Uno! ¡Con Y, güey! ¡Con Y! Piénsale, pídale ayuda a alguien, güey.
0: ¡El tumbaburros, güey!
2: No me puede. ¿Qué hacemos, güey?
6: Yo digo.
2: ¿Qué ibas a decir tú?
1: Yo iba a decir Zinedine Zidane. Doble Z, papá.
2: Qué difícil, güey, decir sacate.
0: Bueno, ay, sí es cierto.
2: Güey, ¿qué tan difícil es decir sacate, güey?
1: Zinedine Zidane. O zapatillas.
2: ¿No? Oye, Tres Pelos. A ver, agarra el micro, güey.
7: Hola, hola, ¿cómo están?
2: A ver, Tres Pelos, ayúdale, ayúdale. Este vato no sabe cosas con Y en un estadio.
1: ¿En un estadio de fútbol? Cosas con Y.
7: Yarda de cerveza.
2: ¡Ah!
7: ¡Yarda de cerveza!
2: ¡Wow! ¡Ey, sí es cierto! No vende las yardas, no seas mentiroso.
7: Claro que sí. En mi pueblo sí vende el Free Day, vende yardas de cerveza.
1: No, no, pero, no, en un estadio de fútbol.
7: O sea, ¿En el estadio de fútbol?
1: Ah, ya te entendí. O sea, el que está dentro del
7: que
1: estadio.
7: Ah, que está dentro del estadio.
2: ¿En dónde? ¿En qué estadio es?
7: En el Banorte.
2: ¡Ay, cálmate! Sí, se me olvidaba que eres americanista, ¿verdad?
7: Pa, no, ya no.
6: ¡Te venga, iba a salir! ¡Ya! Ya, no, ¿no?
2: A ver, güey, pues vamos, ¿se la damos?
1: Sí.
2: ¡Se la damos! Ok. El Tres Pelos te dio la oportunidad, papi, ¿eh?
4: No, muchas gracias, Tres Pelos.
7: Me debes una coqueta de 3 kilos, papá, ¿eh?
4: Y con su respectivo panetuco para que tengas con qué bajarlo.
2: Ya está. Ok, vas a ser el primero. Tengo 48, fíjate bien, tengo 48 equipos que están en esta justa.
4: Ok.
2: Dime un número del 1 al 48. Y es, va a ser tu equipo que te va a representar. Si gana este torneo, tú ganas la televisión de 75 pulgadas.
4: Ok, perfecto. Mira, me voy a ir por el número de la suerte, ya que es el mismo día de cumpleaños de mi esposa. Es el mismo día y en mi mismo mes. Vámonos por el 10.
2: Número 10. Ay, papá. Dame tu nombre.
4: Johnny Francisco.
2: Johnny.
6: Prefiero yo.
2: Johnny, con eso. Johnny Francisco, tú de hoy en adelante te vas a llamar el equipo de...
0: ¡Noruega!
2: ¿Cuál Noruega, güey?
0: ¿Cuál es?
2: El 10 está abajo, güey.
0: ¡Ah, qué burra soy! ¡Gana!
2: ¡Gana! ¡Gana! Así, sí. No sabe ni leer, la borra, se lo pasé.
0: Una disculpa.
2: Güey, de hoy en adelante te vas a llamar Gana. Si gana y gana el campeonato, tú vas a ser... el ganador de esa televisión. No me cuelgues, por favor. No me cuelgues para tomar tus datos. Johnny Francisco. Somos el 90.7. Tú dices que somos.
4: La mejor.
1: Bueno, tú dijiste chicle pega y gana. Y mira, si te tocó gana.
2: Le hablaste, güey.
0: Oigan, en San Isidro, filas normales. Hay una espera de 1:40. La Rory Lane, 2 horas. En la Centro y media hora. Y en Patín, 1 hora. En Octay, filas normales. Hay una espera de 2 horitas. Igual por la Rory Lane. En la Centro y media hora. Y en Patín, 1 horita. Pues regresamos, muchachos, en el show del Pony. Buenos días.
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9: 8 de la mañana con 43 minutos.
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11: Dale, que tío te dé este consejo.
10: A ver, choro loco.
11: No puedo creerlo.
10: A ver, ¿qué dice o qué?
11: Neta, güey, estaba leyendo sabiduría, pura cal, filosofía y la madre.
10: ¿Y tú siempre?
11: Y un tío mío me dijo, mijo, trabaja como si no te hiciera falta el dinero.
10: Ajá.
11: ¿Arre? Ama como si nadie te hubiese hecho daño.
10: ¿Sí?
11: Órale.
10: Bien.
11: Imagínate a qué se dedica mi tío, güey. Me dijo, y pistea como si fuera agua. O sea...
12: ¡Qué buen consejo!
11: No, no, sí. Valiente, mi tío.
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0: es a mis amigos de Calima. Es la hora correcta, ya son las 8:48 sí. Y a ver, seguimos cargados de muchas emociones, de muchas cosas.
1: Muchas, papi.
0: Oigan, tengo una nota antes de ir a la cosa triste. ¿O vamos primero con la cosa triste?
1: Yo creo que sí, primero.
0: Hola, Vanessa, ¿cómo estás?
1: Violeta.
0: Violeta. Hola, ¿cómo estás? Ya te cambié el nombre. Acércate, pues, hombre. Tantos años viniendo y ya se te olvidó.
2: Buenos días.
0: ¿Cómo estás?
2: Pues bien.
0: ¡Sonríe! Hablas como si estuvieras enferma. ¿Qué traes?
2: Necesito dos donadores.
0: Ah, tú sí estás enferma.
1: No, sí está enferma.
0: No, sí está enferma. No, lo hago para robarte una sonrisa. A ver, una sonrisita. ¿Quién la quiere?
1: Dice,
0: no
1: duele,
0: se le vaya a salir.
1: Reírme,
0: no le vaya a salir la hernia. ¿Te duele?
2: Sí, hasta respirar.
0: ¿Te cae?
2: Sí, mucho.
0: ¿A ese nivel? Les voy a decir una cosa. La Violeta era una chica muy bonita, delgadita. ¿Por qué te ríes?
2: Mentira, no.
0: Y muy trabajadora. Era una niña. Y bueno, sigue igual. ¡Ah, verdad!
1: Esa curva no la vio.
0: No te rías.
2: Sería ello.
0: Te va a doler. Te está doliendo.
2: Me duele.
0: No, yo sé. Pues no te rías. No te rías. Traes el zipper abierto, hija. No te rías. Pues entonces, ¿para qué te lo revisas? Güey. No te rías. No te rías, te va a doler. Respira. Ya. Muy bien, te pedorreaste, ¿verdad? Ahorita que aguantas el aire.
1: Eso fue lo que sonó.
0: Aguanta. Aguanta. Ya. No te rías. No te rías. Discúlpame. No te rías.
2: Perdón.
0: Además, es la risoterapia. ¿Sabías que eso ayuda? Además, ya te ves tan bonita. No te rías. Tú dijiste que te dolía. Así es que no tienes que reírte. Bueno, Violetita, ya. Ya ha pasado el chiste, ya. Esto ya es, no es chiste, ya es broma. Viniste muy tempranito. ¿Qué onda, flaca? ¿Qué te trae por acá?
2: Que necesito que si entre tus radioescuchas...
0: ¿Muchos? Gracias a Dios.
2: Dos donadores de sangre.
0: Mira, gracias a Dios tengo muchos donadores. Y gracias a Dios tengo gente que es bien buena persona. La Violeta no es una chica que esté molestando, que venga a dar lata, ni mucho menos. La Violeta es una amiga de toda la vida, una radioescucha... que la conozco y que sé que es cierto lo que está diciendo, si no de otra manera, créanmelo, no estaría ahí parada. Y es una chica bien, bien, bien trabajadora, ya tienes tus hijos, tus nietos ya también, ¿verdad?
2: Tres nietos,
0: o sea, cuando digo que era una chica, bueno, lo decía de edad, pero aún así es muy joven, es una abuela muy joven.
2: 51 años.
0: ¿Neta? Te miras más madreada. ¡Ah, no! ¡No te rías! ¿Respira? Violeta, respira, ya. Ya me conoces cómo soy de sangrón.
2: Ya lo sé.
0: No te rías.
2: No
0: fue.
2: Es inevitable, no
0: reírme. Ah, ya sé, pero espérate.
3: Tranquila.
0: Quiero verte
3: tranquila.
0: Feliz.
2: Estoy.
0: Quiero verte feliz. Sí. ¿Tu marido cómo está?
2: No tengo.
0: Ay, no manches, ya lo dejas. ¿Otro? Digo, no te rías. No te rías. No te rías. Respira. Ya. Ok. Oye, flaquita, ¿y te van a operar? ¿Y es urgente la sangre?
2: Pues sí, necesito tener los donadores para poder empezar con todos los trámites.
0: Ay, no. ¿Seguro social?
2: Sí.
0: Ay, sí. Tienes cara de seguro social.
2: Sí.
0: No te preocupes, todos somos cara de seguro social, mija. Nada más que tengo que ponerle ánimo. Y decirle a mi radioescuchas que, si bien he sido aquí, trato de agarrar cotorreo, porque conozco a Violetita y Violetita me conoce. Y siempre es una chica bien positiva, pero ¿qué más hacemos? ¿No? La dona.
2: No, sangre, no la.
0: No, momento. Le estoy hablando a mi radio, escucha. ¡Ey, ey! Ah, pero para eso sí estás lista. Yo no dije nada de tu dona. Dije, le está hablando a mi radio, escucha.
3: Tiene una donota, ponle.
0: Se le ve. No, sí, imagínate. No te rías, Violeta. Yo hablaba de mi radio, escuchas. Amigo, la dona. O la dona, porque ella no tiene dinero. Si fuera una chica de recursos, no estaría escuchando esta estación de radio para empezar.
1: Sí, exacto.
0: No hubiera venido en Uber, fiado, para empezar.
2: Me trajo mi sobrino, no lo dejaron entrar.
0: ¿Por qué no lo dejaron entrar?
2: Dijo el guardia que nomás yo.
0: ¿Tiene cara de malandro?
2: Es mi sobrino, Cristian.
0: Ah, sí, sí.
1: Ah, sí, tiene cara de malandro.
0: Sí, tiene cara de malandro. No, sí, che, malandro. Qué bueno que lo dejaste afuera, guardia. Tres pelos.
1: Bien, es el tres pelos. Chamba.
0: Yo quiero que ella se lleve el compromiso de alguien, amigos. ¿Qué tipo de sangre quieres? La que sea. ¿Es tan corriente? No. No, me refiero... No, yo no dije eso. Yo no dije que tú aceptas cualquier sangre, no. En el seguro te pone la que necesitas. Pero el seguro necesita... Te di esto, necesito que me repongas esto.
1: Ándale.
0: ¿Con qué? Con cualquier sangre. Y es tan corriente el servicio, me refiero. Ya no hay cómo justificarlo, no es cierto. El servicio es muy bueno. Y un día vamos a parar todos ahí, muchachos. Perdón.
1: Todos vamos a necesitar.
0: Todos vamos a necesitar. Óyese ya. Es cierto. Y sí es cierto que... Y ofrezco una disculpa por de repente pasarnos de payasos, pero... ¿Qué más podemos hacer, flacas, más que ponerle buena vida? Ay, ella no, imagínense, no puede ni respirar porque le duele. Y qué triste es que no podamos tener dos donadores. Mira, flaca, yo lamentablemente me ponen, ya sabes, un chorro de medicinas. Yo estoy igual que tu mamá. Nomás que sin... No, que yo sí me puedo reír.
1: Él no puede hacer otro. Ay.
0: Después te cuento. Porque me está escuchando mi urólogo.
4: Ándale. Con eso te decimos todo.
0: Bueno, pero la Peque ya ves, fuma esa madre,
5: sí,
0: y no puede.
5: Ya no me deja.
0: No puede. El bebechito ya ves que está matando un...
1: Sale azúcar.
0: El bebechito y Brandon, pues mira.
5: Sí, ya sabes, ¿no?
0: Ya, mira.
1: Sí, entonces no nos dejan.
0: No puede ni... Y Brandon se coge, ¡ora, yo qué hice! La única que puede, y la vamos a nombrar nuestra representante, es a Jimenita. ¡Venga, Jimenita, venga! ¡Jimena Vallarta!
6: Te admiro, mija, eres muy valiente.
0: Jimenita, ¿cómo te sientes de donar sangre?
7: Nerviosa. Te admiro.
0: ¿Y usted la vende o la dona?
6: Ay, no sé.
7: Me caes bien.
0: Ay, tan jovencita. Así estabas tú cuando llegaste a mí.
8: Así estaba, de verdad, literal.
0: Mija.
8: La primera foto que tenía es bien delgada.
6: Ah, sí. Bueno, mija.
0: Jimenita, ¿la ves?
6: Sí.
0: Cuídate.
8: Cuídate.
0: No es cierto, hermosa. Nada, cállate, tú sigues siendo muy guapa.
8: Pero estaba así delgadita.
0: Pues todas, mija. Ay, ¿y cómo crees que estaba? Ah, no, yo estaba más gordo. Yo sí estaba pinche gordo. Bueno, lo cierto es de que sí está, sí necesita... ¿Sangre? Vamos a echarle bolón. ¿Qué onda? Necesitamos donadores. ¿A dónde? ¿A dónde, flaca? ¿Dónde nos comunicamos contigo?
8: A mi número celular.
0: ¿A tu número celular?
8: Sí, para darle.
0: ¿Puedo darlo al aire?
8: Sí.
0: No
8: sí.
0: Tiene dinero, no va a ir a pensar con que yo se la vendo. No. A ver, si usted en su corazón no tiene dinero.
8: No tengo ni trabajo.
0: ¿Ni trabajo tienes? ¿Y cómo te van a atender el seguro?
8: Estoy pensionada.
0: Ah, vaya. 664, al micrófono, esto es al micrófono.
8: 669-0421.
0: Te lo repito, 664
8: 669-0421.
0: Una vez más, no seas malito. Ayúdale. Neta que Violetita, así como la ves, jodida, vieja, acabada.
5: Espérame,
0: cansada.
1: Adolorida.
0: No te rías.
8: ¿Y la Chale?
0: Ah, esa está más. Todavía está más.
1: Ya es otro nivel.
0: Pero no ocupa sangre.
1: No es cierto, Chayito.
0: No, Chayito, las queremos. Son mis radioescuchas de hace muchos años. Amigas y rivales.
8: 664-669-0421.
0: No sé de qué te vayan a operar. La hernia, me dijiste. Y primero Dios, vas a ver, ojalá la gente, amigos, echen en la mano cualquier tipo de sangre. Ponte de acuerdo con ella para que pues, te diga cómo y con qué y su número, su nombre. ¿Y sacar cita? Me recargo en la porque lo hacen más difícil.
8: Sí.
0: En fin. Flaquita, vas a estar bien. Y si no sale sangre mañana, me vuelves a recordar y salgo hasta que saquemos la sangre. ¿Sale?
8: Muchas gracias.
0: ¿Y sabes que te queremos?
8: Sí, yo los quiero mucho a ustedes, la verdad.
0: Y te ofrezco una disculpa por lo payaso, pero
8: no,
0: llegaste triste,
8: no,
0: y ahora te vas muy contenta. Me encanta que me están diciendo.
8: Sí, no, pues me acuerdo de una vez me hablaste al hospital y que dice una bromita, dice que iba un técnico y respira.
0: ¡Ah, sí! Es como yo.
1: ¿Le aplicaste una broma en el hospital?
0: Sí, güey. Así de bromista éramos. Ya casi no. Mi reina, cuídate mucho, ¿ok? Vas a estar bien. Yo voy a rezar por ti. En comienzo de día, Dios sí verán. ¡Ay, güey! No, todo se acaba. Perdón, show del pony. ¡Buenos días!
6: Estaba en el 30 por
0: Calimax.

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2: Las 9:05 a.m. y esa es la hora del parrillero.
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2: 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Y es momento de cruzar, ¿verdad? Porque en San Isidro, filas normales, hay una espera de 3 horas. En la Drury Lane son 2 horas y media. En la Centro y media hora, Yopatín, 2 horitas. En Otay, filas normales, 1:40. En la Drury Lane, 2 horas. En la Centro y media hora, Yopatín, hay una espera de 1 horita. Ahí está.
5: Fíjate que tengo una reflexión especial el día de hoy. Oigan, por cierto, nadie le ha mandado siquiera un WhatsApp, mensajito a la ¿cómo se llama?
7: A Violeta.
5: A la Violeta para decirle, oye, no te preocupes, mujer, yo te regalo mi sangre. Si, tampoco es obligación, amigo, escucha, no se sienta mal, pero si usted, amigo, amiga, pudiendo donar no quiere, no puede, pues está bien, tampoco es reiterar su obligación, pero híjole, acuérdense, hoy por ella, mañana por los demás.
7: 664-669-0421. 664-669-0421.
5: Cualquiera que sea tu tipo de sangre, sí, échale un WhatsApp y ponte de acuerdo con ella. Sí, ella te va a decir qué onda, ella lo está requiriendo. Si fuera por dinero, mira.
7: Y es con el seguro, pues, o sea, son datos ahí mismo. Exacto. O sea, no se preocupe.
5: Show del Pony.
2: Buenos días.

Amigos, ¿qué tal? Muy buenos días, como cada mañana esperando. Aquí tiene una reflexión, y es una reflexión de un trailero. Fíjense, espero que les guste, que puede ser la historia de cualquiera de la gente que nos esté escuchando o de sus familiares. Espero que les guste. Jorge Luis. El Luis siempre decía que la distancia era el precio que pagaba por amor, pero sobre todo por amor a su familia. Él siempre fue obligado por sus papás para estudiar y que fuera terminar una carrera universitaria, a lo que fue muy honesto con sus padres y les dijo que él le gustaba otra cosa, que no lo hicieran sentir mal, que lo entendieran. Era un amante del volante. Y sí, se dedicó a esto, conoció a su esposa, tuvo a sus hijos. Y aunque era bueno para muchas otras, el volante le apasionaba. Eso que solamente un trailero lo pudiera explicar. Una vez le salió la oportunidad, después de muchos años, de irse a trabajar a otro país. Sí, claro, la invitación era para él, no era para su familia. La invitación, Canadá. Cuando se le iluminaron los ojos, porque pensó que sería el inicio de lo que podría ser para su familia, quizás con unos años poderse llevar a su familia, arreglarles papeles. Sí, claro. Entonces, se fue para allá. Se tuvo que desprender de sus hijos, les dio un último beso, una bendición. Y así fue como recorrió miles de kilómetros entre carreteras cubiertas muchas veces de nieve, bosques interminables y ciudades que parecían muy lejanas de su verdadero hogar. Su familia estaba en México, donde lo esperaban sus hijos, sus seres queridos y los recuerdos de una vida que nunca dejó atrás. Había algo que le dolía profundamente. No podía regresar. Los problemas migratorios y la falta de documentos muchas veces lo mantenían atrapado entre dos mundos. Cada vez que veía una fotografía familiar o escuchaba una canción que le recordara su tierra, sentía un nudo en la garganta. Algún día volveré, decía siempre. Y quienes lo conocían le creían, porque Jorge Luis, era un hombre alegre. De esos que encuentran una razón para sonreír incluso cuando la vida se pone difícil. Le gustaba bromear, ayudar a los demás, compartir lo poco o mucho que tuviera. Y le encantaba la cerveza. Nunca permitía que sus problemas se convirtieran en amargura, aunque a veces así los mitigaba. Las noches eran difíciles, más difíciles cada vez. Después de largas jornadas al volante, estacionaba su tráiler y llamaba a México. Preguntaba cómo estaban todos, escuchaba las historias del día y muchas veces le tocó regañar. Y se imaginaba sentado otra vez a la mesa con sus seres queridos. A veces terminaba la llamada con lágrimas discretas que nadie veía, pero al día siguiente volvía a levantarse con fuerza, porque tenía un sueño: regresar algún día y abrazar nuevamente a quienes amaba. Y así pasaron los años, muy pocos, entre carreteras, amaneceres congelados y llamadas llenas de amor. Hasta que una noche cualquiera, una noche aparentemente normal, Jorge Luis terminó su jornada de trabajo. Habló con su familia, como otras veces. Quizás dijo, quizás les habrá dicho los quiero, los amo. Quizás prometió volver pronto. Y después de descansar, ya no despertó. Y tal vez eso, cuando aquella noche cerró los ojos por última vez, Dios decidió que ya era suficiente carretera, que ya había recorrido todos los caminos que tenía que recorrer en esta tierra, que ya había cumplido cada uno con cada entrega que la vida le había encomendado. Y cuentan que entonces encontró una ruta distinta, una carretera sin fronteras, sin documentos, sin aduanas, sin distancias, una carretera donde ningún hijo está lejos de su padre y donde ningún corazón vuelve a sentirse solo. Y mientras avanzaba por ese último camino, con la misma sonrisa noble que siempre lo acompañó, comprendió que esta vez el viaje era diferente, porque Jorge Luis
No había dejado pendientes. Simplemente había sido llamado para realizar la entrega más importante de todas. Allá va Jorge Luis. Su última entrega celestial. En paz descanses, hermano. Te quiero.

0: güey. No se la puse, güey. Le gustaba Maricel. Era él y el Rodrigo, mi cuñado, ya te las abrazo.
1: Oigan,
0: que anda bien sobres también en la calle es mi amigo, el señor Arturo González Romero, el Tití. Oh. ¡Chiché! ¿Dónde andas, mijo?
2: Ah, es un honor, es un gusto, un placer cercano a cuestiones, bueno, ¿cómo les explicaré? Porque es horario triple A.
0: Oye, ay, habla
2: su amigo Arturo González, el Chichi, sí, siempre se acuerdan de mí, ¿verdad?
0: ¡Claro!
2: Sí, bueno, porque no, estar en el show del Pony, como lo saluda la gente a ustedes, buenos días, bendiciones.
0: ¡Claro!
2: A lo que viene siendo el señor Antonio Cermeño, el Pony, a la Peque Pau, al Bebechito. 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Ven con nosotros aquí, vamos a estar 2 horas, vamos a estar hasta las 11 de la mañana para que sepas cómo te puedes llevar el par de boletos para estar con juntos Josy Cuen y Jorge Medina presentes en Tijuana. Y los amigos de OASA, la mejor FM 90.7 y el show del Pony te invitan. Y pues, caigan aquí, los esperamos. Regresamos a la cabina de la mejor, al show del Pony. Buenos días.
0: Muchas gracias, Chichi. Te mando un abrazo, mijo. Bienvenido,
2: hombre. ¡Estamos!
0: Oigan, hacemos también nosotros la pausa. Aprovechamos para hacer la pausa. Sí, oigan, y sí, muchas gracias. Oye, ¿qué dónde está la...? Que les gustó la reflexión. Pues, saludos a todos los traileros.
1: Muy bonita, papi.
3: Muy bonita, Muy bonita.
0: Espero que les haya gustado. ¿Sí la vas a subir, Brandon?
4: Yes, esa sale para hoy.
0: Ojalá, la exacto. Ponemos ahí en las redes sociales.
4: Exacto.
0: Y sí, gracias a las personas que nos mandan sus WhatsApp. Oiga, que no tienes el teléfono de Violeta, mándame un WhatsApp al
1: 664-342-4488. 664-342-4488.
0: Sí, y te mandamos por ahí los teléfonos de Violetita.
1: Va.
0: Hacemos la pausa y rezamos aquí el show del Pony.
3: ¡Buenos días!
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17: Las 9 de la mañana con 24 minutos.
18: No sé a dónde vamos a parar, güey.
17: ¿Por qué? ¿Qué
18: le conseguí una cita al bebechito, güey, con una radioescucha, güey?
17: Ay, vaya.
18: Ahora que se quedó soltero de nuevo.
19: Papi.
18: le conseguí una cita con una radioescucha, güey.
17: Pues ya era justo y necesario.
18: No, con otra, güey. La morra me dijo, güey, no me vuelvas a sacar una cita con ese güey.
19: Ah, caray.
18: Chua, ¿por qué?
17: ¿Qué hizo? ¿Qué?
18: Me dijo la morra, me dijo, estaba con el bebechito. Uh-huh. Nos fuimos al... Me lo llevé a mi casa, güey. Estábamos en mi recámara, él y yo, le serví una copita, el güey temblaba y le dije, lo senté en la cama, dije, bebechito, ¿y tú bajas al pozo?
17: ¿Y qué le dijo qué?
18: El bebechito, ajá, dijo, no, en mi casa tenemos agua de chorro.
17: ¡Ay, o sea, ay, cosa!
19: No, la cortaron, pero la recuperamos de volante.
17: ¡Qué güey!
18: La morra ya no quiere salir, güey. Ya no quiere salir, güey. No.
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0: Las 9 de la mañana con 29 minutos. Y esa es la hora del porrilluro.
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2: Pues mira, tengo boletos para estar juntos. Que por cierto, Chichi está en un control remoto allá en Oaxaca.
0: Simona, la mona.
2: Acérquense toda la bandita. El Oaxaca ya sabes dónde está. Ahí donde está, donde se sacan los pasaportes. Ahí en la esquinita, como bajando cada la XBG 1550, ¿te acuerdas?
0: Simona, hey, y me...
2: Como bajando de por ahí. ¿Cómo se llama ahí Los Olivos, ¿no?
0: No, es.
2: ¿Cuánto que son Los Olivos, hija de?
3: Ah, por Calete.
0: Calete, ¿no?
2: Claro, pero ahí.
0: Ah, ya te entendí.
2: Ah,
0: no, pues.
2: Ahí por Calete, ahí está Oaxaca y ahí está el Titín. Arturo José Romero. Échele. Ahora pues.
3: Y
2: juntos. Tenemos boletos para juntos. Junto. Y luego también tengo boletos para estar con Los Alameños,
0: yeah.
2: El sábado 13, allá en la Monumental Plaza de Toros de Playas de Tijuana.
0: Así es.
2: Se presentan Los Alameños.
3: Bonito.
2: Que esto va a estar yeah. Aquello.
3: Es un día tras otro.
2: Sabroso.
3: Viernes y sábado.
0: Oye, sí,
3: de
0: es cierto.
2: Y también puede ser finalista de la televisión.
0: De la negra de 75.
2: De la negra de 75 pulgadas. No quiere ir a los bailes, no le hace. Pero ahí está la oportunidad. Sobres, ¿qué vamos a hacer? Estoy pensando en algo.
0: Ya empezamos, ¿ya?
2: Estoy pensando en algo.
0: Listo, ¿es persona?
2: Pongan atención, no es persona.
0: Ok.
2: Échale.
3: ¿Es una caricatura?
2: No.
3: Ok.
0: Ay, jole.
4: ¿Es famoso?
2: Muy famoso. ¿Ya viste qué es?
0: Entonces, okay. ¿Es
3: un objeto de uso personal?
2: No es un objeto.
3: Ok.
4: ¿Es ropa?
2: No es ropa.
3: ¿Es un animal?
2: No es un animal.
4: ¿Es una herramienta?
2: No es una herramienta.
3: Madre.
0: Dice que es muy famoso, pero es...
2: Muy famoso.
4: ¿Lo usamos en la casa?
2: No lo usa en la casa, más bien tienes que ir a él.
0: ¿Lo usa algún superhéroe?
2: No.
0: No.
3: Tengo que ir a él. ¿Voy en carro?
2: Sí, tienes que ir en carro. Okay. La mayoría de las veces, gran mayoría de las veces, sí.
4: Ok.
0: Berta, ahora sí la pusiste difícil.
2: ¿Cómo dijiste?
0: Berta.
2: Ah.
3: Como de Alberta.
0: Mi tía Berta.
2: Ok, voy a las líneas telefónicas, 683-907. Tiene que ser de voladita. La mejor, buenos días.
5: Sí, buenos días.
2: Venga, las preguntas.
5: ¿Va mucha gente?
2: Sí.
5: ¿Está en la calle?
2: Sí, bueno, pues obviamente, si no está en tu casa, está en la calle.
5: No sé, voy por la... ¿Alguna otra pista que puedas dar? ¿O ya tengo que dar la opción?
2: No, pues ya no te puedo decir. Yo nomás puedo decir
3: no.
2: Sí,
3: nomás
2: no.
3: Puedo decir sí o no.
0: Sí o no, ajá.
5: ¿Supermercado?
2: ¡No! No es un supermercado.
3: Yo estaba pensando eso.
2: ¡Caliente! Ajá. La mejor, buenos días. Venga, preguntas, mijo.
5: ¿Centro comercial?
2: No es un centro comercial, gracias.
0: Y bájale a su radio, please.
2: Sí, hubieras utilizado las preguntas.
0: Oh.
3: ¿Tiene que ver con la salud, papito?
2: Sí.
3: Ok.
0: Ah, su máquina.
3: Ok. Sí.
2: La mejor, buenos días.
5: Buenos días.
2: Preguntas.
5: ¿Venden medicamentos?
2: ¿Perdón?
5: ¿Venden medicamentos?
2: No venden medicamentos.
5: ¿Hay instrumentos médicos?
2: Sí, muchos.
5: Muchos instrumentos médicos.
2: Venga.
5: ¿Para revisar a menores?
2: Sí, también. La respuesta.
5: ¿Un dentista?
2: No es un dentista. Y vamos también. La mejor, buenos días.
6: Buenos días.
2: Venga, las preguntas.
6: ¿Curan pacientes?
2: Sí.
6: ¿Es un hospital?
2: Sí.
6: ¿Es un hospital?
2: ¿Perdón?
3: No, esa era una pista. O sea, eso.
0: Lo que dijiste es una pista.
2: Ay, mira. ¿Tienen la respuesta?
6: ¿Una cama?
2: No es una cama. Ay. Ya lo dijo. Sí, pero ¿cuál?
3: No, y también hubo otra pista clave que dijiste que si vendían medicina.
2: La mejor, buenos días.
5: Sí, buenos días.
2: Venga, preguntas.
5: ¿Son grandes? ¿Son cuartos grandes?
2: No.
3: Yo tengo una pregunta.
2: Venga.
3: ¿Te dan citas hasta dentro de 2 años?
2: ¡Sí! ¡Sí! La mejor, buenos días.
7: Buenos días.
2: Preguntas o la respuesta, la que quieras.
7: Una clínica.
2: Sí, sí, es una clínica.
7: Seguro social.
2: Perdón, a ver, ¿es la respuesta?
7: Sí, el seguro social.
2: ¡Correcto! Instituto Mexicano del Seguro Social, el IMSS. Muchas felicidades.
0: Colgó, güey.
2: ¡Qué güey!
0: ¡Jimmy!
3: Él colgó, ¿eh?
2: ¡Qué güey!
0: ¡Valiendo qué cacahuate!
3: Échale play a la siguiente.
0: ¡Ah, su show del Pony!
3: No puedo creerlo, ¿eh?
2: El primero que me lo haya enviado por WhatsApp.
3: Él colgó.

0: contestó fuera del aire, no fuera del aire, sino desde que estábamos ya.
1: Ya participando. Ya participando. Jugando.
0: Ahí te va a ver si es este.
2: ¿Qué onda, Tony? La respuesta es el IMSS. Desde hace rato quería marcar, pero están las líneas ocupadas.
0: Muchas felicidades. Vamos a ver. ¿Y cuál es el premio que escogiste, mijo?
2: Así es, mi Pony. Por la negra de la mejor, de 75 pulgadas. ¡Ay! Negra y grandota. Wow.
0: A ver, pásame las hojas del mundial. Ay, las hojas de... No puedo decir eso. Anda. A ver, el un número del 1 al 48 o sin 10.
2: El 47.
0: Ande, güey, 47. ¿Cuál es? 47. Ay, mijo. Ay, mijo. Dile, Jimenita, ¿cuál es el 47?
1: Panamá.
0: Ay, mijo.
1: Gracias por participar.
0: No, todavía no termina esto.
3: No, ya, papi, ya. No.
1: Se te fue la negra, mijo.
0: No, no, sigue ahí. Ahorita que le den los datos, hay que tumbarle los datos. Pues sí, ¿qué tienen? Una de esas que...
1: Pues sí, todo puede pasar, ¿verdad?
0: Es una quinielita la que estamos regalando, ¿sale?
1: Así es, oiga. Bueno. Pues ha llegado el momento. Ahorita te vamos a pedir tus datos, mijo. A los payinos para los
3: Junior. San Isidro, filas regulares y Ready Lane, 2:30 en la Sentry, 20 minutos en el Quiero Zapatín. 1:20 por la Pedway, solamente 20 minutos en Otay. Filas regulares y Ready Lane, 1:50, Sentry, 30 y en el Quiero Zapatín, 1:10.
1: Y vamos a estar bien al pendiente, ¿eh? Porque vamos a seguir sacando más finalistas para la negra de 75 pulgadas. Wow. ¡Qué bárbaro! Usted le va a encantar.
3: ¡Qué negrota!
1: Uy, sí, es una super pantallota, ¿eh?
3: Y es para que vea el torneo, Cira.
1: A gusto.
0: No es cierto, el torneo no lo vas a poder ver ahí, güey.
3: No, el otro torneo, digo.
0: No lo vas a poder ver ahí porque cuando...
3: Es el que va a decidir quién gana.
0: El que gana... Es el que se la lleva.
3: Es el que se la lleva.
0: Y mientras... O sea, es como... Es para que festejes el Día del Padre, güey.
3: Ándale.
0: Ah, la carnita asada y todo el rollo.
1: Así que mucha suerte, ¿eh?
0: Veas cualquier otra cosa menos eso. Eso que no podemos decir.
3: Eso. Exacto. Del torneo, así nada
0: del
3: más.
0: Del torneo.
3: Así.
0: El
3: así
0: torneo universal.
3: Ey.
1: Qué lástima, qué bárbaro.
0: El torneo universal 2026. Uh-huh. ¿Qué hubo? Te reto, ¿eh?
3: Ya ves cómo hay mis universos, es Food Universo.
0: Hija.
1: Buena, buena.
0: ¡Hija! Te estoy retando.
3: ¡Hija!
0: No, torneo universal. Universal. Ya. Vámonos.
1: Show del Pony, buenos días.
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0: Las 9 de la mañana con 49 minutos.
1: Ay, mi amigo Arturo González Romero, el Tití, el ¿cómo se llama? El Dorian Gray.
2: ¿El Dorian Gray?
1: Nunca lo vas a ver cansado, mijo.
2: Papi.
1: ¿Eh?
3: Ay. Oye, ¿qué no Dorian Gray? ¿Una marca de medias?
1: No, también, güey, pero era un vago, o sea. Bueno, el quitamedias, pues.
3: ¿Por qué te...?
2: Ándale, el
3: quitamedias. Estabas como hilo de media también.
1: Hablando de medias, bueno, ¿no? Mijo, ¿dónde andas y qué andas haciendo? Sé que andas por el Calete.
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1: ¡Muchas gracias, Chichi! ¡Hasta allá!
4: ¡Nos vamos, Valentín! ¡Muchas
1: gracias! Oh, verás, le voy a decir a ya sabes quién, ¿eh? Que te haga piojito. La discreta.
2: Que te saca en el gas.

0: Las 9 de la mañana con 55 minutos. Y ya nos vamos.
1: Ay,
0: qué rápido, se me fue rapidísimo el día de hoy.
1: Siempre se te va.
2: Sobre todo porque es la hora del parrillero, pues. 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
0: Gracias, TJ Grillers.
2: Wow.
0: Bueno.
1: Ya nos vamos, ¿no?
0: Sí,
2: ¿cómo? Ya.
1: Vámonos. Y hay que dejar eso aquí ya, güey.
0: Ya, hombre.
2: No, hombre, espérate.
1: Sí, güey. Yo ya. Es más, sabes que ya me voy.
2: Ouch.
1: Ay, si quieres que
2: así.
1: Sí, ya. No, no es cierto. Agradecidos con todos ustedes, muchísimas gracias. Hoy sería cumpleaños de mi carnal, así que le mando un abrazo hasta el cielo. Jorge Luis, yo, Jorge. Y a sus hijos, mis sobrinos. José Reynoso.
2: Besos, los amo a todos. Nos escuchamos tomorrow a las 6 de la morning.
1: La señorita de este programa. La señorita Jimena Vallarta.
3: Bonito día para todos.
1: ¿Por qué te ríes?
3: No, no más.
0: Se está riendo de mí, la muy.
1: Ya no es, ya no es señorita ella.
3: A Peque.
1: Sí.
3: Pues dice.
0: Mira, mija, la neta no soy señorita, la neta. Ay, perdón, no, sí soy.
1: No tenías que decir, bueno.
0: Ya se me salió. Bueno, adiós.
1: Ah, caray. Bueno, ya nos vamos. Haiga sido.
0: Como haiga sido.
1: Mi amigo Chichi está allá en Oasa. Échele una vuelta. Visítelo, oiga. Visítelo, no lo deje solo allá por el Calete. Ahí, por ahí está chambeando. Se van a quedar con Kim Lukin y con Ada Yasmín.
0: ¡Miau, miau, miau!
1: Otra vez. Yo soy el 13 Meño, el Pony. Buenos días. Se comienza su día. Dios, y verán.
0: ¡Qué bonito es!
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0: 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Por San Isidro, filas normales, hay una espera de 2 horas y media, igual por la Drury Lane. En la Centro son 20 minutos y a Patín 1 hora 20 minutitos. En Otay, filas normales, 1 hora 40, por la Drury Lane son 2 horas. En la Centro y media hora y a Patín hay una espera de 1 hora. 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

0: sintonizándonos. Gracias, de verdad. Cuatro horitas con la bella voz de Kimberly Luquín.
1: Que soy yo, Yada Yasmín.
0: Que soy yo.
1: Que tengan un excelente inicio de semana. ¿Cómo estuvo su fin de semana? Espero que se le hayan pasado muy bien. Tuvimos temperaturas, la verdad, muy agradables. Espero que lo hayan disfrutado. Y pues nada, ya saben que aquí las chicas de la radio estamos desde las 10 de la mañana hasta las 2 de la tarde.
0: Quiero iniciar el programa mandándole un saludote a la señora Marisela y también a su nuera. ¿Nuera se dice? ¿Verdad? Sí, a su nuera Isabel. Porque fíjate que el fin de semana me fui a vender mi ropa.
1: ¡Eso!
0: Hay un evento sábado y domingo. O sea, vengo, mira, he chambeado los 7 días de la semana. ¡Hombre!
1: ¡Írala!
0: Mira, de lunes a viernes, pues, el programa aquí de radio, y sábado y domingo desde las 9, 8 de la mañana hasta las 7 de la tarde ahí vendiendo la ropa. Y resulta que tenemos una radioescucha que se llama Isabel, que no sé si tú te acuerdas, pero el año pasado estuvimos en la cabina móvil. Por varias partes, y llegó una chica de cabello rojo a pedirnos una foto.
1: Ah, sí, sí.
0: Ah, bueno, ella se llama Isabel.
1: Ah, sí, claro.
0: Su suegra es bien, pero bien, fanática de nuestro programa, de La Mejor. Y ahí anduvo, fueron ahí al evento, y hasta un ramito de flores me dieron. Y dicen que van a esperar a que tú también vendas ropa.
1: Ay, muchas gracias. Ahí andamos sacando para la papa, oiga. Hay necesidades, somos de gustos caros, ¿verdad? Muchas gracias, Isabel. Qué bonito detalle por parte de ti para Ada. Y qué lindas personas de veras tenemos como radioescuchas. Muchísimas gracias, de veras. Ahora sí que por ustedes hacemos esta chamba.
0: A la señora Marisela y Isabel les mandamos un especial saludo, de verdad, de por parte de las chicas de la radio.
1: Y saluditos a toda la gente que anda escuchándonos. Vamos a estar aquí hasta las 2 de la tarde.
0: ¡Ay, mero! Para que estén bien pendientes, temas paranormales, de horror, hoy lunes místico con las chicas de la radio. ¡Vámonos!

0: 12 minutazos.
1: Y ahorita en las calles todavía sigue el Chichi con nuestros amigos de OASA.
0: ¿Cómo está, Chichi?
2: Muchas gracias, está bien, está chicas bien. De la radio, Ada y Kim. Estoy muy bien, no tan bien como ustedes, ¿verdad? Pero yo sé que traen muchas ganas de trabajar en este mundo.
0: Sí, no creo que tan bueno como nosotras. No creo que tan buena como nosotras.
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3: Son las 10 de la mañana con 18 minutos.
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0: 10 de la mañana con 25 minutos.
1: Oigan, de ser verdad este video, tenemos la prueba más contundente de que lo paranormal sí existe. Okay. A mí me cae regordo que en pleno 2026, habiendo tanto celular con buena cámara, es imposible que ves algo y la gente que graba, graba todo chueco, no graba donde debe ser.
0: Graba mal, uy, graba de la patada, todo borroso, no limpia la cámara, no se ve nada.
1: Tardan en picarle a grabar y ya se esfumó el fantasma. Sí. Me cae gordísimo eso. Pero tenemos el primer video que te puedo decir que es la primer prueba contundente de un fantasma captado
0: en cámara.
1: Video, en órale. Cámara. Te doy contexto. En Torreón, Coahuila, Plazas Galería, uh-huh. de ahí de la ciudad, estaban unos trabajadores en el turno de la noche. Muchas de estas plazas y tiendas también, pues al momento de cerrar, es cuando hacen sus obras o remodelación en la noche para no estorbar
0: el día
1: a los usuarios del centro comercial. Bueno, pues estos trabajadores estaban haciendo sus obras, estaban haciendo su trabajo de remodelación, al parecer. Cuando uno empieza a grabar, como una niña está corriendo en el centro comercial. Tres trabajadores asustados. ¡Vámonos, güey! ¡Vámonos! ¡Vámonos!
0: Ay, pues sí, sería yo también.
1: Porque la niña venía corriendo hacia ellos y justo cuando la niña está por llegar a un muro, ¡pum! Se esfuma.
0: Desaparece.
1: Exacto, ahí desaparece. Te voy a poner el video. Igual se los vamos a subir, ¿sabes qué? A las historias de La Mejor.
0: Ok, va.
1: Para que después de esto vayan a verlo allá a La Mejor. Tijuana en Facebook o Instagram. Dice así, ay, mero. Viene corriendo, que no va ahí. ¿La ves? ¿La ves?
0: Se graba, graba, dice.
1: ¿Y la ves?
0: Y ya no está.
2: Vámonos,
0: vámonos. Vámonos, hombres. Que nos corran, no nos importa. Ay, son a los trabajadores.
1: Sí.
0: No, sí, pobrecillo, los muchachos se agarraron buen susto.
1: Se fueron.
0: Sí, pues si no les quedó de otra. Imagínate, no.
1: O sea, el día siguiente probablemente el jefe les dio la regañiza.
0: ¿Quién? ¿Tú crees que haya aparecido en las cámaras del establecimiento la aparición de la niña?
1: Supuestamente sí. A mí me aparecieron unos videos, pero eso ya no los volví. Los logré encontrar donde ellos le estaban diciendo al guardia, hey, a la mañana siguiente se quisieron presentar antes de que abriera el centro comercial. Uh-huh. Y teniendo conversaciones con el guardia de que, hey. Y el guardia les confirmó que eso no es nuevo en ese centro comercial. Ahora,
0: ay, no.
1: Ese video tuvo 47 millones de vistas, 2.5 millones de likes y varios comentarios de gente de ahí mismo, de Torreón, Coahuila, confirmando la situación. Específicamente me quedo yo con una historia que contó una chica que dice que hace 3 años ella fue a uno de los cines de esa plaza. Uh-huh. Y ya ves como, por ejemplo, el cine aquí de Plaza Río, uh-huh. que sales en la noche y te toca salir por unas escaleras bien
0: eléctricas.
1: Oscuro, así, ¿no? Ajá. Bueno, pero por el interior, para salir
0: por la parte de atrás
1: del cine. Okay. Exactamente. Bueno, lo mismo en este cine de esta plaza, ¿no? Dice la chica que fue a la función de la noche y vio una niña corriendo al momento de salir de la función porque ellos de hecho habían visto una película de terror. Salen de la función en la madrugada, ya no había mucha gente en el cine más que los que iban saliendo de dicha función, y al momento de salir por ese pasillo para salir por la parte de atrás del cine, ven para correr una niña. Y dice, mira a la niña. La muchacha no se asustó porque dijo, mira a la niña, o sea, los papás, ¿dónde están? La traen ahí, la niña está vagando.
0: Ya es bien noche, ¿qué anda haciendo la niña acá corriendo, no?
1: Exacto, entonces como ella se preocupó, quiso perseguir por tantito a la niña para decirle, hey, ¿estás perdida o algo?
0: Hombre.
1: Y la niña corría, o sea, corría
0: como
1: en el video. Y un trabajador del cine le dice, oye, ¿tú viste también a la niña, verdad? Y le dice, sí, pues para llevarla con sus papás, no sabes si la están buscando o algo. Y dices, no, es que también se te apareció.
0: ¡Ay!
1: ¿Cómo? Es que a nosotros también se nos aparece. Y no solamente en la noche, en el día o así. A veces la confundimos con niños que son hijos de personas que vienen a comprar acá boletos, palomitas, esto y lo otro. Pero no, es la niña fantasma.
0: Y tú dices que eso es aquí en
1: Torreón, Río. Coahuila.
0: Ah, no, no. Lo de ahorita. Lo del cine.
1: Lo que te estoy contando, no, es una muchacha que le volvió a pasar. Ah. Eso en el cine de esa plaza Galerías en Torreón, Coahuila.
0: Ah, bueno. Ya me había preocupado que aquí en Tijuana, que creo yo también que se anda a aparecer aquí en Tijuana, ¿no?
1: Sí.
0: O sea, en todos lados, en todos los locales, establecimientos, mercados, en las noches, sí. Algo a llegar, una aparición por ahí, ¿no? Pero
1: guacha, o sea, a mí me deja pensando lo siguiente, a la muchacha se le apareció y no le dio miedo porque pensó que era una niña de carne y hueso.
0: Entonces tenía la forma de una niña real, sí. ¿No? Humana.
1: No, no transparentosa, uh-huh. como pensaríamos, o sin pies, no, una niña corriendo, ¿no? Entonces, pues sí, está curioso eso.
0: Pues mira, bueno.
1: Les vamos a subir el video a las historias.
0: Sí, ahí a las redes sociales de La Mejor Tijuana para que lo chequen y se asusten también.
1: Ay, mero. Quédense con las chicas de la radio, Kimberly Loquín.
0: Y Ada, Jasmine.

0: 10:35. Oye, vas a cruzar el día de hoy, lunes, a Estados Unidos a ver Garita de San Isidro. Líneas normales, 2:20. Henry Lane, 2:10. Sentry, 20. Cruce peatonal, 50. Chaparral, 20. Si te vas por Otay, líneas normales, 1:20. 1:30, Ready Lane. Sentry, 30. Cruce peatonal, 1:30.
1: Mira, por acá nos dicen, estamos esperando, por cierto, a que publiquen el video en las historias de La Mejor Tijuana. En cuanto esté publicado en las historias de La Mejor Tijuana, les daremos aviso para que se echen una vueltecita por allá. Por acá alguien nos pone, buenos días, chicas de la radio. ¿Conocen al niño fantasma que es actor? Es en la película Tres Hombres y un Bebé. Él sale enseguidita de una ventana. Parece ser que se cayó por esa ventana. Nadie de la producción se había dado cuenta hasta que les llegaron comentarios de qué tenía que hacer ese niño en la película. O sea, la gente le decía de que, ay, ¿cuál fue el papel del niño de la ventana? Y los productores, ¿no? Y actores, ¿cuál niño?
0: ¿Cuál película?
1: No sé, la película
0: Tres Hombres y un Bebé.
1: A ver, déjala, busco acá. Tres Hombres y un Bebé.
0: Tres Hombres y un Bebé. Dice, sale enseguida de una ventana.
1: ¡Ay, a la madre!
0: ¡Ay, no! ¡Ay!
1: No, me da miedo verlo, me da miedo. A ver, le voy a picar. Mira toda la foto primero, me da miedo.
0: ¿Cuál foto?
1: Esta.
0: Ay, no, Ada, yo no quiero ver, es muy temprano.
1: Puta, no, no carga, cosas. No carga. ¡No, ma! Ah, ¡se ve clarito!
0: Sí. A ver, ponte la película.
1: Vamos a buscar la
0: película. Vamos a buscar
1: video.
0: La película. Ahorita, para asustarnos ahorita. Y ahorita les decimos qué onda.
1: ¡A la madre!
0: No, bien padre, me encanta llegar y que me asusten, padrísimo.
1: No manches, oigan.
0: Pero bueno, lunes místico.
1: Nos vamos a una pequeña pausa, solo aquí La Mejor
0: 90.7.
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0: 6 minutos.
1: Chichi, ¿dónde andas? ¿Qué andas haciendo? Tráenos más información, a ver.
2: Gracias, chicas de la radio, Ade Kim, un gusto, un placer estar con ustedes compartiendo esta mañana aquí con los amigos de OASA. Y ha llegado la hora, cuchicuchi, ha llegado la hora, chimenguenchoya, ha llegado la hora, ya más que chica, ha llegado la hora, uyuyuy, nanita. Ahorita sí, vamos a conocer quién es el ganador de boletos para el evento de Juntos, Jorge Medina y Josie Quinn, próximamente en la ciudad de Tijuana. Y los amigos de OASA, pues estuvimos aquí, pues recibiendo a la gente que estuvo participando y dejó su factura, su ticket de compra, y pues vamos a elegir un ganador. Y aquí por parte de OASA está nuestro amigo Alejandro. Saluda a la gente, Alejandro, no seas mal educado.
3: Un saludo a todos, muchas gracias ahí por la invitación. Aquí estamos listos para hacer este sorteo, así que vamos a ver quién es el ganador.
2: Órale, pues, aquí está la bola del bola, la bola mágica del bola. Aquí están todos los tickets de los participantes. ¿Qué te parece, Alex? ¿A qué boleto vamos a sacar al ganador? ¿Al tercero?
3: Pues vamos a sacarlo al tercero para que lo hagamos más emocionante esto y vamos a ver quién es el ganador. Que la suerte esté de su lado.
2: Oye, sí, es que habíamos dicho, a ver, como es 90.7, pues al ganador número 90, al ticket número 90, pero no nos iba a alcanzar. Entonces viene, entonces va a sacar el primer eliminado, es el terminación 406. ¿Quién es 406? Terminación.
4: José Manuel,
2: eliminado. Vamos a sacar otro. Este es el terminación 04404, que también está eliminado.
4: Julio,
2: eliminado. Ahora sí, viene el ganador. A ver, bola de efectos acá de tambor. Aquí está. El ganador. Terminación 05. Jaime Reyes. Mira, hombre, ahí con las chicas de la radio y valores de producción.
0: Estoy trabajando.
2: Sí, ¿a quiénes crees que estás tratando? Pero bueno, entonces tenemos el ganador, el nombre otra vez, Jaime Reyes, eres el ganador del par de boletos para Josie Quinn y Jorge Medina, cortesía de OASA y la mejor FM 90.7. Nosotros ya nos vamos, pero quédese con las chicas de la radio, Ada y Kim, en la mejor.
0: Gracias, Chichi. Oiga, mi gente bonita, para avisarles a toda la comunidad que nos está escuchando y que sintonizó el tema del día de hoy, la historia, ya se publicó el video en las historias de Instagram y Facebook de La Mejor Tijuana.
1: Sí, vayan a verlo y digan ustedes si opinen si de verdad se mira real o no. La verdad, sí.
0: Sí, y ya salió muchos testimonios. ¿Y sabes qué? Que los testimonios concuerdan con lo mismo, que la morrita fantasma siempre sale corriendo.
1: Ay, no, ¿cómo? ¿Por qué? Quería asustar, Ira.
0: Ira.
1: Y se asustó bastante. Igual la historia que te estamos diciendo ya está en las redes sociales La Mejor Tijuana. Ve y checa sus historias.
0: Dura solamente 24 horas. Quédate con las chicas de la radio, Kimberly Luquín
1: y Ada Yasmin.

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2: 11 de la mañana con 2 minutos, vas a cruzar el día de hoy a Estados Unidos. Garita de San Isidro, líneas normales, 2 horas 20, 2 horas 10, Brady Lane, Sentry 20 minutos, cruce peatonal 50, Chaparral 20, y si te vas por Otay, líneas normales 1 hora 20, 1 hora y media, Brady Lane, Sentry media hora, cruce peatonal 1 hora con 30 minutos.
3: Oigan, ya encontramos el video de la película Tres Hombres y un Bebé. Sí, ya. Encontramos la escena. Yo me pregunto, ¿cómo no se dieron cuenta los actores?
2: Y toda la producción, ¿no? Porque se supone que está la producción, las cámaras, el camarógrafo, el guionista, el director, un montón de personas atrás de una escena de una telenovela o película.
3: A menos yo pienso que el espíritu, el alma, esta energía solamente se haya metido durante el momento de la edición. O sea, que nadie con su visión haya logrado captar con sus ojos que estaba ahí algo, un fantasma atrás de la cortina, y que solamente en edición se manifestó esta energía. Les voy a poner la escena de Tres Hombres y un Bebé donde se ve clarito.
4: Why is she looking at me?
3: ¿En inglés? ¡No!
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2: ¡Ay! ¿Está en inglés?
3: ¿Lo viste?
2: Sí, sale como, es una escena donde está una abuelita cargando un bebé, atrás está un hombre, van caminando, ellos muy contentos viendo al bebé, y en la parte de atrás se ve como está un baño con regadera y las cortinas, y en ese mismo lugar está un niño ahí parado, parado.
3: Mira.
2: Viendo, observando, ¿no?
3: Sí, como de 12 años por ahí, mira, te lo voy a trazar detrásito de la, no, son de las cortinas de una ventana, guacha,
4: guacha.
3: ¿Qué onda?
2: No sé qué pensar, no sé si ya después de la edición y la publicación yo creo que se dieron cuenta de ese niño. Sabrá Dios si habrá sido un espíritu a lo mejor en esas instalaciones de esa casa, si es que era una casa. Ajá. O alguien tenía un espíritu muy, muy pesado de los actores, ¿no? También puede ser.
3: Exacto. ¿Ya vieron el video? Si no, se los volvemos a poner, el video de la niña fantasma en Plaza Galerías de Torreón, Coahuila.
2: Está en las redes sociales La Mejor Tijuana y en sus historias. Puedes checar, ahí aparece el videito de la niña que te platicamos.
3: Más de 47 millones de visualizaciones y muchas personas de ahí de Torreón, Coahuila empezaron a platicar sus anécdotas en esa plaza, en Plaza Galerías, empezaron a contar sus anécdotas de que habían visto a esa niña. Uh-huh. Y que muchas veces se manifiesta durante el día, específicamente en la noche, pero que muchas veces esta niña fantasma se manifiesta durante el día y la gente confunde a esta niña como cualquier otro niño que anda ahí vagando, corriendo por la plaza.
2: Pero seamos sinceros, ¿qué niño va a andar en una plaza sin padre, solo y la plaza toda cerrada?
3: Exacto, cuando están ahí los trabajadores. Pues mira, Gordy, ¿ya viste el video? Mira, te lo va a poner, ¿eh? Que no lo puedo creer yo. Mira. Mira. Mira, mira. No. ¿Tú crees que sí es verdad? Yo sí.
5: Sí, la verdad, se ve muy real la niña ahí.
2: Pero hay videos que a lo mejor no son reales.
5: Bueno, no, eso sí, no. Ahorita ya no se sabe, pero creo que ese es un celular, ¿no? La calidad que tiene no es como para que sea IA.
3: Exacto.
2: Sí, sí, es cierto. Y que igual si fuera IA tendría que aparecer, este contenido tiene IA, ¿no? Algo
3: sí,
2: así.
3: Sí, ya las redes sociales, cuando un contenido se subió automáticamente sin que tú te lo pongas, ya pone, ese contenido contiene elementos IA.
5: Exactamente.
3: Uh-huh. Ahora, cuando es IA también hay cosas que se ven de mentiras, las voces, el movimiento de la cámara, etcétera. Pero sí, yo creo que este es el primer video moderno que podemos considerar como una prueba legítima de que sí existe lo paranormal.
2: Sí, claro. Sí. Claro. Ahora imagínate si fueras a un cementerio, ¿no?
3: No, man.
2: Todas las almas que han de estar caminando, corriendo o simplemente paradas observando, ¿no?
3: Sí, y ahora me deja más tranquila, tranquila de que sí existe y que esto es verdad, porque muchas personas salieron a contar sus anécdotas.
2: Hay un video de Facundo que se hizo muy viral, donde va a un panteón y la verdad sí se le aparece ahí y ya no les queda de otra que sobres, ay no, pero el Facundo intentando hablar creo que con esa persona que se le apareció. Se hizo muy popular ese video y creo que hasta entonces lo pueden encontrar en redes sociales también.
3: Es un clásico, la verdad.
2: El de Facundo sí. Ay no, me dio hasta frío.
3: Oigan, nos vamos a una pequeña pausa. Quédense con las chicas de la radio, Sol aquí la mejor.
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4: Son las 11 de la mañana con 18 minutos.
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0: 25 minutos.
1: Oigan, de todos los personajes o ámbitos de lo paranormal que existe, a ver, ¿qué son? ¿Fantasmas primeramente?
0: Sí, fantasmas, ovnis, duendes.
1: Ah, duendes.
0: Unicornios.
1: Pie grande, chupacabras.
0: Brujas.
1: Ovnis, exactamente, brujería, además. ¿En cuál de todos estos sí de plano
0: no crees?
1: ¿Pero por qué? Justifícalo.
0: Coméntanos ahí al WhatsApp 664-342-4488.
1: Vámonos.

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0: 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Garita de San Isidro, líneas normales, una espera de 2 horas con 20 minutos. 2 horas 10, Ready Lane, Sentry 20, cruce peatonal, 50 minutos. Chaparral, sí, igual únicamente 20. Nano ya subió 30. Y si te vas para Otay, líneas normales, 1 hora 20, 1 hora y media, Ready Lane, Sentry, media hora, cruce peatonal, 1 hora 40. 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
1: Mira, aquí de primera instancia nos di... no tiene nombre, pero nos comentan. Chicas, los nahuales, no hay forma en que el cuerpo humano pueda desgarrarse y tomar forma de un animal y así estar cambiando entre humano y animal, nos comenta. O sea, que él no cree en los nahuales.
0: Ok, se vale.
1: Pero fíjate que yo antes pensaba así. ¿Cómo es que existe eso que se llama nahual y que pueda un humano cambiar a forma de animal? No hay forma que mi piel, mi haciendo jugo, se empiece a cambiar a un animal. No hay forma.
0: Ay, es que... Pero yo sí creo en todo.
1: Está bien, está bien.
0: Yo creo en todo. Fantasmas, brujas, nahuales. Por algo está en la historia lo de los nahuales, por algo están las brujas, en algunas historias, cuentos, lo que quieras. Alguien las... No sé si alguien las creó porque a lo mejor alguien lo vio. Entonces yo sí creo que todo eso sí existe. Existe lo malo y existen los fantasmas y existen los espíritus malos.
1: Fíjate que yo antes pensaba como este radioescucha de los nahuales. O sea, yo también decía, ¿cómo un ser humano se va a convertir en algo así? Pero alguien me dijo, es que es por eso mismo. No son humanos. El cuerpo humano no puede hacer eso. Los nahuales no son humanos. Ajá. Adoptan forma de una persona y adoptan formas de un animal, pero humanos no son. Alguien así me dijo y yo dije, bajo esa lógica, ¡Warls!
0: Lo que sí no creo es que los ovnis sean como en las películas como los vemos. O sea, que sean verdes, cabeza circular, ojos grandotes. No creo que sean así, ¿no?
1: Y de la mano lo que comentas en lo personal, yo no creo que existan las comunidades de según intraterrestres. Extraterrestres porque están fuera del planeta. Uh-huh. Y que los intraterrestres supuestamente siempre han estado debajo de nosotros. Uh-huh. Eso sí, yo no sé, como que no le creo.
0: Hay sospecha, ¿no? No, uh-huh. No. ¿Quién sabe? Y sí, yo tampoco creería eso.
1: Bueno, aquí me voy a gastar todas mis municiones. Pero dicen que después de la Antártida hay otros continentes que no nos quieren decir que han descubierto después de la Antártida, de los grandes bloques de hielo de metros uh-huh. de altura, que según pasando esos, por eso en la Antártida no puedes grabar, supuestamente. Que he estado muy raro de gente que ha intentado grabar cuando ha ido a expediciones y que les quitan el teléfono, no graben, esto y lo otro. Está muy raro, pero se dice que después de la Antártida hay otros continentes u otras formas de vida que no nos han querido decir.
0: ¿Y cómo lo vamos a saber si no nos permiten ni investigarlo, no? Entonces...
1: Y aunado a ello está con que el planeta es plano. Ese ha sido un debate que hasta la fecha hay mucha gente que defiende que el planeta
0: yo
1: es plano.
0: Yo me acuerdo que en la primaria decían eso y yo no.
1: Y la Serena Wall, yo los sábados me convierto en un perro para pistear. Dice.
0: No, eres, es como se dicen los... Serian, es
2: claro que sí existe, claro que sí existe.
1: ¿Cuál, corazón?
2: Yo tenía una novia cuando iba ahí en la secu y se convertía en una loba.
1: ¡Póngase serio, hombre! A ver.
3: Le faltó meter a la lista a la suegra. Hombre, esa vieja cómo espanta.
1: ¡Mira! Pónganse en serio, estamos hablando de verdad.
0: Oigan, cosas como brujas, Ay, la suegra dice.
1: ¿Usted no cree en brujería? ¿No cree en los ovnis, en los fantasmas,
0: en los duendes, unicornios, todo?
1: Esa es la pregunta de hoy. ¿En qué cosa paranormal decides no creer, pero por qué? Justifícalo al WhatsApp.
0: 664-342-4488.
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0: 48 minutos.
1: Mira, a ver, dice, en el rancho hay una señora chamana que se convierte. A mí me llevaron una vez con ella porque yo estaba en un bache muy feo, no solo en lo laboral, sino en salud también. Ella vive a las afueras del pueblo, cerca del río. Desde que entras a su casa se siente un sentimiento extraño y pesado. Es una historia larga, pero eso existe. Y por eso mismo le tengo miedo y muchísimo respeto. De hecho, hace poco le mandé un audio al viejo brujo, lo leyeron en el show del Pony. Me dejaron un pájaro amarrado, colgado de un árbol que da para mi casa, amarrado de una patita, prácticamente disecado. Y por el amarre se notaba que no era que se hubiera enredado, o sea, tenía nudos de que alguien lo hizo.
0: Sí, pues sí, y le hizo un trabajito y lo pusieron en el pájaro.
1: Y la dice por acá, chicas, ¿y ustedes qué piensan de la brujería? En mi experiencia fue que en la casa de mi papá encontré un pomo escondido en el horno de la estufa. Y dentro del pomo tenía fotos mías y de mi papá, un pañuelo rojo y un brebaje que se llamaba Amanzamachos. Esto resultó ser obra de su nueva pareja que estaba con él. No le di importancia, solo me deshice del pomo, del amarre, y pues se lo comenté a mi papá. Gracias a Dios ya no está con esa persona, pero sí nos dejó pensando en que si de verdad existe la brujería, entre otras experiencias como un muñeco vudú.
0: Yo a la brujería le tengo mucho respeto. Existe brujería mala y brujería a lo mejor no tan mala, ¿no? Pero yo sí tengo muchos conocidos, familiares, de hecho, en la cual obligaron a su pareja, actualmente esposo, a que se enamorara de ella, ¿no? Sí. Una prima lejana de mi mamá, algo así, no es lejana, igual no lo ubico mucho. Su novio en ese entonces no le hacía caso, la quería terminar y ella sí estaba completamente enamorada de él. Ella lo que hizo fue con una bruja de por ahí de la colonia, fueron varias primas y que al final le dio como un menjurje y también le dijo que le diera en un caldo o algo así, pues su regla.
1: No manches. Sí,
0: entonces ya de ahí pues le hizo el menjurje y con todo y pues así
1: Órale,
0: se lo tomó.
1: Agüita de Jamaica.
0: Así se lo tomó el compa y de ahí le pidió hasta matrimonio y hasta la fecha viven casados ya con más de 3-4 hijos. Y pues así, ¿no? Pero pues fue casi una obligado, pobrecito el muchacho. Y quién diría que hasta la fecha sigue amarrado, ¿no?
1: Y es que los hombres bajo ese comportamiento, bajo ese trabajo de amarre, presentan un comportamiento de idiotas. Sí. Los hombres cuando están
0: como idos,
1: un amarre,
0: pues.
1: Sí, parecen tontitos, idos, de verdad.
0: Porque sí están en un amarre, pues.
1: Oye,
0: es un embrujo.
1: Y eso es una bruja efectiva, porque yo tengo una amistad que no le funcionó. No puedo platicar más porque tengo otra amistad que dejó de ser mi amiga porque platiqué algo aquí en la radio. Ajá. Con una historia, pero pues ya no voy a contar eso porque si no me van a terminar otra vez. Pero sí, yo tengo una amistad que no le funcionó eso.
0: Es que les digo, hay que tener cuidado, puede ser contraproducente. ¿Qué tal si a lo mejor lo hace y al final te termina pasando algo peor a ti? Entonces nomás es cuidado con eso. Hay brujas que le sabían mucho a eso, ahorita yo no sé porque esas brujas que llevaban años ya no están con vida, ¿no? Uh-huh. La bruja que te digo de esta prima lejana de mi mamá, ya falleció hace bastante tiempo, sí. Y creo que de ahí debe de haber un legado, no sé si el hijo hubiera continuado con la mujer.
1: ¡Ay, la maíz! Uh-huh.
2: No. Pues yo les cuento, chicas, ajá. Buenas tardes.
0: Buenos días.
2: Todavía. Sí. A mí me pasa que cuando estoy acostado, ajá, ya queriéndome dormir, me mueve en la cama.
0: Okay.
2: Seguido. Que antes yo decía, pues nomás es en mi cuarto, decía yo, algún duendecillo, ¿no?
0: Ay, no.
2: Yo me imagino que es eso, no quiero que sea otra cosa. Y un día, un tiempo me mudé a la casa de mi hermana y allá me pasaba lo mismo, entonces me seguía para todos lados. Por eso pienso que es a lo mejor un duende que traigo pegado o algo.
0: Mira.
2: Pero así me pasa de repente.
0: ¿Y siempre? O sea, siempre que estás en una cama. O sea, imagínate en el 5 letras, ¿te pasa? O si te quedas en algún lugar, ¿te puede pasar también? O sea, hablo en general. Tú te duermes en tal parte y te jalan las patas.
1: Y la muchacha de que mira qué buen motel, tiene movimiento en la cama. Oye,
0: toca,
1: pues pídele que te haga chambitas para comprobar si es un duende. O sea, tú dile, oye, amiguito, si tú estás aquí, haz que me den chamba, cosas físicas. Haz que me encuentre ahorita 500 pesos, o encuéntrame las llaves que se me perdieron. Y si sí, te empiezan a pasar las cosas que le pides, pues es que sí es un duende.
0: y es bueno contigo, ¿no?
1: Que fíjate que en lo personal siempre he querido activar esos duendes, los venden en las tiendas naturistas o en tiendas de trabajos. Son unos duendecitos muñequitos chiquitos y a través de creo que rezos y un agua o no sé qué, los activas. Pero me da miedo que no lo pueda desactivar o haga algo malo y me haga cosas malas en vez de buenas.
0: No, yo digo que no lo hagas.
1: No, ¿verdad? Yo no, creo que mejor no.
0: No, ¿para qué? Mejor una persínate.
1: Mira, dice por acá. Buenos días, chicas hermosas. Saludos. Pues yo soy de Veracruz, de la zona norte del estado de Veracruz. Y pues yo creo en todo eso. No sé de las personas que no quieran creer, pero yo creo en todo eso porque vengo de familias brujos.
0: Ok. Mira. Pues sí, pues vio todo, ¿no? Sabe todo.
1: Exacto.
0: Claro que va a creer.
1: Y lo único que me cuesta trabajo creer, probablemente, es que nunca digas nunca, ¿no? Pero me cuesta trabajo creer, es en los exorcismos. Yo siento que no existe. En lo personal, mi hipótesis es que alguien, imaginemos, ¿no? Una familia le habla al sacerdote para que exorcice, se dice así, ajá, a su hija por los comportamientos que ha tenido y está en su cuarto revolcándose. Yo siento que a lo mejor de tanta fe y de creer mucho, obviamente, entras en el padre, sí, sí, está exorcizada. Y la chica, sí, pues sí estoy exorcizada. Y empieza, y que siento que como que tiene una palabra eso, como que ambos entran en un mismo sentido común de que se están engañando mutuamente, pues.
0: Es que creo que, o sea, creo que llegué a leer algo que decía de las películas se enfocan en eso porque dicen la persona que tiene está exorcizada es porque tiene un demonio adentro. Pero en aquellos entonces que no existía nada de medicina, pues habían enfermedades, entonces creyeron que era un demonio y al contrario era una enfermedad.
1: Ajá,
0: y decían, ay no, ese algo tiene un demonio, sí, pues, sí. Y al contrario, a lo mejor tenía un problema muy fuerte en el cuerpo o demencia.
1: Convulsión.
0: Demencia o algo así en el cerebro. Entonces, ¿qué decían? Pues llévala a la iglesia, porque si el doctor no puede arreglarle nada, sí, con el padrecito, que nosotros somos religiosos, ¿verdad?
1: Exacto.
0: Entonces ya de ahí surge, y de ahí salen todas las películas que nos hacen creer que sí existen los demonios y que sí estuvieron en el cuerpo y hay exorcismos, ¿no?
1: Sí, o sea, yo no creo en los exorcismos a pesar de que una vez sí vi uno, ya lo conté aquí, en la iglesia, una que está a dos esquinas de mi casa, no es católica la iglesia, no es cristiana tampoco, pasé y ahí estaba creo que pastor se llama, y a una chica la tenía revolcándose en el piso, y mamá y yo vimos eso de reojo, nos volteamos a ver, nos persignamos y adelantamos el paso.
0: Ay, no, ya continuamos mejor. Dice,
1: buenos días, chicas, los nahuales sí existen y son personas que tienen pacto con el diablo, se pueden convertir en animales, tienen que hacer un ritual, Lo que es falso son los videos que salen que nada que ver con la realidad.
0: Sí, hay muchos videos totalmente exagerados y que se mira que hasta puede ser inteligencia artificial, ¿no? Ya ahorita.
1: Exactamente. ¡Ay! 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
1: Integrantes del colectivo Defendamos Playas de Tijuana se reunieron este domingo en la Casa de la Cultura de Playas para revisar información relacionada con el proyecto inmobiliario Sivantia que se contempla para desarrollarse en la zona de Cañada Azteca. Durante el encuentro, vecinos expresaron su preocupación por el crecimiento urbano acelerado que ha tenido la delegación y señalaron que uno de los principales problemas que enfrentan actualmente es el aumento del tráfico y la saturación de vialidades. Los residentes indicaron que buscan conocer a detalle los permisos y alcances al proyecto, ya que consideran importante entender el impacto que podría generar en una zona donde aseguran la movilidad y los servicios públicos ya enfrentan presión por el crecimiento habitacional. De acuerdo con integrantes del colectivo, parte de la documentación relacionada con el desarrollo ha sido solicitada mediante mecanismos de transparencia para poder analizarla y conocer cómo se autorizó el proyecto. Además del tema vial, señalaron que buscan impulsar una discusión sobre el crecimiento ordenado de playas de Tijuana y priorizar aspectos como áreas verdes, espacios públicos, movilidad y calidad de vida para quienes ya habitan en la zona. Los asistentes acordaron continuar revisando la información obtenida y dar seguimiento a las mesas de trabajo con autoridades municipales para exponer sus inquietudes y conocer el futuro proyecto. Oigan, en otras noticias, conductor pisa el acelerador, huye y deja a una mujer mordiendo a policías en la Sánchez Taboada. ¿Cómo sucedió esto, guache? Bueno, pues detuvieron a una mujer por su presunta responsabilidad en los delitos de resistencia de particulares y lesiones, luego de que ella agrediera físicamente a dos oficiales durante una intervención policial, en la colonia Sánchez Taboada. Los hechos ocurrieron durante un recorrido preventivo de vigilancia cuando agentes municipales detectaron un vehículo que realizaba maniobras peligrosas sobre la vía pública, acelerando de manera repentina y necesaria y poniendo en riesgo la vida de otros usuarios que transitaban por esa vialidad. Al marcarle el alto mediante luces y sirenas, del vehículo descendió un hombre que presuntamente se encontraba en estado de ebriedad, quien comenzó a insultar a los oficiales y posteriormente huyó a pie con rumbo desconocido. De manera simultánea, una mujer que viajaba en la misma unidad descendió del automóvil y adoptó una actitud agresiva contra los agentes, prefiriendo y haciendo insultos y tratando de impedir la actuación policial. Durante el intento de aseguramiento, la mujer se abalazó contra los oficiales, lesionó a dos de ellos mediante mordeduras, causando heridas a un oficial en la muñeca derecha y a otro agente en el dedo medio de la mano izquierda. Tras controlar la situación, los agentes lograron la detención de Natalie N., de 31 años, quien fue informada de sus derechos constitucionales y puesta a disposición de la Fiscalía General del Estado para el seguimiento de las investigaciones correspondientes. Asimismo, fue asegurado un vehículo Ford Mustang relacionado con los hechos.
2: Esta semana hará calor en Tijuana y aunque todavía no llegamos a temperaturas intensas, será lo suficiente para que más de uno decida darle una limpiadita al ventilador y prenderlo en el nivel número 3. Las temperaturas generales se manejan entre los 23 y 25 grados para toda la semana, pero en áreas como la zona este podrían llegar hasta los 28 grados centígrados durante el fin de semana, días que prometen ser los más calurosos. Cabe señalar una vez más que aunque estas temperaturas no son consideradas altas o lo suficientemente fuertes para llamarles calor, será la intensidad del sol la que se encargue de que la sensación térmica pueda alcanzar números mayores, especialmente durante las horas pico, entre las 12 y las 3 p.m. Por otro lado, las tardes y noches seguirán frescas con agradables temperaturas de 15 grados centígrados.
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0: 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Hacemos la pausa y continuamos con más con las chicas de la radio.
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0: Son las 12 con 20 minutos.
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0: 12:27, 12:27.
1: O sea, ¿sabían que México es, si no es el país, es uno de los países, pero no es el país con mayor, mayor cantidad de torneos internacionales de fútbol? O sea, este año va a ser el tercero.
0: Sí, va a ser el tercero, ya se viene, ya saben, el torneo futbolístico que es este jueves 11 de junio.
1: ¡Ay, mero!
0: Se va a poner bien bueno, ¿a poco no? Y pues también se viene pronto el Día del Padre.
1: Exacto, reunimos dos fechas importantes.
0: Entonces, pues tenemos una dinámica de regalarles una televisión de 75 pulgadas a todos los padres que sean aficionados, ¿verdad? Aficionados. Y puedan llevarse, ahora sí que esta, de 75 pulgadas.
1: Guachín, ¿qué es lo que vamos a hacer? Tenemos una ruleta con varias de las selecciones del mundo. Usted lo que tiene que hacer es marcar a cabina. Y como este año va a ser este tercer juego futbolístico aquí en México, vamos a hacerlo por suerte.
0: Okay.
1: La tercera llamada que contestemos tendrá la oportunidad de elegir un número. Ese número lo vamos a buscar en nuestra ruleta y el país que dé es el que te tocó. Al finalizar de este torneo de fútbol, si ganó tu selección que te tocó, te vas a llevar
0: una negra de 75 pulgadas.
1: Ay, mero. Vámonos por suerte, esto es suerte. La tercera llamada, ¿sale?
0: Sí.
1: Venga, vámonos con la primera, ¿bueno?
0: Bueno, buenas tardes.
1: Corazón, gracias por participar, mi amor.
0: Buen día.
1: Buen día, pero síguele marcando. Vámonos con la segunda.
0: La negra de 75 pulgadas, oiga.
1: Bueno. Bueno, ¿con quién tenemos el gusto?
2: Sí, con Antonio.
1: ¡Síguele marcando, Antonio! ¡Gracias!
0: Ay, esta llamada que sigue va a ser la buena para ser uno de los finalistas, oigan.
1: Venga, la mejor. Buenas tardes.
0: Hola, buenas tardes. ¿Nadie? Hola.
1: Ok, vámonos con la siguiente. Siguiente.
0: Bueno. Buenas tardes, ¿quién habla?
2: Hola, Antonio, ahora siempre.
0: ¡No manches, Antonio!
1: Esto, mira, siguió la regla. Era la tercera llamada, sí. No tercera persona. Muy bien. Corazón.
0: Aferrado.
1: Elige un número y vamos a girar la ruleta.
2: Ok, el 7.
1: Venga.
0: ¡Te tocó! ¡México!
1: ¡No manches!
0: ¡Venga!
1: ¡No te creo! Sí. Oye, ¿y tú elegiste?
2: Ya,
1: ¿Tú elegiste el 7 por qué? Por
0: de la suerte, dice, yo creo.
2: Es el número de la suerte, exacto.
1: ¡Estamos!
0: Te va a tocar la selección de México. Te vamos a anotar para que seas finalista. Si al terminar el torneo, tu selección que te tocó México gana, tú te llevas la negra de 75 pulgadas.
1: ¿Cómo la ves?
2: No, pues está muy bien, vamos a echarle ganas, vamos a echarle porras.
0: ¡Eso!
1: Mira, yo por ahí del Mundial del 2010 o el 2014 había un pulpo que decidía qué equipos iban a ganar. Bueno, ahorita no hay pulpos, pero hay varias videntes. Moni Vidente ya no la voy a contar porque siempre me falla.
0: No.
1: Pero
0: no.
1: Hay otras videntes que han dicho cosas...
0: ¿Y quién sabe
1: prometedoras?
0: ¿Qué otros animales vayan a mencionar como los pulpos? Ya
1: por ves. Ahí si tiene un animal con talento, pues váyanlo acercando aquí a los números de la mejor.
0: Gato,
1: y
0: perro, ratón, hámster, hurón.
1: Pero vamos a augurar mucha suerte para la selección mexicana. ¡Felicidades, Antonio!
2: Okay,
0: no nos cuelgues y somos 97 porque tú lo dices. ¡Somos!
2: Por favor.
0: No nos cuelgues.

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0: 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Garita de San Isidro, línea normal, es una espera de 2:30, 1:50 en Ready Lane, media hora centro y cruce peatonal 40 minutos. Por Chaparral, media hora, y si te vas por Otay, línea normal es 1:20, 1:30 Ready Lane, centro y media hora cruce peatonal 1:10. 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
1: Oye, no lo puedo creer que le haya tocado todavía a México. Estoy anonadada.
0: Ya sé, esperemos que sea uno de los ganadores, ¿verdad?
1: Y apenas es el segundo finalista que se ha sacado durante el día, sí, aquí en La Mejor.
0: Y cada día vamos a sacar finalistas para que estén pendientes a todas las dinámicas de todos los turnos de todos los locutores de La Mejor.
1: Oigan, y al regresar, ¿seguimos teniendo más premios?
0: Tenemos paquete para que vayas al circo de Francesco.
1: Tú los quieres, quédate con las chicas de la radio. Vámonos.
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tiempo que venció. Somos mucho más que 11. ¡Vamos, muchachos!

0: Las 12:50, 12:50 y tenemos parecito de boletos para que vayas al circo de Francesco.
1: ¿Cómo se lo van a ganar, Kim?
0: ¿Cómo?
1: ¿Cómo? Dinos a todos.
0: ¿Cómo? Ah, sí, nos tienen que decir por WhatsApp al WhatsApp 664-342-4488 que quieren ir al circo de Francesco, pero con voz de algún personaje, del personaje que tú quieras, que el mejor sepas imitar. Mickey Mouse.
1: No, ya me cansé de Mickey Mouse.
0: Ok, Mickey Mouse no. Todos menos Mickey.
1: No, Mickey Mouse.
0: Mickey no.
1: ¿Y cuál? No, señor cara de papa.
0: No, el pato Donald.
1: Y no, el pato Donald.
0: Ok, con esos. Que se sea bueno el audio, ¿eh? O sea, que sí diga, ay, güey, sí se escucha como el personaje.
1: Escuche bien, lo tiene que decir con puntos y comas como se lo estamos diciendo. ¿Qué es lo que tiene que mandar en el audio? Diciendo lo siguiente.
0: Que ya quieren ir al circo, que ustedes quieren ir al circo de Francesco.
1: Exacto.
0: Así de sencillo.
1: Tienen que decir que ustedes quieren ir al circo de Francesco.
0: Al 664-342-4488.
1: Ojo lo que les estoy diciendo que tienen que decir. Tienen que decir que ustedes quieren ir al circo de Francesco. Que ustedes quieren ir al circo de Francesco.
0: Ahí está, ¿eh?
1: Ahí está. Ahí está, ya les dijimos lo que tienen que decir. Que no sea Mickey Mouse, que no sea el pato Donald.
0: Ni el cara de papa, dijiste.
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0: 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Hacemos la pausa y continuamos con más con las chicas de la radio.
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0: A cruzar el día de hoy a Estados Unidos, Garita de San Isidro, líneas normales, 2 horas y media, 1 hora 50, en Ready Lane, media hora Centri, cruce peatonal, 40 minutos, Chaparral, sí, igual, media hora, y si te vas por Otay, líneas normales, una espera de 10 minutos, está súper tranquilo por Otay, 20 en Ready Lane, Centri, media hora, y cruce peatonal, únicamente 1 hora.
21: Guache, vamos a escuchar los audios. La dinámica es sencilla. ¿Quieres paquete familiar para Francesco? Nos envías en un WhatsApp audio haciendo la voz de un personaje que no sea Mickey Mouse,
0: ni el
21: que
0: Pato
21: no
0: Donald.
21: Sea el Pato Donald ni Cara de Papa.
0: Exacto.
21: Diciendo que quieren ir al circo de Francesco.
0: Que ustedes quieren ir al circo de Francesco.
21: Quieren ir al circo de Francesco. Ay, mero. Bueno, vamos a escuchar los audios que tenemos. A ver, este de acá.
22: Mickey Mouse. Okay. ¡Hola! ¡Hola! ¡Yo quiero ir al circo!
21: Bueno, no cumplió con dos reglas. Una no lo dijo como era.
0: ¿Y dos?
21: Pues no hizo la...
0: Hubieras dicho, hola, soy. Y ya decir el personaje también.
21: Mira, este.
0: ¡Míralo!
21: ¡Ay!
0: Un pajarito.
21: ¡Ay!
0: Mira.
21: ¡Míralo! Nomás le faltó hablar el lenguaje humano. Mira, y la tuya por si acaso, corazón.
0: Ya de paso.
23: Ustedes quieren ir al circo de Francesco. Ay, no lo puedo pronunciar.
21: Mira, corazón, casi te damos el premio a ti, pero pues no hiciste la voz de un personaje.
0: ¿Dónde el personaje?
21: No. Ya de paso, si nos envían personaje, nomás escríbanos abajito del audio qué personaje están haciendo. Uh-huh. A ver, este de por acá. Aló.
24: Ustedes quieren ir al circo de Francesco.
0: ¿Qué personaje es?
24: ¿Es así o no?
21: Es así, pero te faltó.
0: Sí. ¿Qué personaje, oiga?
21: Ay, mero. Oigan, no voz de Mickey Mouse, ni del Pato Donald, ni del Cara de Papa. Y diciendo que ustedes quieren ir al circo de Francesco.
0: 664-342-4488.
21: Vámonos.

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2: En la 1:16 p.m.
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0: con 23 minutos.
1: Gracias a todos los que perdieron su dignidad ahorita.
0: Que nos mandaban sus audios. Muchas gracias.
1: Mira, a ver, ¿este de qué?
2: ¡Ustedes quieren ir al circo de Francesco!
1: ¡Felicidades!
0: ¡Ganó boletos para ir al circo de Francesco! Oigan, y si se preguntaban quién es, Patricio Estrella.
1: ¡No lo necesito! ¡No lo necesito! Estaba bien padre ese capítulo.
0: Ay, me encantaba Bob Esponja.
1: Sí, sí, sí, la verdad sí. Oiga, felicidades. Nos vamos a estar comunicando contigo. Quédate con las chicas de la radio. Kimberly Lugin.
0: Que soy yo. Y Ada Yasmín.
1: Que soy yo. ¡Vámonos!
3: Yo no más.

0: tarde con 33 minutos. ¿Tienes planes el día de hoy para cruzar hacia los Estados Unidos? Maneja con precaución, garita de San Isidro. Líneas normales, 2 horas 30, 1 hora 50 en Ready Lane, media hora Sentry, cruce peatonal, 40 minutos. Chaparral, una espera de media hora. Y si te vas por Otay, líneas normales, 10 minutos, 20 en Ready Lane, Sentry, media hora, cruce peatonal, 1 hora con 5 minutos.
1: El lunes de buenas noticias con las chicas de la radio. ¿Qué es lo bueno que te ha pasado? ¿Qué es lo bueno que ha iniciado en este mes de junio que acabamos de comenzar? Bueno, haznos saber esas buenas noticias que se las quieres compartir a la comunidad de radio escuchas de las chicas de la radio al WhatsApp
0: 664-342-4488.
1: Ana.
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0: 34 minutos.
1: Oiga, vámonos con buenas noticias.
0: Eso, denos sus buenas noticias ahí al WhatsApp de la mejor.
1: Ay, por acá.
2: Chica de la radio, chicas de la radio, buenas tardes.
0: Buenas, buenas.
2: La buena
0: buenas,
2: noticia corazón. Que mi esposa ya se va el miércoles.
0: ¿A dónde?
2: A Estados Unidos a trabajar.
1: Ándale.
2: Se va por 3 meses. Va a ir a cuidarle los hijos a su hermano.
1: Ajá.
2: Y le van a pagar.
1: Ándale.
2: Aparte le mandaron para el boleto. Va con todo pagado.
0: Eso.
2: Eso es una alegría para mí y una buena noticia porque es un ingreso extra.
0: Sí, claro.
2: En estos tiempos difíciles.
0: Y oye, ya sea lo que sea, se gana bien la hora.
1: Sí, es todo.
0: Más de $10 la hora, me parece.
1: Y qué bueno que esta experiencia la va a vivir con familiares, o sea, que eso va a cuidar a los hijos de su hermano, dijo, ¿no?
0: Sí, algo así. Entonces, órale. qué bueno y que te vaya muy bien y que les vaya muy bien y que se cuide mucho tu esposa por allá.
1: Lunes de buenas noticias con...
0: Las chicas de la radio.

0: 7:49.
1: ¡Ya nos vamos!
0: ¡Ya nos despedimos! Que tengan un excelente inicio de semana, cuídense mucho. Y ya saben que las chicas estamos de 10 de la mañana a 2 de la tarde.
1: ¿Pero con quién los dejamos, Kim?
0: Con el borrego y sus pingaderas.
1: ¡Adiós! ¡Adiós!

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2: Ya es la 1:57 p.m.
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12: Bueno, estamos listos para dar inicio. Ahora sí ya. Ok, ¿listos? 5, 4, 3, 2, 1.
0: A partir de este momento es oficial el inicio de El Borrego y sus pingaderas.
2: Una de la tarde con... dos de la tarde con un minuto. Carita de San Isidro, líneas normales, 2:40. 1:50 en Ready Lane, Sentry, 35 minutos, cruce peatonal 50. Por el Chaparral ya está cerrado y si te vas por Otay, líneas normales, 10 minutos. 20 en Ready Lane, Sentry, media hora y cruce peatonal, 1 hora. Y te quedas con El Borrego y sus pingaderas.
15: Listo, ya tenemos presentación, ya tenemos todo, no Borrego. Ser, güey, ¿Qué más quieres, Borrego?
12: Ya, Kim ya se iba a gusto y la detienes, güey, aquí de las garitas, güey. Ella sí iba bien a gusto, güey. Tienes que estar jodiendo el alma, loco, pero bueno.
15: ¿Y qué tiene?

0: mega retos.
1: Son los mega retos de los lunes. Ya sabe que entonces la pingocha va a retarme con una rola, yo lo reto con otra. Y usted, correcto, a través del WhatsApp o línea telefónica, va a decir con cuál nos vamos con un solo voto nada más.
0: Listo, papá, yo estoy listo, ¿eh?
1: Aquí no andamos con que el uno, el dos. El primero que llegue, nos vamos, loco.
0: El primero que lo haga y por donde te digamos, sea WhatsApp, sea por teléfono.
1: Órale, nos
0: el
1: vamos teléfono, con la primer. ¿Va a ser por teléfono ahorita?
0: Sí, sí. 664-6083-907, ¿va?
1: Bueno, como tú digas, ya, güey, es que tú mandas aquí, loco.
0: Ya está, papi. Vamos con la primera, pues.
1: Esta canción es la tuya.
0: Es correcto.
1: Órale, aquí está la rola de la pingocha.
0: ¿Qué son los tiranos del norte con? Ay, papancla, tus hijos vuelan. Hay una persona en este mundo. Chiquita hermosa, ¿dónde andas que todavía no te encuentro, mami? ¡Échale, tirano!

0: canción está chida, güey, pero la que sigue es la buena, güey.
1: ¿Ah, sí?
0: La que sigue es la mejor,
1: güey. A ver si es cierto. Sí, somos la mejor, perro.
0: ¡Vámonos, hijo de su! Aquí están los Tigres del Norte.
1: Pues por eso ganas, perro. Tú las escoges.
0: Tigres of the North. Esta rola se llama ¿Qué tal? ¿Y qué tal?
1: Y esa está chida, perro.
0: ¿Qué

0: ya. Este bar, tomándose un trago, ahogando las penas, lo mismo que yo. ¿Qué tal si soy yo?
1: ¿Sabes?
2: Y si no eres, chica,
0: en tus días.
3: La gente lo decide a continuación con un solo voto. Se va a casa con ¿qué tal si eres tú de los Tigres del Norte? O la otra, que es la tuya, ¿cómo se llama?
2: Se llama Hay una persona en este mundo de los Tiranos del Norte.
3: Sobres, ¿quién está por ahí? Buenas tardes.
4: ¿Qué tal? Buenas tardes. Nos vamos con la de la pinga. Hay una persona en el mundo, para que vaya empezando el pinguito.
3: Carnal, sale, gracias,
4: y ganó
3: loco.
4: El PRI a Morena, que no le gane el pinga al borrego.
3: Ay, aquí está la ganadora.
2: Ni modo, perro.
3: No pasa nada, güey. Es un voto de lástima este, güey.
2: No.
3: Pero
2: sobres.

0: Estamos en este lunes de Camping Gocha.
1: Lunes de Mega Retos. Ponemos una canción y listo. Vámonos
0: con el siguiente Mega Reto. ¿Y esa canción de qué es?
1: Este es Sonora Tropicana y esto es Qué Bello. Así como está usted de bello, Radio Escucha, a lo mejor 90.7. Así estamos todos. ¡Qué bello con la Sonora Tropicana! Déjala adelanto un poquito nomás para que, pa que cante hermoso.
0: ¡Qué bello! Este es que tiene la pingocha en la frente, güey.
1: ¡Es greña, perro!
0: ¡Uno bello nomás, hijo!
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1: Pero no está nada fácil.
0: Ya, suficiente, güey. Porque sí, mira, sí, yo te reto con esa rola. Es una clásica de clásicas de nuestra música que suena así.
1: Adiós.
0: ¡En la cumbia! Esta se llama Carmen. ¡Se me perdió la cadenita!
1: ¡Carmen!
0: Es la Sonora Dinamita, la clásica de nuestra música, loco. Adelántale, pa' él, loco, pues la dejas nomás ahí el intro, güey. ¿Cómo dice?

0: decidir qué? ¿Por el teléfono, güey?
1: El que tú quieras, el que tú quieras.
0: Vámonos a ver quién está por ahí. Buenas tardes.
2: Buenas tardes, vámonos con la primerita.
0: La primerita. La de qué bello, loco. Sale, gracias, carnal. Aquí está la ganadora. Esta se llama la Sonora Tropicana. Qué bello, loco. Pingocha, empezaste bien hoy, la neta. Debo de admitirlo.
1: No, wey, diré nada, papi, pero hay señales.
0: No digo nada, güey, la neta. Lo admito, me vas ganando, güey. Pero ahorita nos vamos a acomodar, no te preocupes, güey.
1: Y arriba las Chivas, perro.
0: Yo también le voy a las Chivas, güey. Qué chiste, loco.
1: Oh, bueno.
0: Ya, tenés que ir a la América tú, güey.
1: ¡No! ¡Guácala!

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0: llamada o por WhatsApp.
1: Llamada, que sea llamada.
0: Por llamada, bueno, sí, que sea llamada que y sea nos llamada. Digan algún número del 1 al 48.
1: Halo.
0: Obviamente que ellos no saben cuáles son las elecciones en relación al número.
1: Exacto.
0: Y bueno, por ende, sacaremos una persona que le va a tocar una de las elecciones.
1: Halo.
0: Si esta selección es la campeona, güey.
1: Sí.
0: Se lleva la negra de 75 pulgadas.
1: ¡Qué rica!
0: Que ahorita ya la vi la... No, es un televisión. No, no, no, hijo de su...
1: Taco Maya.
0: No, no cabe en tu casa, pingocho. Esa es tele, güey.
1: No, en mi casa no, pero en la sala sí.
0: Ni en la mía tampoco cabe, güey.
1: A ver, tú que vives en casa chica, papito.
0: No, mendiga televisión. Sonda, hijo de su... Sobre regresamos en El Borrego.
1: Y sus picaderas.
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9: ¡Derecha la flecha, borrego! ¡Vámonos con el Pega Reto! Viene la adictiva banda San José de Mesillas, de las primeras rolas con las que empezó a pegar casi por el 2000 y feria. Ahí está la de Te Amo y Te Amo. Súbale y gócela. ¿Y cómo dice? ¡Echa el adictivo!

0: sienta la canción en sus venas.
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0: Te amo y te amo. La última banda San José de Mesillas, pero...
2: Bueno, ¿sabes qué? ¿Qué? Te pones muy romántico, ¿no, perrillo? Yo tal vez pongo romántico, ¿cómo ves?
0: Ay, ay, vaya, hasta que pienso y ganes con una.
2: Es la arrolladora banda limón de Don René Camacho. Es la arrolladora. Esta canción se llama...
0: ¿Cómo se llama?
2: Y que quede claro. ¡Es la arrolladora!
0: ¿A qué grita? Nomás di la arrolladora y ya.
2: Hay que animar a la gente para que vote por esta, güey.
0: Y también esta.
2: Y esta también.
0: La de te amo y te amo, perro. ¿Ya ves cómo eres?
2: Pero no la adelantas, güey, donde dice la rola, que quede claro, güey.
0: O sea, no, pues si quieres te la pongo a modo.
2: Ya, suficiente, güey.
0: O sea, ahí está cantando,
2: vamos,
0: perro.
2: Vamos a la línea, entonces, a ver qué define la gente, con cuál nos vamos. Échale. Buenas tardes.
3: Buenas tardes.
2: ¿Qué onda, carnal? ¿Con cuál te quedas, hijo?
3: Vamos con la del borrego. Es todo. Con la negra de 32 pulgadas.
2: Pendientes también, oiga, para que participe con nosotros y te pueda llevar esta pantallona, loco. Ya, la cángale, negra.
0: Ahí, ahí, vámonos,
2: ya. De 75 pulgadas. Aquí está la arrolladora banda limón de Don René Camacho. Una de esas canciones de recuerdos bonitos. ¿A poco no se acuerda de aquello o de aquel que traía la mano?
0: No, no me acuerdo, borrego, no
2: en
0: me acuerdo.
2: En el cine, tú no te quieres acordar porque estás amargado. Pero hay gente que se quiere acordar, güey, y siente bonito.
0: ¡Ya cállate!
2: Esto se llama y que...

0: tarde ya con 37 minutos. 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San Isidro reporta en filas normales, 2 horas con 20 minutos. Red Lane, 1 hora con 30 minutos. 20 minutos en Sentry y 30 en el cruce caminando. En Otay, en filas normales. Marca que no hay fila en Otay, pero déjame checo la otra. Y aproximadamente dice que en Otay sí, hay poquísima fila. En filas normales 10 minutos, Red Lane 20 minutos, Sentry 30 minutos y una hora en el cruce caminando. 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Hacemos la pausa y regresamos con el Borrego y sus pingaderas.
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1: Ya, ¡ya estás llorando, perro!
0: ¡Vámonos, raza! Estamos listos con el siguiente mega reto. Esta rola de la Pingocha. ¿Cómo dice Pingocha?
1: Vamos con mi gusto culposo. Y esto es Te Quiero. Ay, de los culposo. Temerarios.
0: No, nada culposo.
1: ¡Guarda
0: encanta,
1: silencio! Wey. ¡Cállate la boca!
2: Lo que no he podido.
1: No vas a decir lo que es culposo, no, mío.
2: ¡Que te extraño, cara!

0: ya no ocupo poner más, ya voy a poner la tuya de una vez.
1: Oye, ¿por qué dijiste pony ahí en la canción, güey?
0: Ah, perro, estaba del morning.
1: ¡Órale, vámonos! Ay, aquí nos vamos con Bronco. Esta canción se llama Sed.
0: ¿Ah, te la adelanto?
1: Tengo sed.

0: imagínate con la salivita y la lengua.
1: Con la piel seca, güey, así, güey. Onda chiquita, quítale lo seca la piel, hija. ¿De dónde, mijo? De aquí mero.
2: A ver, si quieres te la pongo completa, ya, vete a la línea telefónica, dale.
1: Vamos a ver, buenas tardes.
2: Dale. Que sigue.
1: Buenas tardes.
3: Buenas tardes.
1: ¿Quién está por ahí?
3: Algoritas.
1: Oye, dinos, ¿con cuál te quedas, pues?
3: Pinchita, te quiero.
0: Ajá. Gracias, hermosa, yo también te quiero.
1: Ah, entonces va a quedar con la de la pinga.
2: ¡Claro, perro!
3: ¡Claro que sí!
1: No, no sale,
2: gracias, hermosa. Qué bye. Amable. ¿Ya viste? ¿Ya viste?
1: Sí. No pasa nada.
2: Te la iba a poner completa para que te quedaras con las ganas de sed, perro.
1: Bueno, preséntala pues, ya ándala, ya cállate.
2: ¡Vámonos con Temerarios!

0: estamos en este momento con la oportunidad de ser finalista. Elegir un número y por lo tanto quedarse con una de las selecciones de este torneo y poderse llevar la negra de 75 pulgadas para papá. ¿Qué tiene que hacer? Debe de marcar en este momento. ¿Qué número, Pingocha?
1: Al 664-6083-907.
0: Nos vamos a ir a la cuarta llamada, perro. Así cuarta es. Llamada.
1: Ah, ¿cuarta llamada?
0: Sí, la cuarta, güey. Y esa será la que va a poder participar y nos va a decir un número. Aquí tenemos las selecciones, okay. Las 48, y tenemos los números. Para cada una de ellas. Si la gente va a decir un número y a ver cuál le toca, güey.
1: Ok, me
0: la... Le puede tocar la suerte. Hay algunos números que ya salieron. Tenemos, por ejemplo, que ya salió México, que está por aquí.
1: Ajá.
0: Que es el número... Ya no nos pueden decir ese número. Ya no nos pueden decir la selección de Ghana, que no gana, güey. Pero ahí le tocó a alguien. Y la de Panamá. Pero ahorita vamos a ver qué pasa. Nos vamos con el cuarta, la cuarta llamada,
1: cuarta
0: perro.
1: Llamada, ok. Cuarta llamada. Tú dijiste,
0: vámonos. Tú agárralas de allá, vámonos.
1: Ok, ok.
0: Venga de ahí.
1: La mejor, buenas tardes. Bueno...
2: Bueno.
1: Era la primera, gracias. Primera, bye, gracias. Vámonos, la que sigue. Bueno, era la segunda, gracias. Bye, segunda, te queremos, gracias. Nunca cambies. Más, Renel, vámonos. Ahí está, no, cuelgue, eso sí, nomás cuelguen,
0: a ver,
1: ¿eh?
0: Ahí está, ya la tercera.
1: Ahí está, cuélgala, contéstala, contéstala, pícale dos veces, ya está. Tres, eres la tercera, cuelga, bye, vámonos, ya, la que sigue, la que sigue.
0: Buenas, buenas tardes. No.
1: Bueno.
0: ¿Quién habla?
3: Chuniven.
0: ¿Quién?
1: ¿Quién?
3: Yunida.
0: Yunida.
1: Salud.
3: Yunida. Yuni.
0: Yuni, sí, mejor Yuni, porque no lo entendemos mucho. A ver, Yuni. Yuni, ¿para qué nos llama Yuni?
3: Es para dar el número de la suerte.
0: Número de la suerte para ver si llega a la gran final y se lleva qué.
3: Así es.
0: Que se lleve qué, la pantalla, ¿no? La negra de 65.
3: Claro.
0: Ok, bueno, a ver. Yuni nos va a decir un número del 1 al 48, solo omita el 7, el 10. Y el número 47. Todos los demás son libres. ¿Cuál nos diría? Mucha suerte, ¿eh? Ojalá le toque una de esas, pues, contundentes. Esas que podrían ser las ganadoras. A ver, díganos.
3: El número 42.
0: 42. Número 42. Lo buscamos por aquí, el número 42.
1: ¿Y le tocó?
0: A ver, ahí te digo, número 42. Aquí está, mira.
1: Número 42.
0: Tú dilo si quieres, número 42, ahí está.
1: 42, la de abajo, ¿ah?
0: Sí, la de abajo, la de abajo.
1: ¡Te tocó Sudáfrica!
0: ¡Sudáfrica!
1: Hermosa, no has ganado nada. Esperemos si Sudáfrica sea campeona, por supuesto.
0: Pues vamos a ver, digo.
1: Y te va a tocar
0: difícil,
1: la suerte.
0: Pero bueno, gracias por participar, ¿eh?
1: No, Yuni. No me vayas a colgar.
0: No nos cuelgues, por favor, no nos cuelgues.
3: No, claro que no.
0: Bueno, pues gracias. ¡Vámonos! Ya nos vamos, nos despedimos ya.
1: Ya, okay, papi, una vez, papi, despídete.
0: Gracias, regresamos el día de mañana en punto de las 2 de la tarde. Se van a quedar con la Pingocha hasta eso de las 6 de la tarde. Mañana regresamos con qué, Pingocha.
1: Martes de Dame tu Consejo.
0: ¡Órale! Mañana regresamos en punto de las 2. Excelente fin de semana.
1: Ah.

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0: 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Hacemos la pausa comercial y regresamos.
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23: Ya son las 3 de la tarde con un minuto. ¿Vas al extranjero? Ay, vas a la Unión Americana. San Isidro reporta en filas normales 2 horas con 20 minutos. Red Lane 1 hora con 30 minutos. 25 en Sentry y 30 en el cruce caminando. En la garita en Otay en filas normales hay 10 minutos. Red Lane 20 minutos. 20 minutos en Sentry y 50 en el cruce caminando. Regresamos con la pregunta de las 3 de la tarde el día de hoy. Va a estar interesante, ¿eh? Voy a ocupar de su colaboración al 664-342-4488 en este inicio de semana, inicio rico, inicio sabroso. Póngase las pilas, póngase bonito, póngase con actitud, sea positivo. La negatividad hay que dejarla atrás, allá que se quede. 3 de la tarde ya con 2 minutos a través de La Mejor 90.7. Bonita tarde, maneje con precaución.

Chaides y los plebes del rancho a través de la Mujer FM 90.7 de 3 de la tarde con 5 minutos. Oigan, ¿cuál es o cuál ha sido la mentira más grande que te dijeron cuando eras niño o niña? Niña o niñe. O niñe. No te creas, ¿eh? Niña o niño. ¿Cuál es la mentira más grande que te dijeron cuando eras un bebecito? Un chiquitín, una chiquitina, un nené. Yo tengo varias, ¿eh? Yo tengo varias. Entre ellas el viejo del costal que me iba a ir a robar y nunca pasaba nada. Y luego que el de la combi. Bueno, en la combi me acuerdo. ¿Cuál es la mentira más grande que te dijeron cuando eras un niño o una niña? ¡Regresamos! Con más en La Mejor 90.7, el WhatsApp está disponible. 664-342-4488. Ya llegaron los primeros. ¡Mándame tu audio! 664-342-4488 a través de La Mejor 90.7. ¿Cuál es la mentira más grande que te dijeron cuando eras un niño o una niña? ¡Regresamos! ¡Buenas tardes!

0: raza. Así fue, Majo Aguilar, a través de la Mejor FM 90.7. Platícanos, ¿cuál ha sido la mentira más grande que te dijeron tus padres o tu hermano, tus parientes, cuando eras una niña o eras un niño? Oigan, oh, está interesante todos los comentarios, me gusta, está chido, está cool y me agrada. Vamos con el primer comentario, adelante.
1: Cuando me decían que si me comí una semilla me iba a crecer un árbol en la panza.
0: Otra mentira, también algo de similar, ahorita que comentaste que si te iba a comer una semilla, en cuanto tragabas el chicle, ¡uy! Se te van a pegar las tripas. También esa, ahí aplica, ¿eh? La mentira más grande dice que el Santa te traía los regalos. ¡Ah, bueno! ¡Échale!
2: ¡Pingocha, babocha! ¡Échale, pingocha! ¡Échale, papito! La mentira más grande que me dijeron cuando estaba morrillo.
0: ¿Cuál fue?
2: Fue decirme que el caballito que tenía mi jefe era mío.
0: Ajá.
2: ¿Para qué? Para que yo le fuera a traer comida, le diera agua, lo pastoreara. ¿Qué pasó? Que cuando creció el caballo lo vendieron y ya no era mío. Ay. No me dieron ni para los chicles, pinguita.
0: ¡Cosita!
2: Y yo era ilusionado con que ese caballito era mío.
0: ¡Precioso!
2: ¡Qué bellos tiempos aquellos! Y ¡saludos! Sí.
0: ¿Cuál es la mentira más grande que te dijeron tus padres cuando eras un niño o una niña? Regresamos al WhatsApp, 664-342-4488, el WhatsApp de la Mejor 90.7.
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0: Hacemos la pausa comercial y regresamos con la pregunta. ¿Cuál es la mentira más grande que te dijeron cuando eras un niño o una niña? Regresamos a través de la mejor 90.7. ¡Qué bárbaros, eh! ¡Qué buenas vienen, eh! ¡Qué buenas vienen! ¡Vámonos, regresamos!
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0: ¿Qué quieres que te diga, mentiras? No te voy a decir mentiras, mi hermano. Pero bueno, vámonos con la pregunta del día de hoy. ¿Cuál es la mentira más grande que te dijeron cuando eras niño? El WhatsApp está disponible para ti al 664-342-4488. 664-342-4488. Vámonos con el WhatsApp. Adelante, échale.
1: Hola, Pinga. Buenas tardes. La mentira más grande que me dijeron fue que yo era niño. ¿Y qué crees? No soy niño. ¡Ah!
0: Ay, perro de cuatro cuadras. Condenado. Échale.
2: Pingocha.
0: Dime, hermoso.
2: La mentira más grande, no nomás a mí.
0: Uy, no
2: yo
0: me digas
2: pienso
0: cuál.
2: Que a todos los niños.
0: Ya sé cuál.
2: Pero en exclusivo.
0: A mí también.
2: Me caló. A mí sí me caló. Que Santo Claus iba a venir a dejarte el regalo y hoy bien creidote ahí esperándolo en la ventana a ver a qué hora llegaba en la noche.
0: ¿Y llegó?
2: No, mijo, Santo Claus cuando tú te dormiste hace ratito ya llegó, mira aquí dejó los regalos. Pues los sacaban, los regalos no los ponían mis papás en el transcurso de cómo los iban comprando, sino que los ponían cuando uno se quedaba dormido y mira, ya te llegaron los regalos. Y pues uno bien creído, y ahora de grande, pues tómala, papá. ¿Qué le digo a mis hijos?
0: ¡Lo mismo!
2: ¿Se la van a creer?
0: ¡Lo mismo, papá! Algunos niños ya son tan inteligentes que igual ya no. Pero a mí también me tocó, me acuerdo que una vez mi papá tenía un negocio y yo entré hasta la bodega, hasta donde estaba ya, y ahí vi lo que me llegó una vez. ¡Ay, cosita hermosa! También lo viví, ¿eh? ¡Échale!
3: Es el pingocha. Buenas tardes, Pinga, saludos.
0: Buenas tardes, mi rey.
3: Una mentira grande que me dijeron de chiquito.
0: Uy, ¿cuál fue?
3: Que los bebés los traían las cigüeñas, Pinga.
0: ¿Y no?
3: Y tenía una vecina que como que tenía pacto con los de las cigüeñas, porque acá, hijo, cómo le trajeron bebés.
0: Ay, Dios.
3: Y el chupacabras, Pinga, el chupacabras.
0: Ese es otra.
3: Si para el oscurito, te aparece el chupacabras, me decían. Ahorita de grande me voy por el oscurito y me aparece el chupa. Saludos, Pinga, saludos.
0: La mentira más grande, dice la típica, ya ves, dice que los papás, dice, no había hijos feos, y dice, yo era el más feo. Oh, bueno, pobrecito, ¿cómo te ayudo? ¡Échale!
4: Hola, buenas tardes. A mí me dijeron en el río que si me ponía calzones de mi hermana, ajá, me iba a caer el tití.
1: Y no es cierto, pero es mentira, no se me ha caído nada.
0: ¡Se te cayó todo, Dios, perro!
5: Que si decía mentiras me iba a crecer la nariz.
0: Como Pinocho, ¿eh? A mí me tocó esa también, me tocó esa, pero por supuesto.
6: Buenas tardes.
0: Buenas tardes, la risa.
6: A mí la mentira más grande que me dijeron y siempre se me quedó.
0: ¿Cuál fue, hermosa?
6: Que los hongos de las uñas era por exceso de calcio. Okay. Porque yo preguntaba que qué tenía eso a uno de mis papás y me decía que era por exceso de calcio.
0: Oh, bueno. Ay, no, cosita hermosa. Regreso con más WhatsApp audio, 664-342-4488. ¿Cuáles son las mentiras más grandes que te dijeron cuando eras un bebecito o bebecita? Regresamos.

0: 3:36. Te diriges a la Unión Americana, que tengas un bonito viaje. San Isidro reporta en filas normales, 2:40. Red Lane, 1:50. Sentry, 20:40 en el cruce peatonal. En la garita de Otay, en filas normales, dice que hay solo en filas normales 10 minutos. Red Lane, 20 minutos. Hay más en Sentry, 30 minutos. Y 1 hora en el cruce caminando. Hacemos la pausa comercial y regresamos con la pregunta de la mejor FM 90.7. Buenas tardes.
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0: Dos choques, choque en el Nodo Morelos y otro antes de llegar a la gloria. Sí, choque en el Nodo Morelos y otro antes de llegar a la gloria. Gracias por la información que nos mandas por el WhatsApp. Muchísimas gracias a Grúas Económicas. Gracias.

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0: WhatsApp de la mejor FM 90.7. ¿Cuál es la mentira más grande que te dijeron cuando eras un bebecito, un niño, una bebecita, un todo? Vámonos al WhatsApp porque son bastantes. Espero y ofrezco una disculpa anticipada si no pasan todos. Échale.
1: Buenas tardes, Pinguita hermosa.
0: Buenas tardes,
1: la mentira más grande que me echaron a mí cuando estaba morrito, bueno, era que me durmiera en Navidad.
0: ¿Otro?
1: Antes de las 10.
0: ¡Otro!
1: Si no llegaba Santa Claus.
0: Híjole.
1: También bendito Santa Claus, nunca llegó. Ni un año.
0: Te portabas mal, pero.
1: Ya tienes, pues. Yo, pues, ¿cuántos no crecimos así?
0: Te portabas mal. Man.
1: ¡Corta!
0: A mí me decían que cuando no llegaba nada es porque uno se portaba mal en todo el año,
2: La mentira, Pinguita, la mentira que la vida era muy bonita y todo, y luego que hay que guardar de los dientes para que te traiga dinero, ¿no? ¿Cuál dinero? No hay nada. Saludos, Pinguita.
0: El ratón de los dientes, es cierto. Échale.
3: Saludos, Pinga, saludos.
0: Buenas tardes.
3: Ya es la primera vez que te llamo.
0: Mi hermoso.
3: Soy de Zacatecas, pero me vine a trabajar acá a Tijuana.
0: Bienvenido, Oscar.
3: A mí la mentira más grande que me dijeron.
0: ¿Cuál fue,
3: que Oscar? Me había traído la cigüeña, que me habían comprado con la cigüeña. Hazme el favor.
0: Sí te la creo, perro, sí te la creo, ¿eh? Dice, Pinga, a mí me dijeron que la casa iba a ser mía cuando fuera grande, y ahora que soy grande, no se quieren salir. Oh, dice que pues, dice, ya estoy como el bebellito. Y sí, perro, ¿eh? El bebellito ya los quiere sacar también a sus jefes, ¿eh? Ahí te encargo, papi. ¡Échale!
4: Pinga, buenas tardes. Híjole, la mentira más grande que me han dicho, y sabes que no fue de niño.
0: ¿Qué de fue? ¿De qué?
4: Fue ahora de grande.
0: ¿Quién te la
4: cuando
0: hizo?
4: Cuando le declaré mi amor a la Peque Pau. Y me dijo, papá, yo te hablo. Y hasta ahorita no me ha marcado. Saludos, buenas tardes.
0: Ahora sí, mijo. Juanito, ¿te vas a quedar queriendo chiquitito o te vas a quedar esperando? ¡Auch!
5: Venga, la mentira más grande.
0: ¿Cuál ha sido,
5: mijo? Que Nayarit es la capital del mundo.
0: Papi.
5: Esa mentira más grande que me dijeron.
0: No. Ese es país, perro. Eso es país. Es país. Dice, llegó lejos, pero... Y ahora de grande... Iba a ser... dicen que los más grandes iban a ser los más guapos. Y es el más feo, pobrecito, mi cuñado. ¡Ándale, échale!
6: ¡Algo que es falso!
0: ¿Qué?
6: Que según no tienen hijos consentidos. No, yo los quiero por igual. ¡Pura!
0: Mentira.
6: ¡Cuernos!
0: Es cierto, mijo.
6: Es cierto. Y yo lo comprobé porque yo era el consentido. ¡Ay! ¡Saludotes!
0: Dicen que las jefas, yo también tengo, mi mamá también decía que todos son por igual, pero mi mamá sí tiene el más consentido, que es el mayor de los hombres, porque primero está una hermana, y luego está el consentido de mi mamá, mi hermano el Janie, el de aquí de San Diego, y tu servidor. Y siempre dicen que la mamá se va con el más pentonto, no lo sé, eso lo han dicho, ¿eh? Por eso son los consentidos. ¡Ay, jefa! ¡Gracias! ¡Te amo, mamá!
4: ¡Pinga, pinga!
0: ¡Échale, mijo!
4: Que si le pegabas a mamá o papá así jugando o X cosa,
0: ajá,
4: te iban a salir pelos en las manos.
0: Uy, uy, uy, aparte, y hay otra cosa del pelos de la mano, pero no lo voy a decir, pero también me tocó. ¡Échale!
7: Hola, buenas tardes. Que si te agarraban la mano ya no era señorita.
0: ¡Ah!
7: Esa es la mentira más grande. Y la creí.
0: Te la creíste y nunca te agarraron la mano, ¿eh? Y esta, no me toques.
6: La clásica.
0: ¿Cuál?
6: A todos los quiero igual. No hay favorito.
0: No, sí, sí hay favoritismos, perri. Sí hay favoritismo. Ya lo vi eso, Échale. Échale, mijo.
8: Oye, pinguita.
0: Mándeme, hermoso.
8: La neta, yo creo que también a ti te dijeron esta mentira, pinga.
0: ¿Cuál?
8: Que si hacías coraje, se te cayó el pelo, pinga. No. Ya, la neta, por más pacifista que me llevé mi juventud, mi infancia. Ajá. No, pinga. Se me vino cayendo de todas maneras.
0: No, a mí también.
8: Ya son puras mentiras, pinga.
0: Ya somos dos.
8: Saludos, pinga.
0: Me saludos, échale.
9: Pinga, pinga, buenas tardes.
0: Buenas tardes.
9: No va a haber una mentira más grande que te digan los papás o abuelos o tíos.
0: Sí.
9: Cuando uno está niño. Y nadie me va a ganar por esa mentira. ¿Qué si lloras te haces feo? Esa es la mentira más grande.
0: Es cierto, fíjate que sí. Si sigues llorando... Te vas a convertir hasta en cristal y de... Ay, no, cada cosa uno que veía en la televisión antes, ¿eh? ¡Échale!
10: Que estudiara para cuando fuera grande tuviera un muy buen trabajo. Estudié y terminé de Uber.
0: ¡Ay, es cierto! También me lo aplicaron, ¿eh? También me lo aplicaron los jefes. ¡Échale!
11: ¡Buenas tardes, Pinguita!
0: ¡Buenas tardes, mi rey!
11: Una mentira muy grande.
0: ¿Cuál?
11: Que nos dejó traumados a muchos.
0: ¿Cuál?
11: Fue la que nos dijo mamá.
0: ¿Cuál fue, papá?
11: Ven, no te va a pasar nada. No te voy a hacer nada.
0: Uy, es cierto. Oigan, ofrezco una disculpa a los que no pasen. El tiempo es oro en radio, pero el que madruga, Dios lo ayuda. Igual y ahorita me evento otro bloquecito para que pasen todos completitos en la mejor 90.7. La más chula y la

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0: 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Hacemos la pausa comercial y regresamos. No le cambies, no lo muevas, porque tú lo dices, simplemente somos la mejor.
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0: El reloj marcan ya 4 de la tarde con 2 minutos. Te diriges a la Unión Americana. En San Isidro, en filas normales, hay 2 horas con 25 minutos. Red Lane, 1 hora con 30 minutos. 10 minutos en Centro y 30 en el cruce caminando. En la garita de Otay, en filas normales, hay 5 minutos. Red Lane, 10 minutos, 20 en Centro y 50 en el cruce caminando. Para los traileros hermosos y preciosos, en filas normales, ¿cuánto hay, Pinguita? Para ellos, solo 40 minutos y 15 en la Centro de ellos o en la que pagan. Ya la paga la empresa o la paga cada uno de ustedes. ¡Ándele! Vamos a avanzar con más música. Lenny Ramírez y Luis R. Conríquez con Solita. Más adelante llega El Coyote, Vicente Fernández y La Adictiva. 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Regresamos con las mañanitas para todos los cumpleaños. Hoy en su Sapover.

nomás, felicidades para todos los cumpleaños. Hoy en su día es tu cumpleaños, es tu onomástico. Te mandamos un fuerte abrazo. Que tengas un día espectacular, un día grandioso, un día lleno de bendiciones y un día más de vida. De todo corazón, la mejor de lo mejor y mucha, mucha, pero mucha salud. Muchas felicidades para todos los cumpleaños hoy en su Sapo Verde. Pásatela elegante de pipe y guante, dicen por ahí. Felicidades para todos los cumpleaños hoy en su día. ¿Cómo está el clima para el día de hoy? Las máximas de 22 grados, mínima de 15 grados. Tenemos una temperatura actual de 20 grados centígrados. Humedad relativa en el ambiente del 68%. En un día soleado en este lunes de las 4 en adelante ya está soleadito, soleadito, soleadito. Y vientos de 13 a 28 kilómetros por hora. Si usted va manejando, le pido de la manera más atenta, más correcta, si es tan amable de dejar el cochino teléfono y manejar bien. Gracias. Es más, le dedico esta canción porque usted es el rey del volante, casi, casi. Deja el teléfono a un lado y sigue escuchando La Mejor FM 90.7. Aquí te paso todos los pormenores en La Mejor 90.7. 4 de la tarde ya con 10 minutos. Que no

0: 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Hacemos la pausa comercial y regresamos con boletos para Francesco. No digas que no te avisé. Regresamos con Francesco. Buenas tardes.
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0: ¿Listos para el paquete familiar para el circo de Francesco? Solo dos preguntas. Dos preguntas, pero pongan mucha atención, no nomás contesten por contestar, ¿ok? La primera está facilísima. ¿Cuándo es el estreno del circo de Francesco? Y la segunda no es tan fácil, es para verdaderos fans y las dos las quiero juntas en audio. El 664-342-4488. ¿Están listos? Bueno, la primera pregunta es... ¿la fecha en que se estrena el Gran Circo de Francesco? Y la segunda es... ¿en qué año se creó el Circo de Francesco? Mándame tu audio en este momento al 664-342-4488. El primer audio en llegar con las respuestas correctas... es el que se lleva ese paquete familiar para el circo de Franceschini. Francesco, ¿listo? Todavía no, no hay nada todavía. No hay nada para nadie, no hay nada para nadie. Ya llegó el primero, vamos a ver. Llegaron ya dos, ya están llegando, ya están llegando. Vamos a definirlo en este momento. A ver, échale.
1: El jueves 11 de junio.
0: Correcto.
1: Este jueves 11 de junio.
0: ¿Y cuándo fue?
2: Y se lleva ese paquete familiar para el circo de Francesco.
1: Y se quedó...
2: Francesco, ¿listo? No recuerdo.
0: Pues no recuerda. No me dices qué. Échale, el que sigue.
1: Se estrenó el 11 de junio y Francesco empezó en el 2011.
0: Sí, empezó en el 2011 él, mucho antes, todavía mucho más atrás. Pero ojo, por eso dije, ¿en qué año se creó el Gran Circo de Francesco? Estás mal, échale.
3: El estreno es el 11 de junio y el Circo de Francesco se estrenó en el 2021.
0: ¡Gol! Aquí está el ganador o la ganadora. Es correcto, ya apareció. Es correcto, ya ven. Por eso les dije, pongan atención. Y sí, el Gran Circo de Francesco se creó en el 2021, ya cuando la familia se separó de los familiares atrás. Y Francesco viene muchísimo desde niño. Estaba chiquitititito mi Franceschini. El hermosísimo Francesco. Qué hermoso, lobo. Ya, cállate, ya, déjame. Ahí está, pues muchas felicidades. A quien le puse el punto en este momento es ganador. No me vayas a contestar. A quien le puse el puntito, ahí déjalo, por favor. No me contestes. Tengo que avanzar con más música a través de la Mejor FM 90.7. Tenemos un ganador. Paquete familiar para Francesco. Y sí, es este jueves 11 de junio junto a Summers Plaza Río. Vámonos al Gran Circo de Francesco. A través de la Mejor 90.7. Felicidades. Uno más. Saco de sal.
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0: 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Oiga, me están informando, tráfico para Santa Fe, pero elegante. Tráfico también acá por el 2000, lo que viene siendo todo el bulevar industrial, parchadito, pero con mucho tráfico. Pero si fueras como para Loma Bonita, cámbiame el fondo, si es tan amable, gracias, hermoso, gracias. Como si fueras para Loma Bonita, para todos aquellos rumbos, está cargadito lo que viene siendo el libramiento sur, pesado, cargado, o sea, cargado, está cargado, cargado, pero cargado. Sur y norte, los dos, por los dos lados, me dicen que están. El norte está cargadísimo. Así de que, señores, libramiento sur, elegante, elegante está el tráfico. Tome sus precauciones, tranquilidad y paciencia. Te recuerdo, alguien quiere que llegues con bien a casa. Ve escuchando a la mejor 90.7, agarra aire y súbale todo a la derecha. Buenas tardes.
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0: Ya, déjame en paz. ¿Cómo voy a llorar, hijo? Voy a llorar porque me voy a ir con los alameños. ¿Cuándo? El sábado 13 de junio en la Plaza Monumental. Papantla, tus hijos vuelan. Regresamos, buenas tardes.

0: Vámonos con un poco de información. Me están diciendo que para en Santa Fe está el tráfico de smoking. Nada más para... Vamos a ver cómo está el clima, el trafiquito en toda Tijuana. Primeramente, para si fueras a la Unión Americana, más o menos está en el hospital, adelantito del Hospital General. Para salir de la Unión Americana, lo que viene siendo vía rápida poniente, no, hombre, está el tráfico hasta los juzgados, adelantito de los juzgados. Ya ves que ahí es donde tomas la para agarrar vía rápida a la mar, hasta ahí está el tráfico. También para bajar todo lo que viene siendo la nueva plaza de la Central Camionera, está elegante. O sea, hay tráfico por todos lados. Y si no, ¿cómo está Santa Fe? ¿Me puedes pasar información? Ay, aquí me mandaron un videito. Un choque al parecer. A ver, vamos a ver acá, vamos a subirle. ¿Dónde está este choque? ¿Dónde fue?
1: Ah, mira, el trafiquito.
0: ¿En dónde? ¿Ese es dónde es, mi hermano? ¿Dónde es?
1: Ah, mira, el trafiquito.
0: ¿Ese dónde es, carnalito? ¿Me puedes echar la mano? Nomás dime, ¿en dónde? Con gusto, aquí lo estamos pasando todo. ¿El tráfico ahorita está allá?
2: Así el tráfico, pinga.
0: ¿En dónde
2: cerca
0: está?
2: Cerca de los juzgados.
0: ¡Y papi, no! ¡Ese está!
1: ¡Y mi compa atravesándose!
0: ¡Oh, ya te vi!
1: ¡Y con placa gabacha, Dios mío bendito!
0: ¡Oh, pero allá, papi, que hagan eso y verás! ¡Uy, papi! Allá sí, allá no lo hacen, ¿eh? Pero aquí no, hombre, aquí no, sí, cierto. Está elegante el tráfico ahorita por todos lados. Estoy checando acá el helicóptero porque me están diciendo, venga, para Santa Fe, para entrar a Santa Fe, es... Deja paso saliva. Es que hubo dos choques, hace rato me mandaron dos choques para Santa Fe, en la pura entrada, y todo el rollo dice, choque bajando... Sí, exactamente, choque bajando el nodo Morelos, y casi, casi rumbo a Santa Fe. Poquito más adelantito también hay un segundo choque. Por eso está así, Jimenita, ¿eh? Así que ya la Jimena se quiere ir. Pero pues va a ser mucho tiempo para llegar a su casa. Ya es lo que le estoy diciendo. Así de que tranquilos. Yo les voy a pedir de la manera más atenta que dejes el teléfono, para no decir ninguna grosería el día de ahora. Porque neta, es lunes. Vamos a empezar la semana. Yo sé que te levantas con las ganas de no voy a molestar a nadie, no voy a chocar, no nada. Pero eso de ir en el celular, maldito celular, ya la neta nos quitó muchas cosas eso, ¿eh? Ya la neta, así es de que miren, vamos a ponerles música, alegrarles el día, relájese, maneje con precaución, te recuerdo, quiero que llegues con bien a casa. La próxima hora quiero mandar saludos para toda la gente que está en el tráfico, ¿eh? WhatsApp 664-342-4488 para que le subas al 90.7 y escuches.

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